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5: Hola, ¿qué tal? Muy buenas tardes, bienvenidos al resumen informativo del día de hoy, jueves 3 de septiembre del año 2026 en Smart 3 Noticias a través de nuestras tres frecuencias moduladas, el 101.9 EXA, 102.7 Globo y 94.7 La Mejor, así como también a través del canal 2.5 de fibra óptica de Smart TV y a través de nuestras plataformas digitales, tanto en Facebook como en YouTube, somos Smart 3 Noticias. Mi nombre es Vanessa Miranda, comenzamos con la información.
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5: En información local, el gobierno de Poza Rica, encabezado por la presidenta municipal Adanelis Rodríguez, llevó a cabo el programa de exposición de símbolos patrios en la terraza del honorable ayuntamiento, con la participación de estudiantes de sexto grado de la escuela primaria María Enriqueta, quienes compartieron sus conocimientos sobre elementos representativos de la historia y la identidad nacional. En representación de la presidenta municipal, el licenciado Roberto López Almora, secretario del ayuntamiento, dirigió un mensaje en el que resaltó la importancia de acercar a las nuevas generaciones al conocimiento de la historia nacional, así como fomentar desde las aulas el respeto por los símbolos y valores que forman parte de la identidad de México. La actividad, organizada por la Dirección de Educación, reunió autoridades municipales, ediles, personal directivo y docente de la escuela primaria María Enriqueta, medios de comunicación y ciudadanía en general, quienes acompañaron a las y los estudiantes durante el desarrollo de esta jornada.
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5: En información del municipio de Papantla, el presidente municipal, el maestro Gonzalo Flores Castellanos, anunció que se culminó la entrega de libros de texto gratuitos en Papantla en 8 rutinas donde se cubrió todas las escuelas primarias desde Cachiquín hasta la ciudad. Personalmente estuvo en la ruta 6 con la escuela primaria Francisco y Madero de la colonia Manantiales, escuela primaria Francisco Trejo de la calle Heroico Colegio Militar, en la escuela primaria Mariano Olarte de la colonia Independencia, en la escuela primaria Bicentenario de la Independencia de la colonia Luis Salas y en la escuela primaria Heriberto Quijo de la colonia Valentina. Coordinados por la SEP y por la gobernadora del estado, la ingeniera Rocío Nale García, se cumplieron en 210 planteles educativos a lo largo y ancho del territorio papanteco.
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5: En información estatal y

0: integral con un estado de fuerza de 250 oficiales, quienes van a resguardar el interior del evento, la zona perimetral, todo esto alrededor de las vialidades y a los principales accesos de la ciudad. El despliegue contempla la participación de 196 elementos de la Policía Estatal, de los cuales 102 permanecerán en la sede y 94 van a realizar labores de vigilancia en la periferia, además de 4 patrullas, una ambulancia, 4 motocicletas, 2 embarcaciones, 5 equinos y 2 binomios caninos.
1: Estados. Estado de México.
2: El tecladista y fundador de la banda Camilo VII, Jonathan Meléndez, fue asesinado el martes en el fraccionamiento Bosque Esmeralda, en Atizapán de Zaragoza. En el ataque también murieron su esposa embarazada, su hija de 3 años y una empleada doméstica. Únicamente sobrevivió su hijo mayor de 6 años. La Fiscalía Mexiquense confirmó la detención de 2 presuntos implicados, entre ellos un sujeto identificado como socio del músico.
1: Sinaloa.
2: En Mazatlán, el director de Protección Civil Municipal, Óscar Roberto Osuna, resultó herido tras sufrir un ataque a balazos mientras viajaba en su camioneta. Una persona más que lo acompañaba también quedó lesionada. Por otra parte, en Culiacán, un estudiante de 17 años de la Universidad Autónoma de Sinaloa fue asesinado a tiros cerca de Ciudad Universitaria. La institución educativa condenó enérgicamente el crimen. En el municipio de San Salvador, pobladores de la comunidad de Bocaja retuvieron y golpearon a un hombre acusado de intentar robar una camioneta. Policías estatales intervinieron a tiempo, dialogaron con los vecinos y lograron rescatar al sujeto para evitar que fuera linchado. El sospechoso fue trasladado a un hospital bajo custodia debido a las severas lesiones que presentaba.
1: Sonora.
2: Alrededor de 12.000 litros de ácido sulfúrico se derramaron tras la volcadura de un tráiler sobre la carretera Imuris-Cananea. Autoridades mantienen la zona completamente cerrada mientras realizan maniobras para neutralizar el químico y evitar un daño mayor. La Profepa ya inició los peritajes para determinar la magnitud del impacto ambiental en la zona.
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0: Vámonos con la información nacional. Lamentable lo acontecido ya que Jonathan Meléndez, tecladista del grupo Camilo VII y productor musical, fue asesinado en Atizapán, esto en el Estado de México, junto a su esposa embarazada, su hija de 4 años, una mujer del servicio doméstico de tan solo 21 años y su perro. La Fiscalía del Estado de México informó sobre la captura de 2 hombres presuntamente involucrados en este crimen. Vámonos con la información.
3: Jonathan Meléndez, tecladista de Camilo VII y su familia, fueron asesinados. De acuerdo con la Fiscalía del Estado de México, los hechos ocurrieron el martes 1 de septiembre entre las 5:30 y las 7:40 en el municipio de Atizapán de Zaragoza, en un fraccionamiento ubicado en zona Esmeralda. En la zona encontraron los cuerpos sin vida del productor musical de 38 años, su esposa de 35, quien se encontraba embarazada, una niña de 3 años, una joven de 21 años y un perro. 2 de las personas fueron encontradas atadas de manos, mientras que la menor y la joven de 21 presentaban impactos de arma de fuego. El único que sobrevivió al ataque fue un menor de 6 años. En un video se puede observar a uno de los presuntos involucrados del ataque, en el elevador del condominio. Después de investigaciones, se logró detener a Diego Sebastián N., identificado como socio de Jonathan y probable autor del homicidio múltiple, y a Gerardo N., investigado por su probable intervención en los mismos hechos. El secretario de Seguridad y Protección Ciudadana de México, Omar García Harfuch, informó que esta detención se logró en menos de 12 horas gracias a la coordinación entre autoridades del Estado de México, la Ciudad de México y Gobierno Federal.
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0: Y Morena se deslinda de conductas de Mara Lezama, la gobernadora de Quintana Roo. No compartimos esas acciones. La dirigente nacional de Morena, Ariadna Montiel, rechazó las conductas señaladas de la gobernadora de Quintana Roo y afirmó que responsabilidad de Mara Lezama dar explicaciones. Llegamos aquí combatiendo la corrupción y los privilegios. Vamos a escucharla.
4: Nosotros no vemos bien que estas cosas sucedan. En el caso de la gobernadora, ella tendrá que explicar, creo que ha sacado un comunicado, pero evidentemente no compartimos estas acciones. Nosotros hemos refrendado y hemos insistido una y otra vez que lo que a nosotros nos hace grandes como movimiento es la cercanía con el pueblo. Nosotros llegamos aquí combatiendo la corrupción y los privilegios, y esa es nuestra convicción y lo vamos a seguir haciendo. Ya los detalles de la situación, pues seguramente la gobernación su caso, es su responsabilidad. Pero desde Morena reafirmamos que nosotros tenemos un ideal y tenemos una convicción en cómo deben conducirse los servidores públicos en este caso y en todos los demás casos. Y creo también que no solamente es para los servidores públicos de la Cuarta Transformación, debería ser para todos, pero a mí me toca hacerme cargo de quienes participan como militantes de Morena. Entonces, reiterar, me lo preguntaron en otra conferencia de otro gobernador, no me acuerdo quién, y nuestra posición es la misma. Nosotros debemos de vivir como nosotros hemos planteado nuestro proyecto de nación.
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0: Y en más información nacional, la CCP dijo que México dialoga con Estados Unidos sobre migración, seguridad y comercio, pero aclaró también que cada tema se trata por separado bajo una relación de colaboración y reciprocidad en la que México busca frenar armas, atender drogas y lograr mejores condiciones comerciales. Vamos a escuchar a la mandataria mexicana, a la presidenta Claudia Sheinbaum.
5: Son dos temas paralelos. A Estados Unidos les interesan tres temas: migración, seguridad y comercio. A nosotros también nos interesan otros temas. Y además, en los tres temas hablamos siempre de la colaboración y reciprocidad. En el tema de migración, así como apoyamos, pues también pedimos que tiene que haber cooperación para el desarrollo. Es decir, no puede ser que, siendo vecinos, busquen que no le vaya bien a México. Porque si no le va bien a México en el terreno económico, pues va a haber más migración. Eso es la historia de México. Entonces, siempre es recíproco. En el caso de la seguridad, pues ya conocen nuestra posición, hemos dicho aquí varias veces. Ellos buscan que no haya entrada de distintas drogas de México hacia Estados Unidos. Y nosotros siempre hemos dicho, pues sí, pero que no haya armas que vengan de Estados Unidos a México y también que atiendan el tema del consumo en los Estados Unidos. Y en el tema del comercio, pues lo que buscamos es un trato recíproco y las mejores condiciones para México. Entonces, ese es el diálogo que tenemos con ellos. Y la verdad es que, fuera de algunas declaraciones de algunas agencias o personas en general, que muy influidas también por sus elecciones en noviembre o por una visión de que pueden decidir sobre México, fuera de ello, que es más declarativo, en general las relaciones de respeto mutuo. Y así queremos que siga siendo.
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0: En información internacional y durante una conferencia en la UNAM, el expresidente de Colombia, Gustavo Petro, acusó una presunta intervención de algoritmos y tecnofascismos en las elecciones de su país y advirtió que métodos similares podrían utilizarse en México rumbo a las elecciones intermedias del año 2027. Petro también afirmó que habló con la presidenta Claudia Sheinbaum sobre la importancia del progresismo y el humanismo en las políticas públicas. Su visita a México concluyó este miércoles con su participación ante estudiantes de la UNAM. Vamos a escuchar al expresidente Gustavo Petro.
6: El balance general de las elecciones solo pudo ganar porque algoritmos israelíes actuando automáticamente y ya en el software de escrutinio permitían calcular en fracción de segundos si le estaban faltando, así es presidente también la señora del Perú, así es presidente también el de Bolivia, ahí podríamos decir otras cosas, así es presidente. Es un sistema que se quiere expandir no al mundo andino, Honduras también, México está en peligro, Brasil ya viene y puede ser también Estados Unidos, porque estos métodos tienen legitimación en la clase política que está dirigiendo actualmente los Estados Unidos. Es un método para el mundo, no es para solo nosotros, es un método de control mundial. Es por esto, por este tipo de manipulación, hasta ahora balbuceante, Palantir hasta ahora está comenzando, que se produjo un genocidio como el de Gaza. delante de todos, en directo, visto por televisión, y el genocida se pasea por el mundo orondo, y los que tienen que juzgar al genocida están hoy en la lista OFAC, igual que yo. Yo estoy en la lista OFAC por defender a Palestina cuando empezó el genocidio.
1: Reforma.
7: Y sigue huachicol fiscal. 10 cada día. Reporta a aduanas 3,109 casos de contrabando en solo 10 meses.
1: El Universal.
7: Director de Birmex compró al contado 2 depas por 22 millones de pesos.
1: Milenio.
7: Nuevo León. Embarran a Musk en despojo de tierras para la planta fallida.
1: La Jornada.
7: Alerta Petro de la llegada del hiperfascismo, tecnosumisión y control policial.
1: El Financiero.
7: Unidad de Inteligencia Financiera va por estructuras financieras de cárteles. Omar Reyes. Estrategia va más allá de bloquear cuentas.
1: Excelsior.
7: Insunza cobra 132 mil pesos por leer en su escaño.
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0: Y es así como llegamos al final de este resumen informativo de hoy, jueves 3 de septiembre del año 2026, en Smart 3 Noticias, a través de nuestras tres frecuencias moduladas, del canal 2.5 de fibra óptica de Smart TV y, por supuesto, a través de nuestras plataformas digitales, tanto en Facebook como en YouTube. Somos Smart 3 Noticias. Mi nombre es Vanessa Miranda y les recuerdo que tenemos una cita el día de mañana, en punto de la 1 de la tarde, en nuestra primera edición informativa. ¿Está usted informado? Muy buenas noches. Cuídeseme mucho, por favor. Nos escuchamos el día de mañana.
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1: Hola a todos, camineros. Gracias por estar aquí con nosotros. Bienvenidos a La Caminera. Y qué gusto.
2: Qué gusto.
1: Pues prácticamente se está consumiendo la primera semana

0: de septiembre.
1: Ándale.
0: ¿Ya?
2: Ya, sí, ya estamos sí. A nada del así mes que, patrio.
0: Pásele, yo soy Tania Rincón y aquí comienza La Caminera.
1: Un gusto saludarle, mi nombre es Fran Evia.
2: El mío es Fergay, bienvenidos a La Caminera en este mes que es de mis favoritos porque se festeja al mejor país de todo claro. El planeta Tierra, que es el nuestro, el mexicano. Uh-huh. México, viva México, caones. Me emocioné, Tania, perdón.
0: Ya te vimos.
2: Es que ando yo ya en la etapa de empezar a gritar.
1: Oye. Y por cierto, un saludo a todo México, donde ya se están vendiendo banderas en la vía pública. Ya felicidades.
0: Desde
1: hay
0: que... el 26 de agosto eso. Ya se están vendiendo.
2: Sí, hay que celebrar a toda México. Saludos a toda la bandera que nos está escuchando.
1: También. En ciudades como Poza Rica, Veracruz.
0: ¿Qué me dices de Campeche?
1: Uy, wow. ¿Qué me dices de Puerto Vallarta, Jalisco?
0: Monterrey.
1: Tuxtla Gutiérrez, Chiapas.
0: Culiacán, saludos.
1: Y nos escuchamos también en otros países, en otras latitudes. Ahora que mencionabas el mes patrio, también es mes patrio en otros países, ¿eh?
2: Ah, es verdad, también.
0: En
2: saludos
0: Guatemala.
1: A... Ándale, Guatemala, saludos, Costa Rica, etc. Gracias por acompañarnos aquí en La Caminera.
0: Bueno, dicho esto, les cuento el tema del día. ¿Qué prefieres? ¿Verdades a medias o nunca enterarte de traiciones?
2: Uy, verdades a medias o nunca enterarte.
0: No, órale. Mejor nunca enterarme de traiciones.
2: ¿Para qué? No, ya, o sea, si sí. No te van a decir todo lo que pasó realmente, sí, mejor, sí, pues, ¿para qué? ¿Para qué?
0: ¿Para qué sí, verdades pa a qué? Medias?
2: Sí.
0: Nada más como que haces daño a la relación.
2: Es verdad, prefieres ya. Así de vámonos. No me quiero, no quiero saber absolutamente nada.
0: Ojos que no ven, corazón que no siente. ¿Cómo es?
2: Sí, ojos que no ven, corazón que...
1: Tejiendo ahí tus telarañas mentales con la poca información.
2: Con las suposiciones, que la suposición es lo peor de todo, absolutamente todo.
0: Supongando.
2: Andamos supongando. Y ustedes no supongan, porque si participan en este tema del día a través del 5551663849 o terminación 50, se van a poder llevar pase doble, por ejemplo, para que vayan próximamente el 18 de septiembre al Fray Nano. Va a estar ni más ni menos que Bele.
1: También va a estar Romeo Santos el próximo 24 de octubre en el Estadio Toluca, para que vayamos a bailar bien pegaditos.
0: ¡Órale!
2: Ya hace rato decían de Monterrey. Saludos a Monterrey que nos escuchan a través del 97.3. Hoy va a estar con nosotros una regia.
1: ¿Ah, sí?
2: Sí.
0: Karen Torres.
2: Exactamente.
1: Wow, que además no solo es creadora de contenido, se estrena como estrella de cine.
2: ¡Pum! Y también Ariadna Tapia, que no es de Monterrey, ¿verdad? Ari Tapia.
0: No, ¿de dónde es? Aquí, fíjate. De la Ciudad de México.
2: Yo pensé que era Argentina.
0: No, su novia es argentina.
2: Ah, es que sí, lo dice sí, como, sí. Che, Virgo, ¿viste?
1: Yo creí que era de Venus.
2: Ah,
1: de Venustiano Carranza. Ah, también nos escuchamos. Saludos.
0: De la Venus. Hoy trae tema bueno, ¿eh? ¿Cómo limpiarnos las malas energías con los ángeles?
2: Boom, oigan, y ustedes, pues ya les toca porque hoy es el día mundial de que se bañen ya.
0: No, papito, yo lo celebro todos los días.
2: Ah, muy bien, muy bien. ¿Quién quieres engañar si luego hueles a sopilote?
1: Oye, pero.
0: Óleme.
2: Ahorita. Ay, sí, huele bien, chico.
1: ¿No será más como el día del trabajo que se celebra sin trabajar?
2: Es verdad,
0: mejor o sea, el día mundial. O sea, conmemorarlo sin hacerlo.
1: Exacto. Hoy no se bañe.
0: Hoy no le
1: en
0: pega el agua.
1: Conmemoración al día mundial de bañarse.
0: Exacto. Y recuerden que tenemos la línea disponible 55-32-32-10-49. Y usted diría, ¿para qué es esta línea especial? Ah, bueno, pues ahí desahogue sus penas. Más bien sus chismes ricos y sabrosos que nos quiera contar en Se Me Soltó la Lengua con La Caminera.
1: Así es, a través del teléfono 55-32-32-10-49. Repito, 55-32-32-10-49. Una nota de voz y usted podrá ser parte de La Caminera.
0: Vámonos con esta canción. Ya arrancó La Caminera.

0: opinando de qué prefieren, verdades a medias o nunca enterarte de traiciones. Opinen al 55 51 66 38 49 o terminación 50.
1: Ya tenemos llamada. Ya lo empecé a pensar mejor y tal vez una verdad a medias a lo mejor te sirve de algo como para comenzar tu investigación y convertirte en detective ya amateur.
2: Ya te enganchaste,
1: ¿no? Man. Así como le hizo Lupita Villalobos.
2: Claro, sí, sí, sí, que eso lo llevó a...
1: Exacto, pues ¿dónde anda
2: ahorita? A las nubes.
1: Uh-huh. Bueno, ya tenemos una llamada, en efecto. Bueno.
3: Hola, mis camineros, buenas noches.
0: Buenas noches, ¿quién habla?
3: Ángel, que ya estoy dormido.
0: Ángel, ¿cómo andas? ¿Qué delegación? Bueno, ya no necesito delegación, qué bárbara. Yo todavía digo delegación, imagínate qué old.
3: Ya vamos en camino a casa para el Estado de México, por el municipio de Chalco.
0: Eso, oye, ¿y en qué chambeas?
3: En encuestas y cuestionarios en casas.
0: Ah, muy bien.
2: ¿Y qué dice la encuesta? ¿Que la caminera que es el programa número uno de la radio? ¿O qué está diciendo ahí la encuesta Topsky?
3: El rating es al 100% con ustedes.
1: Ah, bien, wow, bien, vamos, wow, wow, muy bien, muy bien.
0: El rating nos acompaña.
3: Así es, así es.
0: Oye, cuéntanos, ¿tú qué prefieres? ¿Una verdad a medias o no enterarte jamás de las traiciones?
3: Pues mira, coincido con el buen Fran, verdades a medias.
2: Uy, a ver, ¿por qué? ¿Cuál es tu
3: Porque miren, precisamente en el tema de las encuestas, yo era supervisor, ¿no? Y tenía a cargo varios encuestadores. Resulta que a mí me pusieron, digamos que el cuerno, pero no me quise enterar del todo.
2: Ok.
3: Digamos que durante una semana todo transcurrió así tranquilo, iba a hacer mis supervisiones, los acompañaba, entre ellos a mi novia, ¿no? No todo el tiempo porque pues no quería que hubiera favoritismo. Pero después resulta que otro supervisor de la zona se enferma y me toca como que cubrirlo mediodía. Y para no hacerles el cuento tan largo, resulta que pues descuido un poco a mi equipo, ¿no? Y entre ellos pues a mi novia. Resulta que para no hacerles el cuento tan largo, un día me hablan de sistemas y me dicen, oye, ¿qué onda con esta muchacha? No, le digo, no, pues es mi novia, ¿algún problema? Dice, no, es que mira, ella no trabaja en las mañanas. Digo, ¿cómo que no trabaja en las mañanas? Okay. Le digo, pues si yo la he visto dos que tres veces, ¿no?
2: Sí.
3: Me dice, no, está trabajando nada más en las tardes. Dije, ah, bueno, no hay problema. Ya un día fui, agarré y la busqué en la tarde y que no estaba.
2: Okay.
3: Y dije, híjole, me tuve que ir con el otro equipo, ¿no? Porque pues no tenía ya los tiempos ya no me daban para regresar a la oficina y me fui con el otro equipo. Y acto seguido, a la siguiente semana me hablan y me dicen, oye, ahora necesito que cheques a este chavo, porque él no trabaja en las tardes. Y yo, ¿cómo que no trabaja en las tardes? Y también lo he visto, pues, en la comida, ¿no?
2: ¡Ujule!
3: Pues, ¿quién crees que acompañaba a mi novia en las tardes?
0: ¡Ah!
2: ¿Quién?
0: ¡Ay, no!
3: Pues este es susodicho.
2: ¡No!
1: Oh. Oye, sí, pues sí sacaste lo detective ahí, ¿eh?
2: Sí, qué bárbaro.
3: Sí, sí. Pues ahora sí que atando cabos, ¿no? Porque yo te digo, lógico, que pues uno no trabaja en la mañana y otro en la tarde, pues como que no me cuadra. Y fue hasta que un día los caí en campo, hice mis verificaciones sin que ellos estuvieran, y fue cuando me decían las personas, no, pero sí vino la muchacha y me dijo que venía con su supervisor. Y dije, bueno, una vez pasa, ¿no? Que la haya acompañado.
2: Claro.
3: Pero ya 3-4 cuestionarios en diferentes...
2: Sí, días, ya mucha supervisión.
1: Ahí
2: sí.
1: ya apesta sí, no, que hay algo raro.
3: Pues, oye, ya ni yo la superviso tanto, ¿no?
2: Sí, oye, no manches.
3: Sí, fue así como que dije, no, mejor me quedo con esa verdad a medias, que ya después hablé con ellos.
2: ¿Y qué te dijeron?
3: Como que en contradicciones. No, pues que como el chavo dijo, es que como me queda de paso a mi casa, pues la paso a ver. Que pues ya todos los días, no manches, o sea, no.
2: ¿Y ella
3: entonces,
2: qué te dijo? ¿Le preguntaste?
3: Sí, le pregunté, pero pues negó todo prácticamente. Negó todo. Así como de, no, pero es que nada más me acompañó una o dos veces. Le digo, mira, es que... Le digo, ¿sabes qué? Yo ya fui y chequé y fueron 5 personas, 4 personas que me dijeron que te acompañó.
2: Ajá.
3: O sea, no me puedes... Digo, si quieres en este momento, vamos.
0: Como para que me niegas.
3: Te lo diga, ¿no?
0: Ajá.
3: No, ¿sabes qué? Pues mejor ya renuncio, le digo, haz lo que quieras. Entonces ya nada más, como en este caso fue en diciembre, le dije, pues espérate a que te den tu aguinaldo, tus prestaciones y vete.
2: Sí, ¿no? Claro, claro.
0: Y si sabes contar, no cuentes conmigo.
3: Sí, no, ya en enero sí, dije, yo no soy así, pero sí, ya les di cuello a los dos.
2: Chale, no, pues.
3: Sí, ya no quise saber qué pasó entre ellos, ¿no? La verdad dije, no quiero enterarme, pero pues dicen cuando el
2: río suena,
3: es porque agua lleva, ¿no? Entonces me quedé con mi verdad a medias, lo que me dijeron. Y pues ya continué. Y afortunadamente me fue bien, porque ya por mediados de este año, con el equipo con el que trabajé, pues ya encontré a mi nueva pareja. ¿Sabes qué? Ahí sí no me chapulines como la otra, ¿no?
0: Oye, pues qué bueno. Contrato, que... lo deberías de poner.
3: Sí, la cláusula, no chapulinear.
2: Muy bien, pues tenemos boletos para que te lleves a tu nueva novia a alguno de estos dos eventos, para Bele o para Romeo Santos. ¿A dónde quieres ir?
3: Para Romeo Santos.
2: Ok,
0: pues ya tienes tus boletos, te dejamos el enero con 11, ya listísimo para echar ahí bailongo y todo con Romeo Santos.
3: Vale, muchísimas gracias.
2: A ti, gracias por compartirnos este pues momento difícil en tu vida.
1: Sí,
2: pero qué bueno que ya todo bien.
3: Sí, no hay de otra.
2: La vida sigue, muy bien, muchas gracias. Y quédate ya en la línea con Monse.
3: Bye.
2: Pues nosotros seguimos.
0: Vámonos con esta canción, claro.
1: Qué fuerte
0: que sí,
1: crónica, ¿eh?
2: Sí, oye, estuvo fuerte.
0: ¿Cómo encontró toda la verdad? Bueno, vamos con esta canción y ya regresamos.

0: adelante con nosotros en La Caminera, directamente de la película animada Gungo y los Juegos Cavernícolas, la creadora de contenido sensación del momento, Karen Torres. Y además, pues ya sabe usted que tenemos aquí cualquier cantidad de chismes en La Caminera y no se lo quiere perder, porque... ¡Uy! Los chismes que vienen más adelante aquí en Exa FM.
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0: de regreso aquí en La Caminera y estamos muy contentos de tener a una talentosa, prodigiosa de Tamaulipas para el mundo. Está con nosotros Karen Torres.
1: Bienvenida, Karen.
2: Bienvenida,
0: ¿cómo estás?
2: Muy bien, gracias chicos por la invitación. ¡Qué emoción!
0: Gracias de tenerte. Ya ahorita en cartelera, pues está la peli donde eres parte.
2: Sí.
0: No solamente doblando, sino también, pues, aportando una canción. Que eso está increíble. ¿Cómo fue?
2: Pues es una locura. A ver, se estrena este jueves 3 de septiembre. Estoy muy emocionada. Es como mi debut aquí en el doblaje. Y se me presentó la oportunidad también de poder hacer esta canción en los ending credits. Entonces, pues claro, o sea, sí me rifó. Yo sí le dije de que a mi manager como, ay, pues sí me da nervio, pero pues va, o sea, jalo.
1: Oye, entonces culmina la película Gungo y los juegos cavernícolas y lo primero que se escucha es tu canción. O sea, es wow.
2: Sí, haz de cuenta que empiezan a salir los nombres de
1: los créditos.
2: Joaquín Cosío, Silvia Navarro, Daniel Sosa, y ahí estoy yo y se escucha mi voz de fondo. Sí. Muchas gracias, gracias chicos.
1: ¿Ya cuánto tiempo llevas en la creación de contenido? ¿Hace cuánto tiempo empezaste? Platícanos un poquito justamente de como de tu carrera, de dónde naces, o sea, bueno, de dónde naces.
3: Todos me refiero
0: de dónde naces. Que TikTok se llamara TikTok.
1: Exactamente, ándale. Profesionalmente, digamos, en la creación de contenido.
2: Sí, mira, fíjate que yo empecé a grabar videos en pandemia. Esto nació 100% como un hobby. O sea, nos encerraron. Yo estudiaba, yo estaba en la universidad y todo. Y de la nada, a ver, se cancelan clases y todo. Y pues, ¿qué haces? Estar perdiendo tiempo en tu casa.
1: Sí, sí.
2: Me puse a grabar videos y un día pegó. Uno pegó. Y yo, ay, qué padre esto. O sea, como que.
1: ¿Y de qué era ese video, el primero que pegó?
2: Creo que era un baile. Un trend viral. Y luego empecé como que, o sea, ya me gustó como el tema de que, ay, te comentan y, ay, soy tu fan y esto y lo otro. Y yo qué, últimamente yo qué, ¿quién me conoce, no? Seguí porque me gustaba mucho como grabar bailecitos. Yo toda mi vida he bailado.
0: ¿Estás en Reynosa?
2: Yo, fíjate que yo soy de Monterrey.
0: Ok.
2: Yo nací en Monterrey. Pero toda mi infancia la viví en Reynosa. O sea, los
0: se
2: primeros
0: cancela todo,
2: 13
0: entonces,
2: años.
0: De Monterrey para el mundo.
2: De Monterrey para el mundo, sí. No, pero a ver, todos piensan que soy también de Tamaulipas porque me crié en frontera.
0: Okay.
2: O sea, Reynosa frontera con McAllen. Entonces, sí, toda mi infancia. Entonces, así. Y con uno que ya siento que fue el parteaguas, fue cuando yo corrí el cerro de la silla en mi casa. Bueno, subí el cerro de la silla en mi casa. Porque no podíamos salir. Entonces, fue esto que como que hice los cálculos. De, ay, mi escalera mide esto, entonces el cerro de la silla mide esto, ¿cuántas veces tengo que subirlo para?
1: Oh, wow.
2: Ajá, ¿por qué? No sé, pero sucedió.
0: Pero fue un gran plan.
2: Sí.
1: Pues entonces, te pone en perspectiva, ¿no?
3: Sí, está bueno.
0: ¿Cuántas veces subiste la escalera de tu casa?
2: Creo que como 800.
1: No.
2: A ver, aparte, lo pude haber falseado, no lo falseé.
1: Bueno, sí, claro.
2: Acabé mal.
1: Ya subimos.
2: Sí, literal. Entonces, así quedó, me hablaron del periódico, me hicieron unas notas y yo, pues qué padre este camino, ¿no? Y seguía haciéndolo como de hobby, no era tanto como yo no sabía que se podía ganar dinero de redes, porque hay muchas personas que sí entran al mundo de, es que yo quiero ser youtuber y quiero tener dinero y quiero esto y el otro. Realmente sí era un hobby, era porque me gustaba y yo le metía todo el empeño a mis videos y subía como 7, 8 al día hasta que llegaron como las oportunidades con marcas y ya fue como que, ay, puedo hacer de esto un trabajo, la creación de contenido. No lo había visto así porque toda mi vida fue como un, okay, estudiar mi carrera y luego trabajar algo parecido. Sí terminé mi carrera.
0: ¿Qué estudiaste?
2: Estudié diseño multimedia y arte digital.
0: Ay, qué bueno, que ver.
1: Bueno, sí.
2: No, y aparte, yo estuve antes en negocios internacionales. Hice 3, 4 semestres y en pandemia me salí y volví a entrar a esta carrera. Entonces, sí. Algo de eso. Y ahí ya le di para adelante porque sí es algo que me gusta muchísimo. A ver, obviamente de chiquita tenía mi canal de YouTube, pero es un hobby, a ver, como todo, de chiquito quieres ser veterinario, doctor, astronauta.
0: Piloto, sobrecargo.
2: Todo, exacto. Entonces, sí.
0: Oye, me imagino que ser parte de esta película también es cumplir un sueño.
2: Sí, la verdad es que sí, yo les comentaba ayer en los Junkets, que algo que no sabían de mí es que en pandemia yo tenía muchos sueños, muchas ilusiones, y una de ellas era estar en un curso de doblaje. Doblaje y locución de radio, de hecho. Y entra pandemia y no pude hacerlo porque se cancelaron las clases. O sea, yo ya tenía mi escuelita y todo y no se pudo. Y ahorita que se viniera esta oportunidad es como un full circle moment para mí, como, ay, qué padre que pude hacer algo que me llamaba mucho la atención, que de niña soñaba, y me gustaría seguir estudiando, practicando para esto, porque, a ver, es algo que ya que lo hice, le tengo el máximo respeto, no es nada fácil. Y, por ejemplo, el maestro Raúl Aldana, que fue nuestro director de doblaje, que es un grande, con su gran trayectoria y todo, me dijo como, si hago un curso te voy a hablar, y yo, claro, o sea, yo súper jalo, me encantaría seguirme preparando para seguir teniendo este tipo de oportunidades.
3: Oye, porque además compartes créditos con los pesos de los más pesados, sí, del doblaje, o sea, está Humberto Vélez, está Mario Filio, sí. ¿Hubo presión antes de grabar tu parte de la película?
2: Muchísima, muchísima. Yo llegué al estudio así de, como cuando llegas a una escuela nueva. Literal, así de, es que yo soy la niña que no sabe nada, yo soy la burra aquí, ¿no? Yo soy la colada. Entonces yo iba con todo el nervio del mundo, porque aparte tenemos, o sea, a ver, los grandes del doblaje, y aparte tenemos a Silvia, a Joaquín,
3: bueno, por supuesto,
2: a Daniel.
3: Sí.
2: ¿Qué dices tú? Intimida, es muy intimidante, la verdad. Pero te digo, con la producción y con el equipo que tuvimos detrás, sí me dieron la seguridad de, a ver, lo estás haciendo bien. Y en una de esas, me acuerdo perfecto que yo soy muy así, como que tengo el síndrome del impostor. Y yo le decía a Raúl, oye, pero tú dime, yo te la repito las veces que quieras. Y aquí nos quedamos 12 horas y necesitas que me quede 12 horas, lo hago, ¿sabes?
4: No, no, yo tengo cosas que hacer.
0: Y Raúl de que mi familia dirá,
1: no, ya quedó, ya quedó.
2: Sí, literal. Y Raúl de que ni te topó. No, y me dijo como, oye, no, real, lo estás haciendo muy bien. No pensé que fuera a salir tan bien, porque es una moneda al aire. No sabes cómo va a salir esto. Y me dijo, realmente yo no sacaría este proyecto, yo no pondría tu voz en pantalla si me fuera a dejar mal a mí.
3: Claro.
2: Y eso se me quedó muchísimo, porque fue como un, ah, ok, sí, o sea, tú eres el grande del doblaje, tú tienes todos estos años de trayectoria, de experiencia, y es verdad lo que dices, o sea, al fin y al cabo sí cae el peso en ti, porque tú nos escogiste también, tú nos estás coachando. Entonces me quedé muy tranquila con eso y ya fluí más.
1: Claro, porque hubo algún momento en esta época, digamos, de 3 años para acá, que era muy criticado que los creadores de contenido y gente que no estaba dedicada completamente al mundo del doblaje entraran a películas, ¿no?
2: Sí, y fíjate que lo entiendo hasta cierto punto, porque sé que como creadores de contenido, a veces la gente ve números, y es un privilegio que tenemos, se nos abren puertas chance más fácil que a otras personas, y eso, yo no voy a criticar a la gente que dice como, ah, es que los influencers están metiendo en todo, no, tienen un punto muy válido, pero también creo que es ver la otra cara de la moneda de si esa persona le está echando ganas, si se está preparando, si lo está haciendo bien, y si le tiene respeto a la profesión, creo que deberíamos darle una oportunidad, y es el caso de Ricky y yo, que queremos romper ese paradigma de, a ver, siempre los Star Talents tienen como una pequeña línea, alguna participación un poquito pequeña, pero en este caso Huevo Cartoon decidió confiar en nosotros, nos dio esa confianza y esa libertad para hacer estos personajes nuestros, que son pues los protagonistas ahora sí de esta historia.
0: Tú eres Yahi.
2: Yo soy Yahi.
0: Ajá.
2: Personaje hermoso. Y entonces conlleva una gran responsabilidad, y creo que Ricky y yo somos personas lo suficientemente
0: que si
2: maduras,
0: me apuras,
2: y conscientes.
0: Hasta físicamente te pareces.
2: Sí, sí. Ojo, me han dicho.
0: Grandes, ¿no? Sí, sí, sí. Como muy expresivos.
2: No, aparte, la personalidad somos muy parecidas. Si ven la película, vayan a verla al cine.
0: Cuéntanos, entójanos, ¿por qué no nos podemos perder la peli?
2: Es que, a ver, es una historia maravillosa. Es de los productores de Huevo Cartoon, que es el estudio más top de animación aquí en México. Es una propuesta que, como decía Joaquín hace rato, no le piden nada a una producción norteamericana. Muchas veces, como mexicanos, decimos, bueno, el cine mexicano, bueno, la animación mexicana, como que ninguneamos, ¿no? No, al contrario, esta producción es increíble en todos los aspectos, tanto guión como la animación, como los talentos que trajeron para darle vida a los personajes. Es una locura, porque tiene un mensaje tan lindo, toca varios temas, tanto para los adultos como para los más jóvenes, como la familia, la crianza, los privilegios, el creer en ti mismo, el descubrir a tus amigos, descubrirte como para qué eres bueno, pero a la vez tiene mucho humor, muchas referencias. Yo, la verdad, o sea, sinceramente, vi la película por primera vez, me la pasé riéndome, y mis papás al lado de mí, riéndose también. O sea, yo no sabía, a ver, varias escenas que iban a suceder ahí, y yo, wow, es que, o sea, está padrísimo, o sea,
0: emocionó.
2: Realmente. Sí, me emocionó bastante, súper divertido, súper ameno, y aparte te das tus mensajes, pero no se siente como repetitivo, tedioso, de ay, todo es dramático y esto y el otro, y buscan como
0: o nos
2: forzar.
0: Quieren aleccionar.
2: Exacto, no, al contrario, es hacen muchas referencias que chance los niños incluso no van a entender y los adultos sí. Okay. Y se van a reír, se van a quedar que papá, ¿por qué? ¿Qué onda? ¿Por qué te ríes?
0: Cuéntame el chiste, pa.
2: Sí, literal, o sea, juegan con eso. Pues el humor de huevo cartoon.
3: Claro.
2: Sí,
3: claro.
2: Sí.
1: Cambiando un poquito el tema y antes de entrar al cofre de preguntas súper trascendentales que ya lo trae ahí Fran en sus manos. Es una sudadera de Sabrina Carpenter, es muy fan, me imagino, es tu cantante favorita.
2: Súper, súper fan. Sí, a ver, está en mi top 3, ahí se va moviendo mi top 3.
1: Ok, ¿quién más pondrías en tu top 3?
2: One Direction, Taylor Swift y Sabrina Carpenter son mis tops.
1: Mira, muy bien, buen top 3, ¿eh?
3: No, y si te podrías meter en problemas si pones a uno antes que otro.
1: Sí, mejor así, cuidado. Fuiste a Harry Styles ahorita que vino, ¿lo viste corriendo ahí, cruzando las calles de la Ciudad de México, ¿no?
0: Fíjate, casi siendo atropellado.
2: Sí, ya sé, tenía boletos para aquí, pero ya no pude ir, pero lo vi en el Madison Square Garden.
1: Okay.
2: Le vi los mocos y yo, es el mejor día de mi vida.
1: ¿Te ponen bonitos mocos o no?
2: Sí, preciosos, sí. Me encantaron.
3: De corredor,
2: que me los venda.
3: Hoy con nosotros en la caminera, Karen Torres. Y en este momento le vamos a invitar a ser partícipe de esta dinámica que se llama
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3: Que usted se preguntará por qué se llama así el cofre de preguntas súper trascendentales en la caminera. Pues porque consta de un cofre lleno de preguntas súper trascendentales aquí en la caminera. Hoy con nosotros Karen Torres. Y es lo mismo, pero con la cajita, no te preocupes.
2: Ok, perfecto.
3: Primera pregunta súper trascendental. Si tuvieras que hacer un reto extremo en este momento, ¿cuál preferirías evitar a toda costa? ¿Cuál reto ahorita dices zafo?
2: Ay, reto.
1: Que de los que están ahí como
3: sí, alguna tendencia
1: ahí en el TikTok.
2: Ay, fíjate que no sé qué retos andan en tendencia, pero
1: el Ice Bucket Challenge ahorita está haciendo.
0: ¿Qué pasó?
3: Sí, se lleva como 15 años en tendencia.
2: Pero yo siento que eso es de que te ponen a comer cosas raras. Yo soy muy piqui para la comida.
0: Okay. ¿Qué no comes, por ejemplo? ¿Qué no te gusta comer?
2: Nada. O sea, salsas, aderezos, picantes.
3: Ah, dieta blanda, ¿no?
2: Sí, yo soy. ¿Has visto la foto de que pollo sin sal? Ajá. De que dicen cuando algo es bien insípido. Ay, yo digo, ay, qué
3: con
2: rico,
3: arroz
2: se me
3: blanco,
2: antojó.
3: ¿No?
2: Se me antojó.
1: Manches, Karen, ¿en serio?
2: Sí.
1: O sea, tacos no te gustan.
2: No, sí me gustan, pero es que sí soy bien delicada del estómago.
1: Ah,
2: entonces, sufro de gastritis y colitis y todo.
0: Uy, todo que termine en itis.
2: En itis,
3: claro,
2: todo.
3: No, pues pollito todo, hervido. Todo.
2: Sí, no. Cualquier cosa que sea de que comerte un chapulín así. Ah, no. No, zafo. Por favor, pues
1: entonces
2: zafo.
1: No hay que quitar esa dinámica. Ahorita la traíamos.
2: Sí, ya los chapulines.
3: Sí, no, ya no se va a poder. Sí, pero tráete los shots.
2: Eso sí les entro, ¿eh?
1: A eso sí eres fiesterona o no, así.
2: Fíjate que no. Pero cuando salgo sí es de que, bueno, a ver, si voy a salir bien.
3: Yeah. Claro. Bien. Comprometida, más
2: sí,
3: bien. Siguiente pregunta para Karen, y dice así, en un mundo saturado de algoritmos cambiantes, ¿cuál es tu estrategia para no perder la cabeza tratando de estar en tendencia?
1: Oh, está fuerte esa, ¿eh?
2: Ay, fíjate que siento que es algo que se escucha muy, ay, qué hueva, pero sí me gusta mantenerme fiel como a mí misma, porque siento que últimamente estamos como con la tendencia de las clean girls, aesthetic, y mostrar que todo es bonito y ordenado, y así, yo no soy así. ¿Han visto que hay como tipo A y tipo B de personas?
0: Sí.
2: Yo soy el tipo B. De que, por ejemplo, voy a un viaje y no empaqué.
3: Okay.
2: Y allá veo cómo le hago.
1: Lo resuelves.
2: Ajá,
1: allá.
2: Dios sabrá. Pero voy a comprarme la ropa allá.
0: Dios y proveerá.
2: Bueno, sí, Dios provee. Entonces, sí es como un. Soy muy Messi y me gusta mostrar como eso de, a ver, es que no.
3: Yo soy
2: no
3: más
2: soy
3: Cristiano
2: perfecta.
3: Ronaldo,
1: yo
3: la verdad.
1: Más Messi.
2: Como
1: ella.
2: Sí. No, que
0: y
2: se retiró
0: Messi
2: de
0: ya
2: Argentina.
0: Se va a retirar.
3: Pero por el corte,
2: eso.
3: Por el corte, no por otra cosa.
0: Siguiente pregunta del cofre dice: si tuvieras que borrar todas tus cuentas de redes hoy mismo y empezar de cero con un nicho completamente diferente, ¿de qué trataría tu canal?
2: Yo creo que de makeup, full de makeup. Okay. Hago un poquito de makeup, pero no tan
3: a fondo. Tu especialidad, digamos.
2: Pero yo también un fun fact y que tiene que ver con
0: ¿te maquillaste ahorita?
2: Sí.
0: Te maquillas muy bonito.
2: Muchas gracias. Desde chiquita yo tenía una cuenta donde subía mis maquillajes así súper artísticos de que Halloween, ¿ves? O sea, sí, o sea, full glam así de colores y cuando era la moda, entonces yo quería ser maquillista en un punto de mi vida.
0: Ay, wow. Sí. Te maquillas hermoso.
2: Gracias,
0: sí.
2: Qué linda.
0: Sí.
2: Pero sí, maquillista.
0: Ole.
2: Sí.
3: Pues ahí está, o sea, la plataforma la tienes, ¿eh? ¿Qué es eso que te molesta o te da flojera en tus procesos de producción? ¿Hay algo que digas, no sé, la edición o...?
2: La edición, 100%. Sí. Es muy tedioso para mí. Ahorita le estaba contando a Moni, que está acá, que yo tengo un ¿cómo se llama? Estilo de edición muy específico para mis TikToks. Entonces, ahorita, por ejemplo, que estoy full con lo de la película, esto y lo otro, yendo y viniendo, no tengo tiempo de editar cosas que grabé hace una semana y me estresa porque también no lo puedo delegar porque siento que es como, ay, es que no tiene mi esencia. Claro. O sea, no tiene ese meme que yo quería, no tiene ese zoom que yo quería. Entonces, sí, soy muy especialita, al menos con TikTok. En YouTube sí, sí, soy un poco más relajada.
0: ¿Cuánto te tardas aprox en hacer una edición?
2: Ay, si te la hago rápido, así de que lo tengo que sacar en media hora, sí, sí lo saco.
1: Ah, media hora.
2: En media hora, wow, pero metiéndole los efectos, o sea, pero el cortar y así es lo tedioso, sí, porque yo hablo mucho, yo creo que ya se dieron cuenta.
3: No, entonces, pero revisar el material.
2: Sí, revisar el material y es como, hay videos de una hora que tengo que convertir en 2 minutos. Uf, y está...
1: Híjole, eso sí es pesadito, muy tedioso, sí, sí es de flojera eso.
2: Sí, sí, sí.
1: Siguiente pregunta para nuestra invitada Karen Torres. Y dice así, ¿qué es lo más raro, gracioso que un seguidor te ha dicho al reconocerte en la calle o en una plaza?
2: Ay, yo creo que... No sé lo más raro, pero lo más gracioso que siempre me dicen, y eso siempre me pasa, es... Me ven y es un... ¡Wow! Estás mucho más chiquita en persona. Y yo, okay, gracias. O sea, pero siempre me dicen que pensé que eras mucho más alta. Te ves más alta en tus videos, ¿no? Es que estás bien enana. O sea, me han dicho que estás bien enana.
0: Oye, no sean y yo, así.
2: Bueno,
0: no se han llevado.
3: No, pero sí, pasa, ¿eh? Sí, pasa. Sí. Ay, sí.
0: ¿Cuál ha sido el video que grabaste pensando, esto no lo va a ver nadie? Y terminó siendo tu mayor éxito en reproducciones.
2: Un baile que grabé a principios de año, así de que de la nada, no era viral el sonido ni nada, y es, yo creo que mi video más likeado, tiene como 8.8 millones de likes.
1: ¡Qué!
2: Y para mí fue una locura, y todo, o sea, se hizo un trend, y la gente lo empezó a replicar, de que el pasito de Karen Torres.
1: O sea,
2: yo,
1: tú inventaste esa coreografía, entonces.
2: No la inventé, fíjate, o sea, la vi como que yo la hice a mi estilo, se podría decir, y fue como que... Wow, o sea, solo me sacó mucho de onda porque no era nada viral.
0: Claro.
2: Entonces sí.
0: Ay, qué cool.
2: Sí, está muy loco, sí. Pero me gustó. Estaba muy cool. Ese video está muy cool.
0: Lo vamos a buscar.
1: Siguiente pregunta súper trascendental para Karen. ¿Qué opinas de aquellas personas públicas que hacen pública su relación? ¿Te veremos pronto en algún ámbito así?
2: Ay, fíjate que a mí no me molesta en lo absoluto como tener una relación pública porque... Yo soy muy, me encanta el amor, yo amo el amor, yo amo presumir si tengo pareja, me encanta presumir.
0: ¿Y ahorita tienes
2: grabar.
0: Pareja?
2: No tengo pareja, lamentablemente.
3: Por eso no hay presunción.
2: Llámeme. Llámeme, chicos, alguien disponible. No, entonces, yo siento que sí, 100% lo publicaría. Aparte me gusta mucho como hacer videos con mi pareja, trends, esto y el otro. Sí, sí me gusta mucho. Digo, no tiene nada de malo tenerlo en privado, pero sí, a ver, obviamente no me encantaría que todo fuera full público, obvio, pero... Sí.
1: ¿Y prefieres salir con alguien, pues, famoso, creador de contenido, influencer, o prefieres algo que no tenga nada que ver con lo que haces tú?
2: Fíjate que es algo que siempre nos preguntamos entre creadores, es una conversación, y yo ahorita sí digo como, es que yo necesito a alguien que se dedique a lo mismo o que sepa qué onda con el medio, porque luego hay muchos malentendidos que no entienden como mucho tu trabajo, ¿sabes? Imagínate.
1: Sí, desde los horarios.
2: Sí, desde los horarios, o que eventos. Chance me toca grabar con esta persona o con tal cantante y es una canción y me tiene que dar flores y esto y el otro, entonces. Uy. O sea, me pasó de que hace poquito que grabamos con un cantante que se llama Edgardo Núñez, que es súper lindo y él tiene novia y súper lindo los dos, pero la canción era sobre flores. Uh-huh. Entonces a todas las creadoras de contenido que fuimos nos dieron flores y súper lindo su equipo y todo. ¿Y cómo le explicas eso a alguien que no es de redes, no? Sí es un tema.
0: Claro.
1: No, sí. Si es alguien que tiene que tener el contexto, porque si no.
2: Sí.
1: Oye, ¿por qué no me dijiste que eras cavernícola?
2: Literal, ¿no?
1: Última pregunta, Tania Rincón.
0: Échale.
1: Vámonos, Fran Evia.
3: Venga.
1: ¿Estás lista, Karen?
2: Estoy lista, estoy muy
1: bien.
2: Lista.
1: La pregunta es para ti, dice así: ¿qué compra impulsiva hiciste para un video o por trabajo que al final terminó arrumbada ahí en tu closet?
2: Yo soy compradora impulsiva.
1: Okay.
2: Siempre, yo creo que ropa. Ropa. Hay veces que compro de que, ay, necesito esto para un video producción, es que no tengo que ponerme. Lo veo con las etiquetas 3 meses después y yo, ay, qué padre. O que voy a hacer un haul y así. Y yo, ay, esto estaría padrísimo para irme a la playa y hacer videos.
1: Oye, ¿y el del Rumi de las guerreras K-pop está arrumbado por ahí o qué pasó con ese?
2: No, fíjate que ese sí lo uso, ¿eh?
1: Ah,
2: lo
1: sí.
2: Uso más de lo que yo quisiera, porque esa peluca siempre me duele la cabeza cada que me la ponen. Oh, horrible, horrible, horrible.
1: Pero ese sí está por ahí.
2: Sí, ese sí está por ahí.
1: A la mano, digamos.
2: Sí.
0: No tan desechado.
2: No tan desechado, la verdad. Eso. Ese sí, por desgracia, no me gustaría, pero se usó mucho.
0: Eso. Oye, Karin, invita a toda la gente a que vaya al cine y vea la película.
2: Sí, chicos, no se pueden perder Gungo y los Juegos Cavernícolas a partir de este 3 de septiembre solo en cines. Es una película súper, súper bonita para toda la familia. Tiene humor, tiene aventura, tiene romance, tiene de todo. No se la pueden perder.
0: Eso. Gracias por estar con nosotros, Karina.
2: No, hombre, gracias a mí. Gracias a mí, gracias.
3: No, pero por supuesto.
2: El gusto es ustedes.
3: No, pero claro que sí.
0: Por supuesto que sí.
2: Gracias a ti por invitarme.
1: Ese va a ser audio, ¿eh? Sí. Lo van a hacer. Gracias a mí.
2: Gracias a mí. El gusto es tuyo.
1: El gusto es todo tuyo.
3: No, pero mentiras no dijo, la verdad. No, gracias a ti por estar aquí.
2: No, gracias a ustedes por invitarme.
0: Ya me urge usar ese audio. Vámonos, algo de

0: ver, la pregunta es, ¿cómo limpiarnos las malas energías con Los Ángeles? Esto solo nos lo puede contestar Ariadna Tapia, así que sigan con nosotros porque ya regresa después del corte.
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1: Estamos de vuelta en La Caminera, hoy con nosotros como cada jueves, Ariadna Tapia, nuestra angelóloga de cabecera.
2: Hola chicos.
1: Bienvenida, Ari. Bienvenida, Ari.
2: Muy bien, ¿y ustedes cómo están, chicos?
1: Todo bien, afortunadamente.
2: Qué bueno, me da mucho gusto.
3: Perdón, Ari, que te aquí yo moviéndote el micrófono.
1: estamos en vivo,
2: sí, mi
1: bueno, pues, sí. Son las comunicaciones.
3: Así es.
1: En directo. Sí, gracias por ser partícipe de La Caminera. Usted que nos escucha, y si es usted entusiasta del programa, seguramente nos acompañó la semana pasada cuando hablábamos pues de temas que están ocurriendo a nivel mundial, que tal vez nos preocupen y que tal vez nos puedan poner ansiosos, y por lo mismo me imagino que puede haber muchas malas energías, malas vibras en el ambiente.
2: Sí, totalmente, y hoy vamos a ver cómo nos vamos a limpiar de malas energías.
1: Sí.
2: Y cuáles son las personas que tenemos que quitar de nuestro camino para limpiarnos.
1: Anda,
2: esas
1: okay.
2: energías.
1: Y tú entonces, nos vas a entregar unas cartas.
2: Estas cartitas,
1: ¿qué son?
2: Estas cartitas son como conductas de.
1: Estas no las habías mostrado.
2: Son
1: y estamos aquí estrenando,
2: sí, estamos
1: debutando cartas.
2: Estamos debutando
1: bien.
2: Cartas. Estas cartas van a representar de qué tipo de personas nos tenemos que alejar los signos, ¿ok?
1: Uy.
2: Entonces aquí está para limpiarnos de esas malas energías.
1: Ándale.
2: A ver, van
1: okay,
2: a ser
1: gracias.
2: 6 y Fuerte 6, plan. ¿Ok?
1: Ajá.
2: Muévelas, nada más el dibujito,
1: muévelas,
2: Fran.
1: Y también las cartas.
2: Muévelas, muévelas, sacúdelas.
3: Sacúdelo que tiene arena.
2: Sacúdete, sacúdete.
1: Pero sí vamos a hablar del horóscopo, ¿no?
2: Sí, también.
1: Ok, ok. Y entonces. ¿Qué hago? ¿Toma una de ellas?
2: Toma una de ellas y nada más lee el dibujito de adelante de qué okay. se tiene que cuidar Aries.
1: Ah, Aries, atención, cuídate de la conducta sobreprotectora.
2: Justamente, mi querido Aries, muchas veces te jalas malas energías por querer estar controlando.

0: tu propia vida y sí cuida a los demás, pero tampoco trates de controlarlos, ¿okay?
1: Oye, qué interesante, o sea, reflexionar si realmente es protección o nada más quieres controlito, ¿no?
0: Exacto, sí, tratándose de Aries sí es muy controlador, okay. La verdad, sí.
1: El caso de Tauro.
0: Vamos con Taurus.
2: Ya te la sabes de memoria, Valdos.
1: ¿Eh? Yo no me lo sé. Ahorita voy hasta cáncer.
2: Sí, okay.
1: A ver, entonces.

0: estarte tú solito frenando y después culpar a otras cosas o a otras personas de que no tienes que hacer o no haces lo que tienes que hacer. ¿Y qué crees? Que a la mera hora eres tú el que te está saboteando. Eres tú.
1: Hasta lo señaló.
2: Pues es que hay que dejarlo muy claro para, que, para romper esos patrones.
1: Que se les quede ahí.
0: Sí, así como en la casa de los famosos. Eres tú. Eres tú, Tauro.
2: Si no me equivoco, vamos con Géminis.
0: Exacto, ya te comunicaste.
2: Muy bien.
0: Sí, sí, sí.
2: Atención, Géminis, cuídate del masoquismo.
0: ¡Uy! ¡Géminis, mira!
1: Órale. ¿Pero por qué cuídate?
0: Porque, fíjate, ¿a poco te gusta?
1: O sea, no, nada más pregunto por los Géminis.
2: Hay a quien le gusta.
1: Mi esposa es Géminis, yo nada más estoy ahí
0: observando
1: y tomando nota.
0: Ah, sí. Pues básicamente que no le, digamos que no responsabilice a otros de lo que le lastima, si ellos solitos están ahí en situaciones que pues saben que no les van a salir bien o que les están doliendo y lastimando, y ahí siguen fomentando esas relaciones.
2: Okay.
0: Sepárate y límpiate esas malas vibras del masoquismo.
2: ¡Pum!
0: ¡Uy!
2: ¡Qué fuerte!
0: Está fuerte hoy.
2: Ahora,
0: está fuerte.
1: Géminis y luego
2: Cáncer.
1: Cáncer. Mira, yo la verdad es que ya me las pasó aquí.
2: Mentira.
1: Ya
2: dijo que me las sabía.
1: No te las sabes tanto. La carta que saqué Ari dice: para los Cáncer, oportunismo.
0: Exactamente. Ay. Fíjate, Cáncer es muy paternal o muy maternal, entonces no se da cuenta cuando sí, aquí sí es otras personas, lo agarran de pues escalera.
2: Claro, se
0: pues,
2: les
0: ¿cómo
2: hace
0: le
2: fácil.
0: Llamaríamos?
2: Pues
0: ¿como
2: de su
0: trampolín?
2: Es que luego se dice bien feo.
0: A ver, ¿cómo se
2: dice? Es que te agarran de su ex.
1: De su endejo. Sí,
0: de su endejo o de su puerquito.
2: De su puerquito, puede ser.
0: Te agarran de
1: ya
0: tu puerquito.
1: Te agarraron de tu puerquito.
0: Sí.
1: De su puerquito, sí.
0: Entonces,
1: sí, pasa.
0: Sí, cuidado con la gente oportunista. Porque luego, aparte hace favores Cáncer y luego se enojan con ellos.
2: No, pues hazme el favor, digo no. Cuidado, no,
1: que se enojan, Fran.
0: Y así se mandan un montón de vibras. Vamos con el siguiente.
2: Ok, vas atención.
1: A ti mismo, Fran, Leo.
2: Leo. Y Leo, ¿qué es? La rebeldía.
0: Ay,
2: cuidado con eso.
1: Es que Fran es muy rebelde.
0: Eres muy rebelde. ¿Cierto o no?
2: Sí, puede ser, la verdad, sí.
1: No sigue
2: sí.
1: a los demás.
2: Pero a lo
1: no.
2: menso luego, ¿eh? O
0: ¿sí?
2: sea, como que el doctor me dice, no, ya no comas tantos dulces. Yo, ese doctor que vas a ver. Sí, va a comer más dulces.
0: No más tantito, ¿no? No más poquito.
1: La muela bien picada.
2: Sí, pero a mí ese doctor no me va a ganar.
0: No, pues no. Oye, la rebeldía es buena cuando te lleva a algún lugar, pero cuando no, pues nomás a lo tonto, entonces analiza,
2: sí.
0: ¿ok? ¿Hacia dónde? ¿Hacia dónde te está llevando esa rebeldía? ¿Ok?
2: Ok.
0: Vamos
1: Virgo. Y dice: conducta bromista. La carta está increíble. Vemos a Frankenstein que se le está mega arrimando el mueble a una señorita.
2: Uy, espero que sea la novia de Frankenstein, pero no parece.
0: No parece.
2: No.
0: Son muy distintos.
1: Muy distintos. Aquí lo pueden ver en el canal de YouTube. Si le quieren poner cara.
0: Bueno, primero que nada, pues sí. Cuidado, mi querido Virgo, pon límites con las gentes que, porque entre broma y broma, ¿qué?
1: Claro, la verdad se asoma.
0: ¿Y dónde entra la risa?
1: Entra la long.
2: Perdón.
1: Ay, casi.
0: Entonces, cuidado, Virgo, con la gente bromista, ¿no? Pon límites.
1: Ay, perdón. Vas tú, Fran.
2: Qué fuerte.
1: Te toca.
0: Vamos contigo.
1: A mi Libra.
2: Libra.
0: A tu Libra.
2: Atención, Libra, ten cuidado con el exceso de control.
1: Ay, yo pensé que el exceso, dije, ay. Ya no ando en esos.
0: No andes queriendo controlar a los demás, ni tampoco te permites que nadie te controle, ¿ok?
2: Sí.
0: Luego andan ahí buscando quién los controle, los Libra.
2: Ah, claro.
0: Ya los dejaron en paz. Y
1: solo me aburro, digo, ya alguien que me controle, por favor, estoy descontrolado.
2: Me toca Escorpio y dice así, miedo a relacionarse.
0: Uy, cuidado.
2: No, bueno.
0: Cuidado, mi queridísimo Escorpio, porque pues tú solito puedes cortarte oportunidades importantes, ¿ok? Entonces, relaciónate, todo lo contrario, ¿ok?
2: Muy bien.
0: Y vamos con el siguiente.
2: Continuamos con Sagitario. Un saludo a Tania Rincón, que nos está escuchando en este momento desde Aguas Internacionales. Cuidado con el comportamiento compulsivo.
0: Ándale, que no ande comprando.
1: Ay, sí, no hay manera de decirle.
2: Es su comportamiento compulsivo.
0: Sí.
2: Es que luego, por lo mismo de que es compulsivo, no se da uno cuenta de esas cosas.
0: No. Entonces, cuidado con todo lo que te lleve a hacerlo sin darte cuenta. Sagi, ¿ok? Comportamiento compulsivo, no. Estás en semana.
1: Capricornio, y dice, conducta soñadora.
0: Ay, Capricornio, pues de eso pide su limosna, Capri,
1: son
0: porque
1: bien
0: es
1: soñadores,
0: muy serio.
1: ¿No? Claro.
0: No, son
1: bien serios.
0: Serios. Pero bueno, que sueñen con algo que puedan lograr, ¿ok? Que casi lo pueden lograr todo, mis Capricornios.
1: Claro, sí.
0: Son muy exitosos.
2: Para evitar alguna frustración, ¿no? O sea,
0: exacto.
2: También soñar, pero realista.
0: Exacto. Con los pies en la tierra.
2: Ok, y de Capricornio Acuario. Vamos con Acuario. Aquarius. Cuidado, Acuario, con la conducta pasivo-agresiva. Cuidado con la frialdad.
0: Acuario es experto en eso. Es experto en hablar disque en buena onda, pero ya te metió dos que tres. ¿Cómo les decimos? ¿Dos que tres qué?
1: Dos que tres, pues puntapiés. Sí,
0: dos que tres puntapiés.
1: Dos catorrazos.
2: Que te das cuenta hasta después, ¿no?
1: Sí.
2: ¿Qué me dijo?
1: ¿Llora?
0: Ajá. ¿Me enojo, me río?
1: Sí, sí.
0: ¿O qué?
1: Sí, sí, sí.
0: Sí, entonces cuidado con esa conducta pasivo-agresiva, mi Acuario precioso, ¿eh?
1: Piscis, y su carta dice, mitomanía.
0: ¡Ay, no!
1: Los más mentirosos.
0: Le tocó bien fuerte a Cris.
2: O bueno, o a lo mejor lidiar con un mitómano, ¿no?
1: ¿Qué onda, Cris?
0: Aquí hay de dos. Es
2: no, pues dice que no, pero no sé si creerle.
0: No. Es el que miente o al que le mienten. Cuidado, ¿eh? Okay. Cuidado con las mentiras. Y de eso nos tenemos que cuidar esta semana, chicos.
2: Muy bien, gracias, Ari. La verdad es que nos da un poco más de perspectiva esta semana, que hay que estarnos cuidando de las energías que puede haber por ahí. Si queremos estar más en contacto con nuestros ángeles, con el horóscopo, ¿cómo podemos estar también en contacto contigo?
0: Claro que sí, con mucho gusto. Fran es @ Ariadna Tapia, ¿ok? Ahí pueden encontrarme en las redes sociales. Y muchísimas gracias, chicos. Nos vemos en 8 días.
2: Con mucho gusto. Ahora usted está bien enfermado. Mañana usted y todo lo demás aquí en la caminera de esta FM.
1: El disclosure ya llegó aquí a la caminera.
2: Mucho lo demás feo.

0: una llamada más de nuestro público.
1: ¡Qué emoción!
0: Al 55-51-66-38-49, terminación 50. ¿Qué prefieren? ¿Verdades a medias o nunca enterarte de traiciones?
2: Ay, ya lo volví a pensar, fíjate.
1: Ya cambiaste de opinión.
2: Ya no me quiero enterar.
1: Ya prefieres
0: mejor,
1: este,
0: nunca. Mejor,
2: sí, sí, porque cuando era yo chico y no veía las noticias, qué feliz vivía yo.
1: Exacto.
0: Sí.
2: Y ahora ya me meto tantito a Twitter y digo, ¿para qué?
1: Next. Luego dicen que la ignorancia es bendición. Uh-huh. Sí. Entonces, mejor, pues prefiero no saber.
0: Prefiero no, ya voy a ver. Sí, es cierto.
1: Bueno, ¿hay alguien ahí en la línea?
3: Hola, bueno.
1: Hola.
3: Hola.
1: ¿Cómo estás?
3: Hola, buenas noches, camineros.
0: ¿Con quién hablamos?
3: Mi nombre es Rubén.
0: Rubén.
1: Ay, don Rubén.
0: ¿Cuántos años tienes, Rubén?
3: Sí, yo los veo aquí del municipio de Malinalco.
1: Ay, guau, wow, ahí por Mira. La pirámide.
0: Saludos hasta Malinalco. ¿Pero cuántos años tienes, Rubén?
3: Yo tengo 20 años.
0: Ay, está Chavi.
1: Qué joven, oye.
0: Sí, y claro, a tus 20 años, en tu vasta experiencia, ¿qué prefieres? ¿Verdades a medias o mejor nunca enterarte de traiciones?
3: Ay, yo la verdad, si no, prefiero mejor no enterarme.
0: ¿Verdad
3: ¿Para
0: que
3: qué?
0: Sí?
1: Pues sí.
0: Sí. Y luego pues nada más te intrigan.
1: Claro.
3: Pues sí, me dejan con toda la verdad media, mejor así. Me ahorro el daño que me van a hacer, todo lo que me van a decir. Mejor así, ¿para qué saber?
1: Oye, a ver, cuéntanos qué te ha pasado. ¿Cuál ha sido un caso en específico que puedas platicarnos aquí en La Caminera?
0: Que digas, mejor ni me hubiera enterado.
3: Pues sí, mejor ni me hubiera enterado.
1: ¿Cómo
3: pues
1: fue?
3: Sí, pues la verdad, una vez estábamos así que un grupo de amigos y así, ¿no?
1: Ajá.
3: Pues yo tenía mi mejor amistad, ¿no? Yo la consideraba, la verdad, pues una persona muy cercana a mí, ¿no? Y pues la verdad me decían cosas de ella, pero yo no creía y le decía, oye, esto es verdad y así, y me decía, no, pues que no, que solamente son cuentos y que así, ¿no?
1: Hijo.
3: Pero al final nunca me decían la verdad, si sí era lo que en verdad me decía, o solamente eran puros chistes de ellos. ¿Por qué? Porque buscaban a veces como interrumpir esa amistad, ¿no?
1: Ah,
3: entonces,
1: wow.
3: Pues mejor decidí, como dije, bueno, voy a ignorarlo, ya, como sea, pues voy a seguir con esa amistad y pues sí, al final seguimos siendo amigos y pues mejor ignorar todo aquello, lo malo. Pues para qué enterarme, si al
1: claro.
3: final uno es mirajero a veces y sigue con esas amistades tontas, ¿verdad?
1: Sí, sí, sí, sí, todos hemos ido, la verdad.
2: Pues sí, hay que escoger las batallas.
3: Pues sí, claro.
1: Pues muy bien, pues ya te ganaste boletos por participar con nosotros en el tema del día. ¿A dónde quieres ir? ¿A Vele o a Romeo Santos?
3: ¿Ustedes qué piensan? ¿Que uno es una pues, mejor acción?
1: Híjole,
3: ¿verdad?
1: Es que depende de qué, en qué mood andes, pero pues yo, si yo fuera tú, ajá, porque tenemos bachata o reggaetón. Entonces depende de qué traigas más ganas de qué.
3: Pues ya la verdad mejor me voy a ver a Romeo Santos.
1: Eso. Bien. Una bachatita.
2: Pues ya tienes tu pase doble para bailar bachata con Romeo Santos el próximo 24 de octubre en el Estadio Toluca, que además me parece que te queda hasta más cerca ya de Malinalco.
3: Sí, ¿verdad? Más cerquita, más aquí en corto.
1: Bien, pues
0: sí, ¿cuánto haces de Malinalco allá como para esos rumbos?
3: Sí, aquí está bonito el clima, todo un pueblo mágico. Cuando gusten venir, aquí estamos.
1: Ay, oye,
0: perfecto,
1: gracias, con mucho gusto.
0: Perfecto. Pues vamos a darnos un día de estos una vuelta por Malinalco. Te mandamos besos.
3: Igualmente, saludos, bye.
1: Bye, bien. Gracias por marcarnos, bye.
0: Dice Rubén, nunca me contestó lo que le pregunté.
1: No, es que...
0: pero no le hace.
1: Te dejó,
0: vámonos,
1: pues,
0: con
1: ¿para
0: esta
1: qué quieres saber? Te dejó en visto.
0: Okay. Bueno, ustedes no me dejen en visto y vamos a escuchar.

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0: porque se viene, ya decía Fran, chismecitos. Uy, de esos que dice, ay, de veras, se me soltó la lengua.
1: Tenemos un audio que creo que este es de los más fuertes que nos han mandado.
0: A ver, yo no he escuchado.
2: Tenemos ya una hemeroteca de todo lo que nos ha mandado México y allende sus fronteras. Gracias a usted que nos envía toda esta información, pues en ocasiones tan preciosa, ¿no? Para los interlocutores.
1: Pónganse el cinturón porque se viene un audio con mucha
0: potencia.
1: Furia.
2: Bueno, ni lo hemos oído, la verdad.
1: Estoy inventando todo.
3: Hola, camineros, buenas noches. Mi nombre es Adriana, los escucho desde la delegación Gustavo Madero y se nos soltó la lengua con la caminera. Uh-huh. Les comento que cuando era más joven les dije a mis amigos más de una vez que no iría a una salida o una fiesta porque me sentía mal, porque me dio el estómago, porque tenía diarrea. Ajá. Pero la verdad es que era mentira. Estaba yo en mi cama muy a gusto, comiendo papitas y viendo una peli. La verdad es que a veces me da mucha flojera y me daba pena decirles que no quería ir.
1: Qué risa.
3: Saludos.
0: La entiendo perfecto.
1: Qué risa que le daba pena, que le da pena decir que no quería ir, pero les decía que tenía diarrea.
2: Sí, eso no le dio pena.
0: Tengo un chorro.
1: Sí, tengo un chorrillo ahí. Pero no puedo ir. En lugar de decir, es que no quiero ir, no cae bien tranqui.
2: Es que luego hay gente que no tiene la energía social y eso yo creo que también causa vergüenza, ¿no? Como de.
1: Sí.
2: No mames. Te vas a quedar ahí comiendo papitas, pues, ¿qué tiene?
0: Qué rico plan, sí, pues sí. Bueno, pues vámonos con algo de música y ya regresamos.
2: Ay, ahorita unas papitas.
1: Uy, y un diarreón.

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0: la hice como en otro género esa canción. ¿Quién la cantaba?
1: Está ay, mañana, la original.
0: Corazón. Mercurio, una cosa así.
2: Sí, algo así como una boy band, sí, sí, ¿no?
0: Hasta mañana.
1: Siempre sí, tú la cantaste más como de corrido tumbado. Sí. O sea.
0: Hasta mañana, corazón.
2: Oye, ya saca tu disco.
1: Ahí está.
2: Hasta le hiciste la boquilla ahí como de cantante corrido tumbado.
1: Ahí es, ¿eh?
0: ¿Giovanna? Pues sí, puede ser que Giovanna la cantaba. Sí, yo creo que la presentamos en Top Ten en algún punto.
1: Ni me acordaba de...
2: Wow.
0: Bueno, pues ya nos vamos. Que tengan una gran noche.
1: Bye.
0: No se saquen de onda con mis éxitos que están quedando ahí despolvando. Regresamos mañana. Que tengan una gran noche.
2: Bye.
0: Bye.
3: Por hoy ha sido todo, pero mañana amenazamos con volver. Esto fue La Caminera con Tania Rincón, Fran Evia y Fergay. Hasta la próxima. 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
4: Bienvenidas y bienvenidos a Revista del Consumidor Radio. Yo soy Leos.
5: Yo soy Cha. Y hoy estamos aquí con todos ustedes para cocinar el platillo sabio de Profeco.
4: Les traemos una receta que combina sabores dulces, ácidos y saladitos. Atún a la vizcaína.
5: Tome nota, para preparar nuestro platillo necesitaremos 5 latas de atún, ya sea en agua o aceite, pero bien drenadas. Medio kilogramo de jitomate, una cebolla, 2 dientes de ajo finamente picados, 3 papas medianas cocidas y cortadas en cubitos y media taza de puré de tomate.
4: También vamos a utilizar aceitunas verdes, alcaparras y chiles güeros en escabeche al gusto. Además, 3 cucharadas de aceite de oliva, 2 hojitas de laurel, sal, pimienta y un poquito de sazonador de hierbas a la italiana. Y si le quieren dar ese toquecito crujiente, 1/4 de taza de almendras fileteadas. ¿Vamos a la preparación?
5: Para iniciar, en una cacerola u olla grande calentamos nuestro aceite de oliva y sofreímos la cebolla junto con el ajo hasta que estén transparentes y bien doraditos. Después agregamos los jitomates cortados en cubos pequeños y salpimentados.
4: Añadimos el puré de tomate, agregamos un poquito de sal, el sazonador de hierbas al gusto y las hojas de laurel. Dejamos cocinar a fuego medio por unos 10 minutos hasta que el jitomate reduzca un poco.
5: Pasado este tiempo, agregamos las aceitunas sin hueso y las alcaparras. Y aquí va un paso que es opcional, pero que le da un toque muy rico, la verdad. Unas almendras fileteadas. Mezclamos todo muy bien y lo dejamos al fuego unos 5 minutitos más para que todos los sabores se integren a la perfección.
4: Ahora vamos a agregar la papa precocida para que termine de cocinarse con el calor del guiso. Después incorporamos el atún y lo mezclamos con muchísimo cuidado. El secreto aquí es hacerlo suavemente para que no se nos bata la papa ni se nos deshaga el atún.
5: Y para el toque final, sazonamos con sal y pimienta al gusto, pero mucho ojo aquí. Les vamos a pasar un tip muy importante. Recuerden que las aceitunas y las alcaparras ya son bastante saladas, así que prueben su guiso primero para que no se les vaya a pasar la mano con la sal.
4: Para cerrar vamos a agregar chiles güeros enteros al gusto. Y un secretito es que le podemos poner un chorrito del mismo vinagre con el que vienen los chiles, que le va a dar un poco de acidez muy característica y muy deliciosa. Tapamos después la olla y dejamos a fuego medio por 10 minutos para que ahora sí todos los sabores se integren por completo. Y listo, ya quedó.
5: Ya podemos disfrutar de este espectacular atún a la vizcaína. Para presentarlo, decoren con unas hojitas de perejil fresco, un poquito más de almendras fileteadas y, por supuesto, acompáñenlo con unas buenas tostadas, puede ser también un bolillito.
4: Lo que quieran, galletitas, queda buenísimo. Anímense a prepararlo y cuéntenos en nuestras redes sociales cómo les fue. No se les olvide que también pueden ver esta receta en el canal de YouTube Profeco TV. Yo soy Leos.
5: Yo soy Cha y fue un gusto cocinar con ustedes aquí en Revista del Consumidor Radio.
4: ¡Hasta la próxima!
5: ¡Bye, bye!
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3: 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En Instagram estamos como @ Revista del Consumidor MX y @ Profeco Oficial.
2: 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Procuraduría Federal del Consumidor. 50 años protegiendo tus derechos. hay números de teléfono que se te quedan grabados para toda la vida y otros que además de recordarlos, te sacan de un apuro. ¿Te suena esto?

0: sentidos.
1: Ese es el spot musical que en los años 80 identificaba al teléfono del consumidor para dar a conocer los servicios de la Profeco a la población consumidora.
2: El teléfono del consumidor comenzó sus operaciones el 5 de febrero de 1980 como apoyo al programa ¿Quién es quién en los precios?
1: En ese entonces, un equipo de 16 telefonistas se encargaba de informar los precios de 40 productos básicos de la canasta básica en 31 mercados y cadenas de autoservicio de la Ciudad de México y el área metropolitana.
2: Pero además en periodos de alto consumo como la Cuaresma, el Día de Muertos, regreso a clases o fin de año. El servicio ofrecía información sobre los precios de artículos de temporada.
1: Desde sus primeros años, el Telcón logró que incrementara la confianza de la población. Inicialmente, en 1983, se atendían 273.561 llamadas. En cambio, en el 2025, se recibieron aproximadamente 1.262.672 llamadas. ¿Te imaginas?
2: Con el paso del tiempo, este espacio dejó de ser un simple módulo de consultas para transformarse en un escudo legal. Al comunicarte al teléfono del consumidor, no solo recibes asesoría jurídica y orientación general,
1: sino que también es posible presentar quejas y denuncias contra proveedores y prestadores de servicio que incumplan la Ley Federal de Protección al Consumidor.
2: Se atienden quejas como fallas o rechazos en la entrega de un bien o servicio, descripciones poco claras, incumplimiento de plazos establecidos, modificación o rescisión de contrato sin aviso o autorización y la negativa al realizar algún cambio o devolución.
1: También se busca solucionar las inconformidades de manera ágil con establecimientos registrados en el mecanismo Concilia Express. Este servicio te brinda orientación sobre la instancia gubernamental a la que debes acudir cuando la Profeco no tiene competencia legal en el asunto.
2: Además, ayuda a que puedas ubicar cualquiera de las 38 oficinas de defensa del consumidor del país y gestionar la inscripción al registro público para evitar publicidad para usuarios de telecomunicaciones.
1: No olvides que Telcón está de tu lado y que su equipo está capacitado para brindarte información en tiempo real sobre las diversas herramientas de la Profeco.
2: ¿Quieres saber si tu proveedor de bienes o servicios tiene quejas? Revisa el Buró Comercial para conocer el número de quejas y los motivos de reclamación.
1: ¿Buscas ahorrar al comprar tu despensa? Consulta a él ¿Quién es quién en los precios? Para saber en dónde se venden productos a menor costo.
2: ¿Dudas sobre lo que compras? Consulta los resultados sobre los estudios de calidad realizados por el Laboratorio Nacional de Protección al Consumidor.
1: ¿Quieres cuidar tu bolsillo desde casa? En nuestro canal de YouTube, Profeco TV, puedes encontrar diferentes tecnologías domésticas que son alternativas sencillas y económicas para elaborar productos de limpieza, aseo personal, alimentos, entre otros.
2: Ya lo sabes. Con el teléfono del consumidor y las herramientas de Profeco, el poder de una compra consciente y responsable está en tus manos.
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Muy buenos días, ¿cómo están? Hoy es viernes 4 de septiembre, son las 6 de la mañana con 3 minutos, viernes 4 de septiembre. Estamos a 11 días de dar el grito, ¿ah? ¿Cómo se pasa de rápido? ¿Cómo se ha pasado de rápido este año 2026? Bueno, hoy es viernes y estamos en nuestro programa 2505. Hoy te recuerdo que de 7 a 8 tenemos la hora de despecho para que vayas pidiendo tus rolas, ¿no? Las rolas que te hicieron llorar, sangrar de emoción y volverte loco o loca, pero que cantas hoy y que son un recuerdo importante en tu vida. Las rolas de despecho para que de 7 a 8 tengamos este agasajo musical. Velas pidiendo 55 79 19 59 30. Hoy estará con nosotros César Costa. Sí, una muy buena charla tendremos con César Costa. En los espectáculos, Gil Barrera, Poncho Vera, los deportes, Ale Rey con lo mejor del cine y la radiografía. Así que por favor quédate en este programa. Te recuerdo que vamos a lanzar la frase de la semana y que es importante que tengas claro que son 6 palabras. Sonriendo es la primera palabra. Sonriendo es la primera palabra para la frase de la semana. ¿A dónde vas a ir? Vas a ver a Morat, que van a estar del 6 al 17 de noviembre en el Palacio de los Deportes. También María José, que va a estar el 11 y el 10 y el 11 en el Auditorio Nacional. Así que pues es importantísimo que estés con nosotros. La primera palabra, sonriendo. Velas guardando, velas ajustando para que las mandes al ratito. 55 79 19 59 30. Nunca permitas que las probabilidades te impidan hacer lo que sabes y debes hacer. Una buena frase para arrancar el día de hoy. Son las 6:05. Somebody to Love, Justin Bieber y Usher, aquí en la Estación Naranja. Que no se te haga tarde, es viernes. Son las 6:05. Right.

desde el año 2010. También es el Día Internacional del Taekwondo. Hemos tenido grandes figuras olímpicas, grandes medallas olímpicas con el equipo mexicano de Taekwondo. Y le mandamos un saludo a todas las niñas, niños y a toda la gente que practica este maravilloso deporte, el Taekwondo. Dentro del Santoral, Bonifacio, Rosalía, Amniano, Iris y Monesa. Vamos a los acontecimientos. Un día como hoy en la historia, un 4 de septiembre en 1880.

fotografía. En 1969 se inaugura el metro de la Ciudad de México, un 4 de septiembre. También un día como hoy, en 1983, se funda el Club Santos Laguna, uno de los equipos más representativos del fútbol mexicano, sobre todo en Torreón. En 1998 se transmite en Nickelodeon el primer corto de Los Padrinos Mágicos dentro del programa Oh Yeah Cartoons. En el 2001, el grupo mexicano Elefante publica su sencillo Así es la Vida, uno de sus mayores éxitos.

que recuerdo, Javier Solís nació un día como hoy de 1931. Martin Chambers en el 51, baterista de los Pretenders. Kim Tajil, guitarrista de Soundgarden. En el 60, Damon Wayans, actor y comediante estadounidense. En el 75, Mark Ronson, DJ, compositor y productor musical británico. En el 80, Jason McCaslin. Y en el 81, Beyoncé, modelo, actriz, diseñadora y cantante estadounidense. ¿Quién murió un día como hoy? Un 4 de septiembre. Habrá que poner música de Soda Stereo porque un día como hoy, en el año 2014, murió Gustavo Adrián Cerati, uno de los íconos más importantes que ha tenido el rock en español. Y el 2025, un 4 de septiembre, Giorgio Armani, diseñador de moda y empresario italiano. Son las 6:17, Blurred Lines, Robin Thicke y Pharrell Williams aquí en XFM.

0: programa, ¿eh? Ni se muevan.
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6:44:16 a las 7 de este viernes 4 de septiembre. Échame la culpa, Luis Fonsi, acompañado de Demi Lovato. Hey,

0: 30 palabras vamos ahora a recordar la vida de uno de los más grandes genios que ha tenido la música en nuestra lengua, nuestro idioma. Rock argentino, uno de los estandartes del rock argentino, falleció un día como hoy, un 4 de septiembre del año 2014. Hablo de Gustavo Adrián Cerati. Gustavo Cerati, vocalista, compositor, guitarrista, creador, junto con Zeta Bosio y Charlie Alberti, de rock Soda Stereo. Aquí vamos a la radiografía.
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2: ¿Quién es Rock and Roll?
0: Músico, cantautor, productor y compositor, considerado una de las figuras más representativas, no solo del rock en su país, sino a nivel Latinoamérica. Él es Gustavo Adrián Cerati Clark.
3: Hola amigos, les saluda Gustavo Cerati.
0: Cerati nació el 11 de agosto de 1959. A la edad de 9 años, recibió su primera guitarra, la cual tocaba por horas después de regresar del colegio.
3: La primera guitarra, bueno, recién llegó a los 9 años. La música fue creciendo en la medida de que fui escuchando discos y entendiendo lo que estaba pasando.
0: Era zurdo, pero tocaba como diestro. Sus amigos del colegio le decían Melena por sus rulos. En su juventud desarrolló el gusto por bandas de rock como Yes y Genesis, de la cual The Cinema Show era su tema preferido. Le fascinaba leer sobre ovnis y hechos sobrenaturales. En los inicios de Soda Stereo, Gustavo conoció a Anastasia Chominsky, quien diseñaría los peinados del cantante y que, para que le duraran horas, usaba jugo de limón, cerveza o jabón blanco.
4: Sigo aguardando.
0: En una ocasión, mientras compraba un vestido para su madre en Los Ángeles, California, una persona llegó corriendo por su espalda para resguardarse detrás de él. El tipo, al parecer, venía ocultándose de alguien. Al darse la vuelta, Gustavo se dio cuenta que era Axl Rose, cantante de Guns N' Roses. La técnica de composición de Cerati era primero hacer la música, luego acoplar la letra.
5: ¿Es la música y después la letra?
3: Sí, son muy pocas las veces que tuve ideas de letras así más o menos terminadas antes. La escuela Bob Dylan nunca funcionó.
5: No fue contigo.
0: Mismas ideas que extraía de los libros que leía de escritores como Edgar Allan Poe, Federico García Lorca, Jorge Luis Borges y Octavio Paz.
6: Pero sobre todo, amante de la música, mereces lo que sueñas.
0: Entre remolinos, tema de Soda Stereo era una de sus canciones favoritas, mientras que los videos de su disco Bocanada reconocía que eran bastante malos. Enamorado de Nueva York, aunque su lugar de residencia siempre fue Buenos Aires, llegó a fumar más de 40 cigarros al día, pero en 2006, debido a una tromboflebitis, dejó de hacerlo.
3: Sí, se supone que voy a dejar de fumar, y si no, bueno, quedará marcado mi destino con el humo.
0: Quizá conozcas canciones como Día Especial y No, de Shakira.
7: No se puede vivir.
0: Cerati las produjo. Además, la canción Crimen originalmente había sido compuesta para la colombiana, pero finalmente se la quedó.
8: Otro crimen quedará sin
9: resolver. ¡Gustavo Cerati!
0: De gran talento artístico, poseedor de un carisma único, quizá la máxima leyenda del rock en español, Gustavo Cerati.
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0: frase ganadora. Encuentre. Sexta y última palabra de la frase ganadora. Encuentre. Ok, si les parece, ya la tienen, ya tienen las seis. Mándenlas vía WhatsApp al 55 79 19 59 30 para que vayan a ver a Morat y vayan a ver a María José. Regresando, empezamos con la hora de despecho. Vayan pidiendo sus canciones y mandando sus antisaludos. Ah, ¿quién te rompió el alma? ¿Quién te hizo llorar? ¿Qué rata inmunda te falló, te dejó de manera injusta? Dilo en un antisaludo y vamos con las rolas que te hacen cantar, llorar y sentir.
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qué buena rola esta del Cristian Castro. Qué buena rola están pidiendo, ¿eh? Se ve que andan adoloridos. Lloran las rosas. Cristian Castro, en la hora de despecho de XFM.

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1: No lo beses, Río Roma, aquí en Exa. Muy buenos días, la hora de Despecho en Acción.

0: comercial. Llegamos a la primera parte de la hora de despecho de este viernes 4 de septiembre. Pide tus rolas, no te vayas a quedar con las ganas. 55 79 19 59 30. Pide las canciones, luego al rato, ay, yo quería nada, de una vez pídelas y manda todo el saludo. Qué rata inmunda, qué perro maldito, quién te falló, a ver, quién hizo que la niña llorara, de una vez, sácalo, dile, expolo. Vamos, un corte, regresamos.
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0: raza, llegamos al final de la hora de despecho, ¿ok? Llegamos al final de la hora de despecho. Yo soy Jesse Cervantes, estás en XFM. Queda mucho por pasar, viene una charla espectacular con César Costa. Sí, César Costa estará con nosotros. Está Le Rey, está Poncho Vera, está Gil Barrera. Así que, por favor, vamos juntos hasta las 10 de la mañana, estás en XFM.
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0: amigos de Jessy en Exa. En este momento entramos en este espacio para hacer una... Y vamos a platicar con una persona muy importante, y es que viene la jornada Voces Unidas por el Avance en la Investigación del Parkinson, esta enfermedad del Parkinson, que es uno de los trastornos neurológicos con mayor impacto en la calidad de vida de quienes la padecen y de sus familias. En México, su relevancia crece ante el envejecimiento de la población y la necesidad de avanzar en su detección, atención e investigación. Hay que sensibilizar a todos sobre el Parkinson. Ayuda también esto a comprender sus síntomas, combatir estigmas, visibilizar los retos de los pacientes, familiares y cuidadores, así como también darle la importancia de impulsar la investigación científica para mejorar el diagnóstico, tratamiento y la calidad de vida. Y es que este 5 de septiembre hay un evento muy importante, y por eso está con nosotros el doctor Dago Domínguez Holguín. ¿Cómo estás, Dago? Buenos días.
1: Jessy, buenos días, gusto en saludarte y a ti y a toda tu audiencia.
0: Oye, contento de tenerte por acá para platicar contigo, y es que este sábado 5 de septiembre desde las 8:30 habrá una transmisión en vivo desde el Tecnológico de Monterrey, Campus Ciudad de México, y va a haber muchos especialistas, investigadores y muchas cosas interesantes.
1: Es correcto, Jessy, desde las 8:30 estaremos transmitiendo en vivo a través de live.tech.mx y están cordialmente invitados a conectarse. Y efectivamente vamos a traer a varios especialistas en el área, donde todos los pacientes y familiares van a poder desmitificar la enfermedad, ver cuáles son los síntomas principales.

0: y revisar cuáles son las investigaciones de vanguardia que se están haciendo. Y ahí es un punto importante que te quería comentar. Nosotros en México y Latinoamérica apenas representamos el 1.3% de los pacientes que entran en estudios de investigación, y lo que nos está dejando fuera de los tratamientos que se están desarrollando en un futuro. Es por eso que en cuanto a nuestras instituciones que nos están apoyando, van a hacer una toma de muestras del sistema sanguíneo, van a hacer unas pruebas sanguíneas donde van a determinar con esas pruebas alteraciones genéticas, variabilidades y otras cosas para entender mejor la enfermedad.
1: Oye, recordarle a la gente que esta transmisión nacional es completamente sin costo a través de live.tech.mx, esta plataforma de streaming del Tecnológico de Monterrey, para que todos se puedan conectar y tengan la información de primera mano, ¿no?
0: Es correcto, es completamente gratuito y están completamente invitados para hacerlo. También hay personas que asistirán presencial, pero se hizo ya con una asignación previa, pero los que no puedan acudir presencialmente pueden conectarse desde las 8:30 de la mañana.
1: Pues les pedimos a toda la gente que nos acompañe en esta jornada única para aprender, compartir experiencias y conocer los avances más recientes en la investigación del Parkinson. Si tú tienes a algún conocido, algún familiar que tiene Parkinson y quieres darle una mejor calidad de vida al saber más sobre esta situación que le acontece, es momento de que puedas conectarte este sábado 5 de septiembre a partir de las 8:30. Estará esta transmisión nacional sin costo a través de live.tech.mx, ahí se pueden conectar, estarán muchos especialistas, muchos investigadores, organizaciones nacionales e internacionales, pacientes, cuidadores y comunidad interesada sobre todo este tema. Dago, pues reforzarle la invitación y decirles que hay que estar muy conscientes de todo lo que representa el Parkinson en una persona y tratar de darles una mejor calidad de vida a quienes lamentablemente lo tiene, ¿no?
0: Es correcto, y lo que queremos también es apoyar a los cuidadores y visibilizarlos, ya que ellos son el pilar en el tratamiento de los pacientes con Parkinson, y se van a dar talleres para ellos específicamente.
1: Pues ya está, repetimos, live.tech.mx, la plataforma de streaming del Tecnológico de Monterrey, a partir de las 8:30, este sábado 5 de septiembre, habrá muchas cosas muy interesantes para seguir siendo estas voces unidas por el avance en la investigación del Parkinson. Dago, muchísimas gracias.
0: Muchas gracias, Jesse, que tengan un buen día.
1: Buen día, continuamos en este programa.

0: 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Yuridia hizo historia en la capital. La cantante sonorense arrancó ayer la primera de dos noches consecutivas en el estadio GNP Seguros con su gira Las Cartas sobre la Mesa, convirtiéndose en la primera mujer mexicana en presentarse como solista en este recinto.
1: Este fin de semana arranca el festival Arre en el Autódromo Hermanos Rodríguez. Dicho festival reunirá a grandes exponentes de la música mexicana encabezados por Alejandro Fernández, Banda MS, Los Tucanes de Tijuana y Gavito Ballesteros.
0: Rock in Rio encendió la ciudad del rock. El festival brasileño comenzó una nueva edición con 7 jornadas y figuras internacionales como Foo Fighters, Elton John, Maroon 5, Calvin Harris y Black Eyed Peas. Fola de Sao Paulo.
2: 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Vamos con los espectáculos con Gil Gilillo.
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0: Gilgilillo, Gilgilín, el hombre espectáculo de México, aquí con nosotros en este viernes 4 de septiembre. Miquel Gilillo, ¿cómo estás? Buenos días.
1: Mi Jesse, muy bien, buenos días a todos. Oye, pues la verdad, muy motivado, porque el teatro mexicano en nuestro país, en nuestra ciudad, tiene una actividad maravillosa. Y el ver en la cartelera anunciado a Daniel Jiménez Cacho siempre es como un manjar apetitoso, ¿no? Y digno de ir y degustarse con tiempos, ¿no? Y tomarle el sabor maravilloso que tiene la actuación y el oficio de este extraordinario actor mexicano, Daniel Jiménez Cacho. Él ha estado presentando desde la semana pasada, y ayer prácticamente se llevó a cabo pues una presentación a algunos invitados especiales nocturno, y la verdad es que con un éxito maravilloso. El espectáculo está producido por nuestro queridísimo Alex Gould y el querido Memo Viges, que lograron algo que era completamente complejo, difícil y hasta imposible: llevar a Jiménez Cacho a un teatro y encerrarlo para hacer varias presentaciones con una obra completamente diferente en un foro para prácticamente 1,000 personas, que hoy por hoy me dicen que está abarrotado en prácticamente todas sus funciones.
0: Pues qué bueno, la verdad es que nos da muchísimo gusto que esto pase. Porque creo que estas opciones de entretenimiento siempre terminarán siendo necesarias. Él es un maestro,
1: sí,
0: maestro de maestros, y seguro mucho tendremos que verle y que seguirle aprendiendo, así que hay que ir al teatro, caray.
1: Sí, son de estas instituciones que vale la pena verlas en cualquiera de sus manifestaciones, en el cine. Él hace teatros en obras en diferentes foros, pero me comentan que el montaje es impresionante y que él complementa de una manera brutal lo que se presenta. Está dirigida por Francisco Franco, que también es una garantía extraordinaria, y repito, creo que lo más importante es, independientemente del texto de Adam Rapp, que es el autor de Nocturno, es poder tener este contacto con una estrella de la escena. Podríamos decir que pues es nuestro Héctor Bonilla de otras épocas, o nuestro José Alonso de otras épocas, y es un personaje que se ha construido con la cultura del esfuerzo, pero también de la preparación, enérgico, muy claro en sus objetivos, con una visión muy particular del entretenimiento, y evidentemente de estas íconos que vale la pena ver en el escenario. O sea, de nuestro Robert De Niro, como para que más o menos quienes no lo conozcan, si hay alguien que no lo conoce, vaya visualizando la relevancia que tiene Jiménez Cacho, y el reconocimiento para Alex Gou y Memo Viges, porque llevarlo a la escena fue complicadísimo. Me decía Alex que fue varias reuniones, no fue un tema de dinero, ¿no? Que fue encontrar el texto perfecto para que él se subiera e hiciera esta temporada con ellos, y vale la pena darse la vuelta por allá, mi querido Jesse.
0: Sí, totalmente, mi querido Gilgilillo. Mucha suerte para el querido Gou, que en todo lo que hace hay calidad y hay un profesionalismo a carta cabal. Nos escuchamos el lunes, mi querido Gil.
1: Mi Jesse, buenos días a todos.
0: ¿Vas a Tampico?
1: No, está
0: ya nunca va, o sea, no lo puedo creer, nunca va a Tampico.
1: Ahorita Tampico está aquí, ¿no?
0: Gilillo, muy bien, maravilloso.
1: Ya tenemos la embajada de Tampico, ¿no? Podría ser, Paquito Ánimas, podría ser el embajador de...
0: Sí, aquí hasta a unas cuadritas, sí. La embajada de Tampico en México. 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
0: Y no puede faltar, como cada viernes, esta sección que nos dice y nos da la recomendaciones de a dónde ir.
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3: Plan Fest. Visita este bazar gratuito con más de 50 expositores de plantas, flores, macetas y accesorios. Estará hasta el domingo, de 11 de la mañana a 7 de la noche, en Lucerna 34, Colonia Juárez.
4: Pedro Fernández, el cantante, celebra más de 4 décadas de trayectoria este sábado a las 8 de la noche en el Auditorio Nacional, con una velada de mariachi, baladas y grandes éxitos.
3: 20 años después, Hoy No Me Puedo Levantar, el elenco original se reúne para revivir las canciones de Mecano. Disfrútalo en su último fin de semana en el Centro Cultural Teatro 1, con funciones sábado y domingo.
0: Continuamos en este viernes, viernes de radio. 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Con Didi, continuamos en este viernes, aquí en Jesse Nexa.
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6: En Rusia está el poblado habitado más frío del planeta.

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0: Viernes que te quiero, viernes 4 de septiembre, el hombre fútbol, el hombre universidad, el hombre Puma, el mejor amigo del Chino Huerta, estuvo con él en el kinder y hoy está aquí dando deportes para todos nosotros.
1: Que yo quería el debut del Chino Huerta ese fin de semana, pero pues por asuntos de la Leagues Cup, pues no se va a poder.
0: Es
1: una tragedia, la neta,
0: o sea,
1: mi querido.
0: ¿Cómo mandan al Chino hasta 15 días?
1: No sé, pues imagínate. Entonces yo estoy muy triste. ¿Cómo estás, Miguel?
0: Bien, contento de estar contigo en este viernes, mi querido Ponchito. Viernes 4 de septiembre. Qué rápido está yendo el año, ¿no?
1: Muy rápido.
0: Pues ya faltan 15 días. Digo, faltan 11 días, perdón, para estar ahí ya dando el grito de ¡Viva México!
1: Pues sí, ya estamos a nada, afortunadamente. Y pues
0: ¿dónde,
1: bueno.
0: ¿Dónde vas a dar el grito? A ver, ¿dónde vas a dar el grito? Tu cantón, con tu familia, pues, yo, no te gusta, vas al Zócalo, no, invitado por la precisa,
1: No, a mí la verdad es que me gusta, pero darlo en casa, o sea,
0: ¿en casa?
1: Sí, porque salir ese día, la verdad es que luego la gente se pone muy eufórica.
0: ¿Y si te llegara una invitación de la doctora para ir al palacio y todo?
1: La verdad es que sí me gustaría, nunca he ido.
0: Sí, ¿no? Estaría bueno.
1: O sea, he entrado a Palacio Nacional, pero bueno, como visita de turista, digamos. A mí la verdad es que sí me gustaría mucho estar ahí. He estado en varias ocasiones en el Zócalo. Yo creo que hasta alguna vez estuvimos juntos ahí, alguna transmisión de EXA o algo así. Pero nunca he entrado para la celebración del grito de independencia. A mí la verdad es que sí me gustaría.
0: Pues ahí está.
1: Ahí está, pues bueno.
0: ¿Lo vas a ver en tu cantón?
1: Ahí en casa.
0: Adelante. La precisa, doctora querida.
1: Si me quieren invitar, pues ahí le caemos.
0: Ponchito aceptaría.
1: Que nada más diga que le llevo.
0: Que yo llegaré. Imagínate llegar con una botella de vino tinto y un pastel.
1: Sí, ¿no? ¿Qué le llevo, no? Si gusta, pues una patona o algo, ¿no? Sí, pues una
0: ¿qué tal? Cacho, ¿no? A Poncho que le tocó la patona y llega con una morra así, ¿no?
1: Sería una maravilla, ¿no?
0: No, sería un glorioso, Ponchito.
1: Sería glorioso. Oye, platicar, a ver, viene la jornada, pero es una jornada accidentada, digamos, de la Liga MX, porque muchos partidos no se van a disputar por el tema de la Leagues Cup. Pero bueno, si hay partidos, ahí les van los juegos que tenemos para esta jornada. Pero no, tú tranquilo, estás contento, ¿no? Con el Atlas.
0: Bueno, viene de una derrota terrible.
1: Sí. Terrible. Oye, por cierto, te iba a platicar que están analizando el Atlas un nuevo estadio.
0: Sí, pero tiene tiempo eso. Bueno, no tiene, mucho, tiene un par de meses quizá.
1: Pero fíjate que con la nueva administración.
0: Dinero hay.
1: Ajá, sí. No, y si están viendo ya lugares, según tengo entendido.
0: Pero pues solo que lo hagan en Chapala, porque mira, no va a bajar a por dónde.
1: Yo la verdad es que conozco poco por ahí, pero dice que analiza cuatro opciones. Grupo Prodi, así se llama, Grupo Prodi.
0: Sí.
1: Las opciones de predios en las ciudades de Guadalajara. La opción principal para la nueva casa rojinegra es en un terreno de casi 4 hectáreas. Que tiene, esto es Periférico Norte y Parres Arias, junto en la colonia de Parque Industrial Belén.
0: Ah, sí.
1: Que a son los metros del Parque de los Charros. Que es la principal opción,
0: sí, ¿eh? Sí, por ahí también está el auditorio Telmex. Ese estaría padre, ¿eh? Están los Belenes.
1: Sí.
0: Está un centro universitario muy grande. Uh-huh. Y es un lugar que concentra mucho entretenimiento porque está el Parque de Béisbol, está el auditorio Telmex, está el C4, hay salones de conferencias y todo eso. Ahí estaría padre.
1: Pero, a ver, la pregunta es: ¿te gustaría que tuviera un nuevo estadio Atlas?
0: La verdad. Esto, el Atlas es un clásico del Jalisco, donde puedes echar birria con el güero, donde puedes echar tu lonchecito.
1: Pues
0: del,
1: sí, y es el sabor.
0: Pesebre,
1: que es muy bonito estadio, además. Se ve muy bien el fútbol ahí. Yo quise echarle una manita
0: viejo,
1: de gato.
0: Muy viejo, pero es una joya. Está en una colonia.
1: Uh-huh.
0: Es de esos estadios que enfrente de la puerta 5 vive gente. Hay departamentos y casas y todo, ¿no?
1: Ajá.
0: Y eso le da un sabor bien especial.
1: Pues sí.
0: Y donde llegas y rentas cocheras. Para estacionarte, ¿no? O sea, llegas y rentas una cocherita, 200, 300 varos.
1: Sí. Digo, a ver, y yo me atrevo a decir que si haces una encuesta a los aficionados de las Chivas, ojo, o sea, los aficionados.
0: De la birria.
1: Termina ganando porque siguieran jugando en el Jalisco.
0: Sí.
1: Pero a ver, bueno, va la jornada, mi querido Ye. Nos vamos con los partidos. Juárez-Pachuca. A las 9 de la noche hoy.
0: Pachuca, ¿no?
1: Yo creo que sí, Juárez.
0: Sí,
1: es un desastre.
0: La calle,
1: con Lema, con nuevo entrenador.
0: Sí.
1: Ya sábado, San Luis, Chivas.
0: Ese es buen juego. Yo creo que en San Luis, ¿no?
1: Así es.
0: Gana la birria.
1: Tigres, Necaxa.
0: Buen juego también, ¿eh?
1: ¿Eh?
0: allá en el volcán en Monterrey, Nuevo León. Un estadio que hace erupción cada que juega su equipo. Yo creo que empatan.
1: Atlas Atlante.
0: El equipo de México, señoras y señores. El equipo de Atlas.
1: No, es tu equipo, para decir el de todos.
0: No, espera, pero casi todo el mundo dice el Atlas.
1: Que viene
0: de una derrota terrible.
1: Sí, dolorosa,
0: estruendosa.
1: Pero ahí en el...
0: Pero que sigue confiando en Hernán Darío Crespo.
1: Contra un Atlante que juega bien, la verdad.
0: Va a estar bueno ese juego, ¿eh?
1: Va a estar bueno.
0: Yo
1: buen
0: creo
1: juego.
0: Que un empate, modesto empate.
1: Y el domingo, la máquina celeste de la Cruz Azul recibe a Santos.
0: Oh, bueno. La máquina, casi sin sudar, ¿no?
1: Sin sudar.
0: Es más, puede jugar Wiki sin pedos y ganan.
1: Sí, pues es en el Banorte.
0: Ahora, depende de la arenga de Aleco.
1: Ah, claro.
0: O sea, si Aleco...
1: Si les ponen el autobús llegando al estadio de la Color Esperanza, gana Santos.
0: Color Esperanza, llega Aleco y se echa un speech de Daniel Aviv, de esos que hace, y esa arenga motiva al equipo.
1: Con eso está del otro
0: el
1: lado.
0: El Santos pasa arriba de la máquina. Aleco, querido público, es el presidente, ¿no? El joven, el Nobel. El Nobel, presidente del Santos.
1: Del Santos,
0: ¿no?
1: Sí,
0: el Sarenga, ya
1: que llegó ahí por méritos propios.
0: Sí, señor.
1: Venga.
0: Sí.
1: No.
0: Mechillo, Vamos a continuar con este programa de radio.
1: A ver, me está pasando un comentario, un querido amigo que dice: los del Atlante corren mucho y los de Atlas se quedarán.
0: No, ¿qué pasó a mi borre? No.
1: Fue de un mensaje que me llevo del borrego.
0: Yo no
1: me llevo así.
0: De ese humor que luego echan confeti así.
1: ¿No?
0: Gracias, Ville.
1: Gracias, Ponchito. Hasta el lunes.
0: Aquí estaremos, si Dios quiere.
1: Bueno, y aprovechando este viernes, y aprovechando que un día como hoy murió uno de los grandes genios que ha tenido la música en español, uno de los estandartes, de los íconos fuertes, una leyenda del rock en nuestro idioma, un día como hoy murió Gustavo Adrián Cerati. Aquí lo recordamos con esta canción. ¿Cómo no? ¿Cómo no elevar una plegaria? Y qué mejor manera de hacerlo que con su música. Esto es de música ligera. Gustavo Cerati, con un recuerdo hasta el cielo.

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2: Nacido en la Ciudad de México, César Costa comenzó su carrera artística en los años 60 como cantante de rock and roll, convirtiéndose rápidamente en uno de los grandes ídolos juveniles.

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1: Con más de 6 décadas de trayectoria, también ha destacado como actor y conductor, dejando una huella importante en la música y el entretenimiento mexicano.
0: ¡Oye! ¿Quién?

0: y dices, ah, chingao.
1: Me siento normal, oye. Yo no me siento leyenda, me siento, no sé, me siento yo, nada más. Es decir, yo, ¿qué quieres que te diga? Yo me siento como en mis inicios, nada más, igual que cuando empecé con los camisas negras. No me doy cuenta de todo esto realmente. Perdona que te conteste así, pero es la verdad, ¿no?
2: Pero es que quizá eso es lo que te tiene donde estás. El no creerte, el no... Porque siempre he visto desde el lado de fan, desde el lado de público, ajá, de espectador, de escucha, de verte en un escenario, en un concierto, muy ecuánime. Cuando hablo de limpieza, hablo de una pulcritud en todo el aspecto y una sencillez como la que estás mostrando.
1: No, eres muy generoso, pero no, para mí, yo me siento igual que al inicio, igual que siempre, ¿no? Que con la carabina, con papá soltero, con un nuevo día, con un día en la vida de... Es decir, para mí, cada proyecto ahora con este... lo mío fue un sueño, es lo mismo, es un nuevo proyecto, para mí es lo más importante ahorita. Así es que cada vez me concentro en un solo proyecto. Nunca hablo de mis cosas futuras ni nada, sino que me concentro muchísimo en lo que estoy haciendo en el presente, nada más.
2: Oye, y una de las cosas que reflexionaba era ¿por qué contarlo ahorita?
1: Pues porque ya tengo la edad para, yo creo, ¿no? Y yo creo que es momento de hacer un recuento de lo que he venido haciendo, de poder platicar con alguien, bueno, conmigo mismo realmente, eso es, ¿no? De los aciertos que he tenido, de los errores que he cometido, y poder transmitir a las nuevas generaciones lo que he venido haciendo. Yo creo que es un momento, a lo mejor ya... No me puedo esperar demasiado, ya ahorita ya estoy en la pista de despegue de alguna manera, ¿no?
2: Oye, César, pero yéndonos a tu vida, ¿todo empieza en la música? Cuéntanos.
1: Sí, todo nació en la música. Yo desde muy temprana edad, mi madre era concertista de violín, mi padre melómano, le encantó la música siempre. Y desde muy pequeño yo viví escuchando música, ¿no? A Vivaldi, a Corelli, a Manfredini, a todos los grandes de la música de cámara, sobre todo. Entonces, luego mi madre, como buena europea, siempre nos dio yo recibí una buena educación musical. Primero estudié piano a los 11, 12 años, 2 años. Y del violín pasé a la guitarra, lo dejé porque allá a los 14 años se me hacía ya muy incómodo cuando te empiezan a interesar las muchachas y eso. Pues el violín era muy incómodo, llegar a una reunión y abrir tu estuche y sacar el violín, como que no era fácil acercarse a las muchachas, ¿no? Lo cambié por la guitarra y con la guitarra empecé a cantar. Así es que la música sí fue la fuente de donde surgió toda mi carrera, ¿no? De ahí, al cantar con los Camisas Negras, que como surgió fue un día cuando nos cambiamos de la colonia Condesa, la calle de Cuautla 34. Era una casa muy pequeñita. Ahí vivíamos toda la familia. Yo soy el segundo de 5 hombres y una mujer. Nos cambiamos a la Nápoles, y de la Nápoles había una palomilla ahí padrísima, Carlos González Loftus, que tocaba el tinacordio primero y luego el bajo, nos invitó a una audición a una radiodifusora ahí, y entonces cuando me invitó, pues yo estaba en la primera fila, ¿no?, escuchándolos ahí, y alternaron ¿cómo se llamaba el grupo? Ahorita te digo. Con los Rebeldes del Rock. Y los Rebeldes

0: tenían dos cantantes, uno era Johnny Laboriel y el otro era Sammy. Johnny era negro, de raza negra, y Sammy era güero. Y los Black Jeans salieron y tocaron instrumental. Entonces, cuando salieron, le digo: oye, Carlos, pero ustedes no tienen cantante, pues denme una audición, yo canto y toco guitarra. Entonces me dieron la audición, les di la audición y empecé a cantar con ellos. Y de ahí inició todo hasta ahorita.
1: Oye, y fíjate lo chistoso, vienes de una preparación musical importante, con un nivel cultural también importante, por el legado de tu madre, por los autores que me mencionas, el violín, y caes en el rock and roll.
0: Bueno, es que el rock and roll era nuestra música de esa edad, ¿no? Es decir, era la música que nació con nosotros. Es decir, era una música a la cual tenías acceso. Y te voy a decir por qué. Yo no pertenecía realmente, como lo acabas de indicar, a esa música. Yo te leía música como leer el periódico. Yo tenía 6 años de solfeo. Yo podía leer perfecto cualquier partitura. Un suéter muy llamativo, amarillo muy claro, con una greca negra enfrente, muy bonito. Le digo: no, hombre, está muy escandaloso. Me dijo: no, pruébatelo. Entonces me lo probé. En fin, yo soy muy conservador para vestirme, pero me convenció. Entonces me lo puse, lo usé y fue un éxito bárbaro. Y en todos los clubes de diferentes partes de Sudamérica me empezaron a mandar suéteres y los usaba yo y les decía: muchas gracias al suéter de Quito por el suéter que me enviaron. Y entonces me mandaban 3 más. Y entonces: gracias por el suéter de Buenos Aires. Y me mandaban 3 más. Y se fue haciendo, fui haciendo una colección muy, muy cuantiosa de suéteres. Y llegué a tener muchísimos suéteres, pero me los mandaban los clubes, ¿no? Muy generosos. Y llegué a tener una colección grande de suéteres.
1: ¿Qué serían?
0: 1500 por ahí. Sí, bárbaros. Eran muy, muy generosos, me mandaban 3 o 4. Y claro, los usaba yo en los programas, les agradecía y me mandaban más, ¿no? Y luego los de aquí de México también me seguían mandando. Y en los programas de televisión, pues los usaba y daba las gracias. Y así se fue haciendo la colección.
1: ¿Nunca fuiste así como muy, digamos, supersticioso, cabalero, que dijera: no, este suéter me cayó bien, lo voy a usar más veces o algo?
0: Mira, no, supersticioso no, pero los fui regalando a subastas y obras de caridad y me quedé con el primero, nada más, con el que me regaló Martín. No por superstición, sino por cariño y porque, bueno, me lo regaló él, ¿no? Él se mató ya siendo muy joven, era un queridísimo amigo y lo guardo con un enorme cariño. Y además me lo pongo y canta solo el suéter, se sabe todas las canciones. Y es el único que guardo ya.
1: ¿Cómo cuando tienes la oportunidad de presentar una obra, un libro, cómo empezar? O sea, ¿cómo decides empezar y cómo terminar cuando hay tanto que escribir y tanto que contar?
0: Fíjate, no me costó trabajo, tengo yo buena memoria. Y curiosamente, soy privilegiado porque tengo un grupo de amigos muy, muy queridos que con los cuales me reúno constantemente. Para mí es un enorme tesoro. Y entonces, en las comidas o cenas que hacemos, yo les comentaba experiencias que he tenido. Entonces me decían: no, hombre, está buenísima esta, pero ¿cómo no lo escribes? Me dijo: es que la política es que no puedes tener 2 programas fuertes, una sola persona. Pero vamos a hacer una cosa, te los voy a dejar los 2 un año, nada más un año. Híjole, salí dando de saltos de felicidad. Entonces reuní a todo el equipo, les dije: oigan, tengo 2 noticias, una buena y una mala. ¿Cuál quieren primero? No, pues la mala. Les dije, pues se acaba papá soltero. Hijo, todo el mundo triste, ¿no? Y la buena, les dije, tenemos un año para buscar chamba. ¿Cómo? Si me dejaron los dos programas un año. Bueno, todo el mundo feliz, porque teníamos un año para buscar chamba. Yo ya la tenía, pero logré que nos dejaran un año más, ¿no? Y fue muy generoso dejarme los dos programas. Entonces, fue maravilloso y fue muy generoso que me dejaran los dos programas.
1: Oye, ¿sabes? Una de las cosas que yo recuerdo mucho de César Costa, y lo reflexioné ayer en la noche, platicaba con mi esposa, en la caravana de Ambrosio me enganchaba mucho tu risa. Cuando hacías sketches con Chabelo y que...
0: Pues es que me ganaba la risa, Jesse.
1: Y era tan auténtica y tan original que la tengo muy grabada. O sea, era una risa contagiosa.
0: Pues es que estos eran increíbles. O sea, el guión era un guión nada más. O sea, estos se salían del guión cada rato e improvisaban. Y yo tenía que estar a las vivas, porque se salían por todos lados del guión y yo tenía que estar improvisando cada rato con ellos y me ganaba la risa, ¿no? Ni modo, porque hacían locura y media entre Beto el Boticario, entre Chabelo, Alejandro Suárez, todos, ¿no? Eran increíbles, ¿no? Entonces, era muy divertido, ¿no? Eran unos buenísimos actores todos.
1: Oye, César, y cuando dices que te dejan estos dos programas regresando a esta etapa de tu vida, pues estando conscientes de lo que implica la responsabilidad de un programa al aire en el entonces Canal 2, era muchísima preparación, muchísimo tiempo y mucha responsabilidad, y la vida luego se entrega, se pone en prenda para que salga todo bien.
0: Sí, claro.
1: Tu vida debe haber sido estar metido en San Ángel o no sé dónde lo hacía, ¿no?
0: No, fíjate que yo me había cambiado cerca de San Ángel, exactamente. Y cuando me dice el señor Azcárraga, perdón, la carabina Ambrosio la hacemos en Chapultepec, le digo, no, ¿cómo? Si me acabo de cambiar cerca de Televisa San Ángel.
1: Hay un compromiso de preparación en cada etapa.
0: Claro.
1: Y eso es, sí, de verdad, hoy algo que debería quedarnos a las generaciones para poder comprometernos a no hacer todo tan a la ligera como muchas veces algunos hacen hoy en día.
0: Sí, yo creo, es que ya el tiempo, todo, estas generaciones nuevas, por desgracia, pobres, porque creo que ya el tiempo va en contra de ellos, ¿no? Es decir, todo lo quieren muy rápido. Nosotros, bueno, yo al menos estaba acostumbrado en que las cosas toman tiempo, ¿no? Para que permanezcan, tienes que tener tiempo, y el tiempo te permite, si tú inviertes tiempo, vas a lograr permanencia, ¿no? Yo, por ejemplo, me echaba todos los libros de Larry King, que es un conductor con una enorme experiencia, todos los libros de toda esta gente que tiene una enorme permanencia y una gran experiencia en lo que es entrevistar, cómo entrevistar, por qué entrevistas, qué tipo de preguntas. Yo tenía, por ejemplo, ya cuando producía yo, pues yo tenía un principio que era RTC, que era ritmo, tiempo y contenido. ¿Cómo combinar ritmo, tiempo y contenido para poder darle el ritmo a los programas, el tiempo, combinarlo, y el contenido, cómo combinar esos tres elementos para que el programa tenga tiempo, tenga contenido y tenga ritmo, ¿no? Para tener la atención del público. Entonces, todo eso, pues, te toma tiempo aprenderlo, ¿no? Eso no lo logras hacia las carreras, ¿no? Y sí, estudié 2-3 años de actuación, que te permite todo, te permite conocer a la gente, te permite saber el timing, cómo comentar las cosas, cómo usar los tonos, qué tono utilizar cuando quieres atraer la atención de la gente, qué tipo de tonos utilizas para entrevistar, con qué personas, pues todo, la experiencia te, y los fracasos te van dando la experiencia de saber qué, ¿no? Sí, yo creo que a las nuevas generaciones, por ejemplo, en el libro, pues les puede servir para evitarse muchos fracasos, ¿no? Luego, creé un diplomado, por ejemplo, en la industria de la música. Buenísimo. Y del espectáculo.
1: En la Anáhuac, ¿no?
0: En la Anáhuac del norte, del norte. Sí. Sí, que, híjole, lo que yo no tuve, Jesse, que yo aprendí a base de pruebas y errores, ¿no? Y luego hice este diplomado para poderle dar a las nuevas generaciones pues lo, eso que yo no tuve, ¿no? Darles la experiencia. Tuve 53 expositores de primerísima línea, lo mejor que había en la industria. Cuando lo empiezas a saborear y cuando te empiezas a perder a ti mismo, ¿no? Por conseguir eso, esa popularidad, ese éxito, es tan fácil y tan seductor que empiezas a perderte a ti por conseguir esto y por saborear esto, no te das cuenta cuando te empiezas a perder a ti. Y ahí empieza el problema. Ahí empiezan las caídas, los tropezones, y es cuando hay que estar muy atento, muy alerta, porque es muy fácil perderte. Hay que darse cuenta a tiempo, porque si no, ya empiezas a caer en el desfiladero, y recuperarte ya es muy difícil, ya es muy difícil. Ya cuando empiezas a creerte que eres superior y que eres muy fregón, perdón por usar la palabra, ya es demasiado tarde. Entonces hay que tener siempre los pies muy bien puestos en la tierra. No hay que marearte. Es tan fácil marearte. Hay que tener mucho cuidado. Hay que decirle a la fama y a la popularidad, qué padre, es muy divertido. Es como una acción en la bolsa de valores. Hay veces que estás hasta arriba, todo el mundo te quiere comprar, pero hay veces que estás hasta abajo y no te quiere comprar ni tu familia, ¿no? Entonces hay que tener los pies muy bien puestos. Es un bello sueño, pero los sueños hay que trabajarlos muy duro para que se hagan realidad. Y nunca hay que perderte a ti mismo. Es decir, es muy seductor convertirte en el producto que has creado, pero nunca hay que olvidarte de que el que ha creado ese producto eres tú mismo. Es muy delicado, es un problema. Esa línea divisoria hay que tenerla muy clara, muy clara.
1: Oye, es un, donde está metida la fama, el ego, es un medio que da mucho glamour, ¿también da muchos amigos?
0: ¿Perdón?
1: ¿También da muchos amigos? O sea, con sí, todo esto metido, con la fama, el glamour, el dinero,
0: Da muchos disque amigos.
1: Okay.
0: Muchos disque amigos. Amigos fáciles, todos los que quieras. Amigos verdaderos, pocos, muy pocos. Yo, mis amigos verdaderos, los tengo desde la niñez, desde la universidad, son los mismos amigos de siempre. Yo los cuido como un tesoro, como un tesoro. Yo los cultivo, los hablo con ellos a diario, son mis verdaderos amigos. Eso los tengo como un tesoro.
1: Pero fíjate qué importante, desde la secundaria, bueno, la primaria en este caso.
0: Desde siempre.
1: Y la universidad.
0: Eso los tengo desde siempre, los guardo como a mí mismo. Sí, sí.
1: Qué bueno. Oye, César, pues muchas gracias.
0: La no, es que a ti, Jesse, por esta oportunidad.
1: Y además, ¿cómo se aprende? de gente como tú, de ídolos como tú, de artistas como tú?
0: No, no, Jesse, yo soy el que aprendo, yo soy el que aprendo. Yo he sido un buen aprendiz siempre, toda mi vida. Yo soy el que aprendo de todo, es decir, yo mantengo mis antenas siempre bien abiertas, yo aprendo de lo más sencillo siempre, yo me mantengo como un buen aprendiz, espero nunca perder la capacidad de aprender.
1: Que es la base de todo, ¿no?
0: Es la base de todo, sin la menor duda.
1: Gracias, César, por estar
0: a
1: con
0: ti,
1: nosotros.
0: A ti, Jesse, por esta
1: amable
0: oportunidad.
1: Mucho no, respeto y mucha admiración.
0: El gusto
1: siempre
0: es mío.
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1: Bien, vamos con el estreno de la semana. Aquí llega José Madero Vizcaíno. 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

0: llegó el momento de darle la bienvenida a Ale Rey, que siempre nos trae lo mejor, las mejores recomendaciones para el cine, para las series, para ver en pantalla grande, con unas palomitas y un refresco, o bien para verlo de manera chill ahí en casa, tranquilo con una pisita, y descansar y descansar y descansar. Ale Rey, ¿cómo estás, Ale? Qué gusto. ¿Qué nos traes de recomendación el día de hoy?
1: Ay, todo muy, muy bien, Jessy, muchas gracias. Pues la verdad es que esta semana, pues en el cine tenemos una película que a mí, en lo personal, me emociona mucho. No sé si les gustan los zombies y si llegaron a ver esta película que fue muy famosa, que se llama Tren a Busan, que es, ya saben, de pues una infección que hace que las personas se vuelvan zombies. Y entonces ahora tenemos en cines Zona Cero, que la verdad es que a mí visualmente me impactó muchísimo. Digamos que estos nuevos zombies, de alguna forma, pues son como, no sé, a mí me dan más miedo la forma en la que se mueven, en la que te persiguen. Ay, no sé, o sea, como que yo de verdad sí me puso como muy tensa esta película, pero la verdad es que, como todos ustedes saben, a mí me encanta el terror, me encantan todas estas películas y la verdad es que la disfruté mucho y me gusta mucho, pues el camino que está siguiendo ahora, pues ya saben, como las películas de zombies, que siento que desde Guerra Mundial Z, donde vimos a Brad Pitt, como que vimos esta evolución de los zombies, en donde ya no son, como ya saben, estos como seres como todos lentos, sino que realmente ya corren, ya te persiguen, ya son, obviamente no es que sean inteligentes, ¿verdad? Pero de alguna forma tienen como más fuerza y sí como que planean el cómo atacar a la gente. Entonces, Zona Cero pues va por ahí, y aparte les digo, es de los creadores de Tren a Busan. Entonces, si ustedes disfrutaron como toda esta saga de Tren a Busan y las películas que siguieron, pues Zona Cero va a ser de sus favoritas, la verdad. Ahora, que si ustedes no son tanto de películas de terror, zombies y demás, también tenemos esta película que se me hizo súper, súper linda, que se llama Gungo y los Juegos Cavernícolas. Es una película de animación muy, muy linda, la verdad. Digo, como lo dice su título, son cavernícolas. Y la verdad es que se me hizo como muy tierna, porque un poco también es una historia que va como alrededor un poco de los dinosaurios, de descubrir qué son estos animales y obviamente pues estos cavernícolas que no le entienden muy bien a lo que está pasando. La verdad es que se me hizo muy linda, y obviamente si ustedes tienen niños, o si son muy fans de la animación, sinceramente creo que es una película que deben de ir a ver a la pantalla grande, porque aparte creo que es una película pues más chiquita. Evidentemente todos sabemos que Disney y DreamWorks son estos monstruos de la animación, pero siempre el que lleguen estas nuevas películas pues un poco más independientes, creo que vale la pena verlas, la verdad. Entonces, yo les recomiendo que vayan mucho a ver Gungo y los Juegos Cavernícolas, porque se van a divertir bastante. Y también tenemos otra película, pues esta sí está más fuerte, la verdad, amigos. Esta sí es clasificación C, así que sí tengan como su consideración cuando vayan al cine y decidan ir a verla, que es El Heladero. Les doy un poquito de contexto. Si a ustedes les suena el nombre de Eli Roth, este director muy conocido precisamente por terror, pero también por ser un poco más, pues, digamos, gore, sangriento, pues esta es su nueva apuesta, y es de precisamente un heladero que, al venderle helados a los niños, pues hace que los niños se vuelvan, pues, malos. Y bastante malos, sobre todo con sus papás. Entonces, no les voy a decir más. Si ustedes son fans de Eli Roth o del terror, ya les digo, como un poquito más rudo, pues la verdad es que creo que esta es la apuesta que pueden ir a ver este fin de semana al cine. Y por otro lado, en plataformas, la verdad es que ya vi la segunda parte de Nadie Nos Va a Extrañar. Y ay, la verdad es que también, o sea, sí se me hizo así de que se me apachurró el corazón, porque pues la verdad es que sí está linda. Digo, seguimos la historia de estos cuatro amigos, ¿no? Después de pues, es que no les quiero spoilear, pero ya saben lo que pasa con su amigo Memo. No les voy a decir más, si no la han visto o no han llegado a esa parte en la temporada 1. Entonces, después de esto, ¿qué pasa con Memo? Pues estos amigos deciden como, bueno, ¿qué vamos a hacer? ¿Vamos a seguir con nuestro negocio de vender tareas en la escuela o no? ¿O qué va a pasar con nosotros? Llegan nuevos personajes, pero aparte creo que, pues como que a mí lo que me hizo como identificarme mucho es que ellos ya están en su último año de prepa. Entonces ya se van a ir a la universidad, tienen que tomar esta decisión de irse, pues a qué van a estudiar o qué universidad quieren ir. Y pues obviamente con todo esto viene también el, y si nos vamos a seguir viendo y si vamos a seguir siendo amigos, ¿no? A pesar de que todos tomemos como caminos diferentes en cuanto a nuestras carreras. Entonces, la verdad es que sí, o sea, como que ese cierre en esta serie, ¿no? En esta segunda temporada, la verdad es que sí, escuchar, o sea, bueno, que pase todo esto y al final ver el nadie nos va a extrañar, la verdad es que sí te, pues como que te apachurra el corazón, pero al final dices como, bueno, pues es la vida, ¿no? Y son las cosas que pasan. Entonces, ya habíamos platicado de esta serie, de esta primera temporada, hace algunas semanas. Les digo, ya terminé de ver la segunda y la verdad es que se las recomiendo muchísimo. De verdad, véanla, está en Prime Video, la van a disfrutar mucho y se van a identificar. Y pues esas son todas las recomendaciones para este fin de semana, Jessy, así que espero les hayan gustado. Recuerden que me pueden seguir como Yo Soy Ale Rey y ahí les doy más recomendaciones y noticias de cine y series.
0: Ale, muchas gracias, gracias de verdad por estar con nosotros y por tus recomendaciones. Nos despedimos, Ale, gracias. Despedimos este programa, se quedan con Jordi, con Manolo, hasta la 1 de la tarde. Mañana hay resumen de 6 a 8 y de 8 a 10 el domingo. Yo me despido, soy Jessy, no se pierdan La Casa de los Famosos el próximo domingo. Hay expulsión, el lunes es la cita.
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viernes 4 de septiembre. Hoy es un día muy importante, hoy es un día extremadamente importante. Quítame el fondo, por favor, porque hoy, 4 de septiembre, es un día después de Jordi en Exa La Experiencia. Que salió muy bonita, felicidades a toda la gente. Ayer se los dije al final del de la transmisión, pero gracias a toda la gente que hizo posible esto, desde los ejecutivos hasta cada uno de los ingenieros y todos nosotros como producción y toda la gente que fue. Muchas gracias, estuvo padrísimo. Pero bueno, ya viernes 4 de septiembre, ya gracias a Dios fin de semana. Yo creo que, como siempre lo digo, levanten la mano, la ceja o aunque sea el occipucio, todos aquellos los que les surgía el fin de semana. A ver, del serpentario. Bueno, yo levanto Frida medio a la mitad. Tony le urgía el fin de semana. Elías le urgía. Cristian no. Alonso no. Yo sí. Manolo levanta inclusive la pierna. Inclusive la pierna. Si tú estás en tu oficina, en tu casa, o en la calle o en el metro, y levantaste inclusive la pierna, significa que estás hasta la madre de la semana. Y no solamente estar hasta la madre es una reacción normal y de cualquier ser humano, sobre todo mexicano, que somos chambeadores, pero también tenemos un poco de huevones. O sea, también tenemos un poco de ya, por favor. O sea, no de flojos, no, sino más bien un poco de fiesta, de necesidad de tranquilidad, de necesidad de sentarte con tus amigos, amigas, a chismear, a mandar todo a la fregada. Flojos no somos, huevones no somos, pero sí somos argüenderos. Esa es la palabra. Somos argüenderos y el mexicano, aunque no estés muy cansado, necesitas un poco de argüende, necesitas unas gotas de chisme, necesitas unas gotas de subir las piernas a algún lugar, a una mesa, a una mesita, a lo que sea, y ver la tele y ver el fútbol y mandar a la fregada a todos y a todo. Y tu amiga

necesitas chismear, necesitas ver el fútbol también si te gusta el fútbol, o verte a una amiga y acabarte a otra, porque no seamos, no nos digamos mentiras. Al mexicano le gusta hablar de el otro mexicano. A la mexicana, a la mujer mexicana, le gusta chismear y acabarse posiblemente a la que supuestamente es su amiga, pero no es su amiga. La tienes para tener algo de qué hablar, de quién hablar, para chismear de alguien, para acabarte a alguien. Ese es el mexicano. Y para todos los alumnos que terminaron esta semana, para todos los chicos y chicas y chiques que esta semana terminaron su primera semana de escuela, y dices, no manches, no es nada, es una semana. En Europa, unos alemanes la festejan. En Asia, los japoneses van el sábado a la escuela también para festejar que fue su primera semana de escuela y trabajar bien. En Alemania, o sea, la primera semana de escuela les dejan más tarea que todo el año para poder empezar a agarrar la onda. En diferentes lugares, en Singapur, en China, en diferentes lugares. En México, ¿saben qué hacemos? En México somos unos fucking niños héroes que logramos terminar hasta el viernes. ¿Qué lograste si entraste el lunes desvelado, poniendo etiquetas el domingo en la noche, las mamás forrando todavía libros, el niño que quiere entrar a la escuela? ¿Por qué quiere entrar? Solo por ver a sus amigos, no por estudiar más, no por mejorar tu nivel académico, no por ya llegar a la escuela y ser el alumno perfecto, no, por ver a tus brothers, a tus amigos, por hacer juegos en el recreo, por jugar burro castigado, por jugar sacacacas, algo más mexicano, algo más de nosotros, algo más lindo. No queremos por hacer el calzón chino, por las amigas reunirse y sentarse y empezar a criticar y a jugar y a criticar a los maestros y a darte cuenta que ese pedazo de pared del baño de las mujeres sigue todavía todo. Que no lo arreglaron, que las paredes todavía siguen, que se cayó toda la, ¿cómo se llama esta cosa de las paredes? Todo el tirol, y que la escuela siguió un pinche año más cobrando la colegiatura sin arreglar el tirol del baño. Eso es lo que somos en México. ¿Queremos trabajar e ir el sábado un día más como los japoneses? No. La primera semana. Queremos que nos dejen las tareas más complicadas del mundo y leer tantos libros como los alemanes. La primera semana, no. Estamos preocupados por subir el nivel académico de la escuela para ser la mejor escuela de la alcaldía. No. Queremos lograr, como fucking niños héroes, terminar la semana. Y por eso les dedicamos un himno a todo aquel mexicano que quería terminar la semana como hoy, a toda aquella mujer que necesita un rato para chismear como hoy, a toda aquella mujer que necesita un rato dejar de preparar lonches y a sus niños y de peinarlos y tal, para poder echarte en la cama un rato sin que nadie te moleste, a todas las mamás con niños chiquitos que necesitan meterse al baño para poder hacer sus necesidades, pipí, popó, solas, sin que los niños les estén hablando. Porque hay veces baños que ni siquiera tienen puerta y los niños están ahí hablándote y diciendo, caray, déjame por favor posicionarme aquí en tres puntos para poder defecar con calma. Y a todos aquellos niños que lograron terminar su primera semana aquí en México, yo les dedico esto. Lo lograste. Lo necesitas. Amigo, ¿quieres tu caguama y tu banqueta? Te la mereces, hoy es viernes. Señora,

campeón. Dime en qué eres una campeona. Mándame el mensaje al 5584111407. Estamos completamente en vivo. Y quiero saber por qué eres una campeona. ¿Por qué te merecías esta canción esta semana? ¿Por qué lo eres? ¿Por qué lo lograste? Tú, estudiante de promedio. Sí, tú de bajo promedio. Tú que apenas alcanzaste los seises el año pasado. Dime por qué. ¿Por qué te mereces ser un campeón? ¿Por qué eres un campeón esta semana? Muchas gracias. Y bueno, señores, además de que voy a leer ahorita por qué eres un campeón, hoy viene Hugo Corona, obviamente es viernes de pelis para la banda. Hoy tenemos muchas cosas que platicar. Hoy, tengo un chorro de regalos, tengo pases dobles para Moenia el 24 de septiembre en el Palacio de los Deportes. Hoy, no lo van a creer, pero sí, ya hay gente que se llama... de un hombre que no te lo puedes creer, ahorita se los voy a platicar cuando regresemos. Se pusieron nombres que tienen que ver con el mundial y eso no lo ven venir. Puede ser un Lionel Messi, puede ser un Cristiano, puede ser un Haaland. ¿Qué nombre se pusieron o qué nombre se pudo registrar en el en el registro civil, perdón, a partir del mundial? Muy buenos días, soy Jordi Rosado, estoy completamente en vivo y gracias a toda la gente que está mandando mensajitos de agradecimiento por haber ido ayer a la experiencia. Por lo pronto vámonos con música, por lo pronto arrancamos el programa, por lo pronto es fin de semana y creo que es momento de vivir la vida. Esa es perfecta.

0: Metemos la de Queen. Son las 10:30 y sí mandaron muchos mensajes. Dice, hola, Yori, soy Brenda y soy una campeona porque el lunes inicié haciendo ejercicio y es viernes y lo logré. 5 días seguidos. Muy bien. Dice, gracias, Jordi, soy una campeona, sobreviví una semana más. Me levanto a las 4 de la mañana a poner lunch. Esta semana sigo con mis rutinas. Limpio la casa y tengo comida hecha. Así que gracias. Y todas las demás que sí lo lograron, bravo. Soy Bere, una campeona. Jordi, soy un campeón porque me rifé toda la semana trabajando en la plataforma de Uber. Soy Delfino. Estoy hasta la madre. Abrazo para ti, Jordi. Hola, Jordi. Soy Hilda. Excelente programa, Jordi Nexa. La pasé muy bien. Y soy una campeona porque los escucho todos los días. Y eso me hace campeona. Hola, Jordi. ¿No puedes poner necesito mi rola? Yo la necesito. Ok, ahorita la ponemos. Hola, Jordi. Mis hijos son unos campeones porque estudian y practican taekwondo y han sido campeones nacionales y tienen buen promedio. Por eso son unos campeones. Hola, Jordi. Yo soy un campeón porque nunca he tenido un trabajo formal. Y esta semana cumplí 10 años, 6 meses. Denle un premio a este hombre. Denle un regalo, denle un boleto de concierto. Su terminación es 5197. Este hombre no ha tenido trabajo formal. Sigue flojeando en su casa. Y lo ha hecho por 10 años, 6 meses. Felicidades, eres un campeón. Dice... Hola, Jordi. Desde el lunes aquí en la oficina, mi compañera de al lado llegó enferma. Obviamente la canija me contagió. El martes me empecé a sentir mal y para el miércoles ya estaba súper mal. Ese mismo día pensaba acudir al seguro, pero la idea de que me descontaran dinero y de estar formado 6 horas para que me atendieran me hizo desistir. En fin, hoy viernes sigo bien enfermo, bien enfermote. Ya voy mejorando, pero no falté al trabajo. Eso, Jordi. Eso me hace un campeón. Hola, soy Citlali. Me hiciste llorar bien cañón con la canción, Jordi. Esta semana mi niñito entró a la escuela por primera vez, a kinder. Y me detuve de llorar el primer día por sentirme apenada de chillar histéricamente frente a las personas que después se iban a burlar de mí. Y no quería hacerme viral porque todas las mamás tienen un celular con el que te pueden empinar. En toda la semana ya no lloré, pero sentía que lo tenía detenido en el corazón. Así que pusiste la canción y yo me considero una campeona porque no lloré en la primera semana del kinder de mis hijos. Eres una campeona, lo eres, completamente. Manolo Fernández, dime por favor, ¿por qué eres tú un campeón? Y tú, Tony, después dime por qué eres un campeón. Y tú, Frida, después me vas a decir por qué eres una campeona, porque el Serpentario también está aquí. Jos, me vas a decir por qué eres una campeona. Manolo Fernández, ¿por qué eres un campeón?
1: Buenos días, amigo. Buenos días a toda la gente. Yo soy un campeón porque esta semana sobreviví al tráfico inmundo, asqueroso, perro maldito de esta ciudad. Y soy un campeón básicamente porque ahorita que son 10:33 de la mañana, yo ya hice 4 cosas de chamba y me quedan 4 más por hacer.
0: ¡Eres un campeón! Tony Montoya, ¿por qué eres un campeón esta semana? No me digas otras semanas, no me digas otros meses. No quiero saber otros semestres ni otros Qs del año. Dime esta semana, ¿por qué eres un campeón?
2: Amigo, yo soy un campeón esta semana porque a pesar de la ola de trabajo que tuvimos en la estación, en la vida personal, en la vida de ejercicio y en la vida en general, logré encontrar espacio también para poder ir al gimnasio, aunque fuera a las 10 de la noche.
0: Eres un campeón por poder ir al gimnasio y trabajar en tus bíceps, tus tríceps y tus glúteos. Glúteos felices, glúteos contentos. Bien reza la frase. Frida, ¿por qué eres una campeona?
3: Hola, buenos días. Soy una
0: campeona. Voz tan linda tiene, qué bruto. Me cuesta trabajo pensar que está de ese lado el Serpentario, no acá.
1: Con esa voz ya es campeona.
0: Con esa voz ya es una campeona. Ay, Mamalucha también es una campeona, pero dinos tú.
3: Esta semana soy una campeona porque voy a sobrevivir a un fin de semana de mucho trabajo. Hoy me toca Yuridia, el fin de semana me toca el Arre. Entonces, eso para mí ya es un logro.
0: Eres una campeona porque hoy te toca Yuridia. ¿Cuánta gente quisiera que hoy la tocara Yuridia? Pero no es tan fácil, hoy a ella le va a tocar. Muy bien, Cristian Álvarez. Dime, por favor, ¿por qué eres un campeón esta semana?
1: Buenos días, amigos.
0: Buenos días.
1: Yo me considero...
0: Buenos días, Cristian.
1: Me considero un campeón esta semana porque...
0: ¿Por qué te lo consideras?
1: Logré obtener una tarjetita de Maradona. ¿Sí? El
0: ¿cuál?
1: Futbolista argentino.
0: ¿Qué tarjetita?
1: Tenía que hacer varios logros en un juego de fútbol. Y el último reto me costó casi un mes.
0: Casi un mes.
1: El cual era, con un jugador africano, meter un gol de chilena.
0: Okay.
1: A lo cual mis conocimientos no tan buenos geográficamente siempre alineaba muchachos que no eran de ahí, como agarré un güey de Turquía, pensé que era africano,
0: claro.
1: Y no era. Entonces cuando conseguía los goles yo decía, ¿pero por qué?
0: Sí.
1: Tuve que preguntar,
0: sí,
1: tuve que investigar.
0: Europa.
1: ¿Qué quizás países eran africanos? Sí, pero...
0: Quizás no, fue por eso.
1: Fue por eso. Entonces a lo mejor se agregó un poquito más de tiempo al logro, pero lo hice con un jugador de Cabo Verde.
0: Muy bien. ¿De Cabo Verde?
1: Cabo Verde.
0: Muy
1: sí
0: bien,
1: es.
0: Lo hiciste bien.
1: Sí es.
0: Cristian, eres un campeón.
1: Lo soy.
0: Por tener tu estampita de Maradona. Y para terminar, Dios, acércate, por favor. Acércate aquí al estrado.
1: Ay, Dios quiera.
0: Ay, Dios quiera. Baja la cabeza y déjame poner mi mano sobre ella. Y dime por qué. ¿Por qué eres una campeona esta semana, Jos?
4: Buenos días a todos.
0: Días,
4: yo soy una campeona porque logré terminar una semana más de trabajo y a pesar de todo el trabajo que pueda salir, yo puedo no perder la cabeza y lo intento, lo estoy intentando. Y no perdí la cabeza y sigo dando mi mil, aunque a veces los días sean difíciles, y soy una campeona por estar sobreviviendo.
0: Y dime
4: la
0: una cosa,
4: adulta.
0: Te quiero hacer una última pregunta, Jos. ¿Haces todo eso del el trabajo extra por el mismo sueldo como en la mayoría de las oficinas?
4: No puedo hablar sin mi abogado.
0: O sea, sí, lo hace por su mismo sueldo. Lo hace por su mismo sueldo, el triple trabajo. Eres...
4: Todos
0: eres
4: somos campeones.
0: Todos somos campeones. Súbele, por favor. Oh, qué bonito viernes. Qué bonito viernes, qué bonito viernes. Así es que... tantos campeones, amigo. Qué bruto, ¿no? Qué cantidad de campeones.
1: Cantidad de campeones en la vida, amigo. Cantidad de campeones en la vida. Es impresionante lo que pasa en dos lados. Como esto que te quiero contar, que no sé si... Ya sé que parece que estoy arrancando un expediente, pero no lo es. ¿Has escuchado esta frase que dice, llueve, truene o relampague?
0: Ajá.
1: Si voy a hacer esto, llueve, truene o relampague, ¿no? Bueno, pues aquí hay una pareja que lo demostró.
0: ¿Qué pasó?
1: Es una pareja en Filipinas. Fíjate que en Filipinas, básicamente, pues cayeron unas trombas impresionantes, unos monzones impresas, lluvia cañosísimo. Y había una pareja que pues se iban a casar, tenían ya todo listo pues para casarse.
0: Ya sé de cuál me dices, vi las imágenes, cuéntanos.
1: Y se casaron, o sea, la iglesia donde se iban a casar se inundó, pero se inundó, no crean que había dos charquitos.
0: No.
1: O sea, el agua llegaba a la cintura de todos los invitados y todos los... ahorita vamos a poner el video en redes sociales. Y aún así la pareja dijo,
0: me caso.
1: Seguimos, me caso. Y lo lograron, o sea, la novia incluso mandó cortar su vestido para que no le pesara tanto a la hora de recorrer el agua. Pero no se imaginan, o sea, ubiquen como si se casaran en una alberca literal. Las imágenes son impresionantes.
0: Además, obviamente adentro de la iglesia, de hecho yo ya vi las imágenes. Creo que las bancas casi no se ven o no se ven de lo alta que está el agua. Y literal va caminando ya, como dices tú, en una alberca, pero una alberca pues de agua mugrosa, de lodo, pues de la lluvia. Y está toda la iglesia, y adelante está el padre también, pues mojado hasta la mitad, con su sotana, los padrinos, y no, casi no hay invitados, ¿no?
1: No, casi no hay invitados. Yo creo que muchos dijeron, pues no se van a casar, pues no, o sea, ¿quién se le ocurriría casarse con estas inundaciones? Pues a ella.
0: Qué cañón,
1: o sea, yo creo
0: ¿no?
1: que la novia dijo, no, no te me vas, no te me vas. Y se casó.
0: ¿Qué?
1: Y
0: cañón,
1: se casó,
0: está
1: sí,
0: la imagen.
1: Es la imagen de la iglesia, véanla, ya la vamos a subir a redes sociales para que le echen un ojito, pero está súper, súper, súper cañona.
0: Oigan, hablando de imágenes, yo ayer no sé por qué mi algoritmo, no sé a qué le piqué a una sola cosa. Ya ves que ya le picaste a una sola cosa, matas un perro y te vuelves el mataperros.
1: Exactamente.
0: En los algoritmos. Algo le piqué y me empezaron a salir como catástrofes. me salió una edición de gente que le ha caído un rayo.
1: Cerca. No, bueno.
0: No a ellos, afortunadamente, pero cerca. Impresionante. Gracias a Dios no pasa nada, ni ninguna persona fallece ni nada. Pero está bien impresionante. Gente que estaba grabando en el momento en que caía un rayo. Híjole, si les llama la atención esas cosas, pónganlo en su TikTok o en su Instagram. Impresionante.
1: Sí, a mí me pasó un poquito, digo, tú me diste un par de tips para desconfigurar mi algoritmo, pero sí, la semana pasada, que fue lo de Nepal, obviamente empecé a ver las imágenes que eran muy impresionantes, lo de esta como, pues sí, avalancha, ¿no? Fue una avalancha, una inundación en Nepal, ahí en la frontera, ahí por el Himalaya, y me empezaron a salir, inundaciones, tragedias, y no, pues obviamente me empecé a ver, pues no sé, bikinis y eso, para cambiar el algoritmo. Claro. No por otra cosa.
0: No.
1: Para cambiar el algoritmo.
0: Además, los bikinis, no sé, o sea, tú le das. O sea, además, te quedas viendo 2 segundos un bikini y ya te atascó tu Instagram de bikinis.
1: Pero además, no solo te atasca el Instagram, bueno, las redes sociales de bikinis. Te empiezan a llegar ofertas de las plataformas, no sé qué, de. Ya viste tu traje de baño, te venden y dices, güey, o sea, no me queda ningún bikini aún. Porque voy en camino a que me quede. Pero dices, güey, no me queda. Y te empiezan a ofrecer ropa de playa, salvavidas, sí. Chanclas. Sí, sí, está muy cañón. Muy, muy cañón.
0: Qué cañón, pero bueno, pues ahí pero estamos, bueno, ¿no?
1: Que son unos campeones, ellos, los que se casaron, a pesar de que estaba inundada la iglesia.
0: Qué cañón. Sí. Oigan, hoy platicaremos también de un poquito de la Casa de los Famosos.
1: Sí, de la Casa de los Famosos. Sí, ayer tuve una dinámica del elevador. Regresó a la Belito. Muy chistoso. Me dio mucha risa. No hizo nada Belito más que estar ahí haciendo caras. Me dio mucha risa la Belito, sí.
0: Hoy lo platicamos.
1: Sí.
0: Y también la granja empieza el domingo y el fútbol y los deportes. Ahorita vemos cómo vamos. Ahorita platicamos un poco de todo. Pero por favor, no se pierdan esto que les voy a decir. 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Vamos a un corte y regresamos.
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2: Oigan, seguimos, son las 10 de la mañana con 51 minutos. Muchas cosas que platicar. Solamente decirles que la próxima, este domingo se va a poner durísimo los realities, amigo.
3: Sí.
2: Porque ya estamos escuchando, por un lado, que la Casa de los Famosos va a entrar alguien nuevo.
3: Que el carrusel va a traer un habitante nuevo, eso es lo que están diciendo.
2: Que se me hace impresionante, porque estamos ya más allá de la mitad, ¿no?
3: Sí, o sea, no sé qué vaya a pasar. Genuinamente no sé cómo va a ser la dinámica, porque esto lo anunciaron con un video de Galilea. No sé en qué consista, pero pues sí, seguramente van a hacer algo, porque se estrena la granja VIP
2: el domingo,
3: y te puedo decir que de todo este elenco que ya presentaron de la granja, que la verdad está súper poderoso, todavía hay 6 más que van a presentar el mismo domingo.
2: Ok.
3: Y sé, no te puedo decir cómo, de muy buena fuente sé, que el sexto, o sea, el último participante que van a presentar, solo te puedo decir que es, que va a ser un escándalo. Que va a ser, o sea, no me dijeron quién es, pero así me dijeron. Solo te puedo decir que va a reventar todo lo reventable, que va a ser un escándalo lo que va a pasar en la granja este domingo. Entonces, pues yo el sistema de cable que tengo, yo los pongo a grabar, entonces me avento uno, comerciales de cambio al otro, yo sí estoy como pimponeando en ambos, pero yo sí quiero ver ambos este domingo.
2: Este domingo
3: ambas,
2: va a estar
3: ambos
2: buenísimo.
3: Me refiero a las ambas opciones en televisión abierta, en primetime.
2: O sea, la Casa de los Famosos y la granja.
3: La granja VIP 2, sí.
2: Wow, pues va a estar interesante.
3: Va a estar,
2: ¿no?,
3: bastante
2: muy
3: bueno,
2: interesante. Sí. Oigan, ¿no saben qué gusto me da recibir a una gran amiga que llevo mucho tiempo pues conociendo, y que llevamos mucho tiempo pasándola muy bien, conociéndonos perfecto? Mi querida Pilar, ¿cómo estás?
4: Feliz,
2: ¿cómo estás, Pilar? ¿Bien?
4: Feliz, y hace muchos años no venía, pero aquí sí estoy nuevamente con algo novedosísimo, pero sobre todo para hombres y para mujeres.
2: Y para,
4: claro,
2: mujeres.
4: Me ves con cara de para hombres.
2: No, sí, yo sé por qué. Es que fíjense, les voy a decir algo. Las mujeres están pasando por cambios físicos y emocionales a lo largo de su vida, obviamente, al igual que los hombres, pero las mujeres especialmente, la menstruación, los embarazos y, por supuesto, la menopausia. Por eso tenía muchas ganas de que Pilar Cruz viniera con nosotros para platicar de pilares de la salud. Y las preguntas pues más relevantes para mí serían: ¿cuándo comienzan los síntomas de la menopausia? ¿Y si hay una edad específica?
4: Ese es el problema, que no tenemos información, ni siquiera nosotras, sí, las mujeres, pobrecitos ustedes, que tampoco saben qué nos pasa. A los 40 años empieza la perimenopausia.
2: Okay, la que perimenopausia.
4: Seguimos menstruando, seguimos reglando, pero empezamos a tener bochornos, cambios de, sí, humor, sudoraciones, no dormimos, o sea, todos los síntomas, pero seguimos reglando. Entonces las mujeres no sabíamos que ya estamos teniendo un problema de hormonas. Más o menos dura 10 años.
2: Ok.
4: Esos,
2: wow,
4: 10 años,
2: sí,
4: a partir de ese momento empezamos a no reglar. Cuando cumplimos 12 meses, ojo, 12 meses de no reglar, ajá, el día del cumpleaños 12, ajá, de esos 12 meses, ahí, ese día es menopausia. Un solo día en la vida.
2: Solo un día en la menopausia.
4: Ese es menopausia. A partir del día siguiente se llama posmenopausia.
2: Okay.
4: ¿Y sabes cuánto dura?
2: 10 años, ¿no?
4: El resto de la vida.
2: ¡No!
4: Toda la vida las mujeres estamos en menopausia. O sea, la mitad de nuestra vida. Si arrancamos, okay, a los 40 y tenemos 80, 40 años estuvimos con síntomas cambiantes.
2: Híjole, sí.
4: Pero la hormona y el cerebro siempre está mal. ¿Qué tal como las mujeres se nos olvidan las cosas?
2: Sí.
4: O sea, ¿prendí la luz o no la prendí? ¿Me puse crema o no me puse la crema? Cosas así como no dormir, el bochorno, la sudoración nocturna. O sea, de verdad, son tantos síntomas. Sí. Se han estudiado alrededor,
2: cansancio,
4: de ciento y tantos de síntomas. Pero hoy te traigo la solución para 9 de estos síntomas, como esos que estás tú diciendo.
2: Sí, estoy viendo aquí: bochorno, sudoración, nerviosismo, irritabilidad, cansancio, insomnio, y además tantos años, y me preocupa mucho. O sea, ¿por qué? Porque una mujer no puede controlar esto, y es el resto de tu vida. Y como dices tú, para hombres y mujeres, porque el hombre también, obviamente, tenemos que entender a nuestra pareja si vivimos con ella. Pareja, hermana,
4: mamá,
2: tía, mamá. O sea, ¿y cuál es la solución? ¿Y
4: sabes qué es lo peor? Que cuando entramos en menopausia tenemos hijos adolescentes que no nos entienden. Entonces la hormona en esa casa seguro está a todo lo que da.
2: Es el peor momento.
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4: 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Con diferencia de los suplementos alimenticios, este sí funciona, sí nos va a quitar todos esos síntomas.
2: O sea, podríamos decir que el Simisifuga va a ayudar a que realmente la gente se sienta mucho mejor. ¿Qué es lo que va a hacer una vez que lo empiecen a tomar y en cuánto tiempo empiezas a ver resultados?
4: En 3 días te puedes quitar la sudoración, los bochornos. De verdad es impresionante. Primero porque está estudiado y el laboratorio que lo maquila, que lo hace y en el que yo investigué después de haber pasado, ya sabes, por todo lo que pasé. Vi a 400 mujeres encerradas en un lugar que dije, pobre mujer, ¿cómo le hace para tener insomnio? Pobre mujer, ¿cómo le hace para sobrellevar una menopausia estando yo en esas? Entonces, ese laboratorio lo que hizo fue poner el gramaje perfecto de la Simisifuga, la cantidad en cada comprimido de manera perfecta para ayudarnos a quitar todos estos síntomas. Está estudiado y de verdad es la Simisifuga Premium, la de mejor calidad escogida para poner en cada uno de estos botes.
2: A ver, a mí toda la gente que nos está escuchando, si tienes bochornos, sudoración, cambios de ánimo con alteraciones, estás muy nerviosa, estás irritable, estás muy cansada, tienes insomnio, y tú, hombre, si me estás escuchando, ayuda también a tu pareja, ayuda y dale algo que le pueda ayudar y mejorar, porque esto va a ser el resto de su vida y no es culpa de nadie, es parte de la naturaleza humana. Y en serio es bien difícil, yo que tengo
4: A ustedes que les va a llegar la andropausia.
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2: 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Yo, por lo personal, como hombre, quiero verlas que se sientan mejor, que estén más cómodas, que no tengan esos bochornos, que no sientan de repente que se queman por dentro en cualquier momento y de repente,
4: oye,
2: frío.
4: Oye, que no estemos de malas contigo tampoco, ¿qué culpa tienen ustedes?
2: Sí, pero ¿sabes qué? Eso lo entiendo, pero nosotros tenemos que entenderlo. Pero ustedes, vivir todo el día con esto está difícil.
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2: 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Pilar Cruz, qué gusto saber que estás de regreso.
4: A ti, mi amor, muchas
2: con
4: gracias.
2: Nosotros. Gracias. Regresamos. Son las 11, regresamos.

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0: 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Cuéntale todo lo que no puedes decirle a nadie más.
1: No me lo vas a creer, Jordi, pero me enamoré de otros dos al mismo tiempo.
2: ¿Y cuál de los tres calzaba más grande?
0: El muñeco Jordi Entrevistitas nunca te va a juzgar.
2: ¡Salud! ¡Salud!
0: Y por si fuera poco, incluye las reacciones originales de la entrevista.
2: No manches. ¿Sabes qué? Quiero que me sigas platicando de eso, pero a ver, me voy al principio. ¿Y luego qué pasó? Fíjate que a mí me pasó lo mismo.
0: Haz igual que Omar Chaparro y ponte a filosofar con tu muñeco.
3: Te digo algo que te puede realmente asustar. Nos vamos a morir.
4: Pero te digo algo que nos va a emocionar. Antes de eso vamos a vivir.
3: Exacto, cabrón.
4: Ya no hay tiempo de perder el tiempo.
3: Exacto.
0: El muñeco.

0: llorar.
1: El muñeco no recuerda lo que le contaste. En muchos casos, eso es una ventaja. Si lo aprietas de otros lugares, también te vas a llevar una sorpresota. Jordi y la producción no son responsables de lo que le declares al muñeco. No es un muñeco volador.
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0: a llorar.
1: El muñeco no recuerda lo que le contaste. 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No es un muñeco volador.

0: 11:40 de la mañana. Y a ver, fíjense, escuchen por favor. 200 años de amistad entre México y Francia se conectan a través de los sentidos. Escuchen por favor. Oye, es que está delicioso. 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Es viernes y es viernes de Pelis para la Banda. Que agradezco mucho. Poquito Corona, ¿cómo estás, amigo?
1: Muy bien, amigo. ¿Tú qué tal?
0: Ay, contento de que estés aquí, ya te extrañábamos.
1: Sí, pero yo pensé que cuando empezaste a decir delicioso, pensé que...
0: También, amigo, me parece.
1: Muchas gracias.
2: Sí, sobre todo por lo de nogada.
1: Ándale. Sí, sí.
0: Porque generalmente estás ennogado.
1: Sí, muy cierto.
0: ¿Cómo están?
3: Y hoy el chile.
0: ¡Ay, qué chilote, no!
1: ¿Cómo van?
0: Amigo, ¿tú eres team carne o eres team sangre?
1: Team, ¿qué preguntas son esas hasta ahora?
0: ¿Sabes cuál es?
1: Sí, pues, obvio.
0: Es que ¿sabes que muchas mujeres no sangre. Saben qué es eso? Tú eres sangre, yo también soy team sangre. ¿Sabes que mucha gente no sabe lo que es eso? A ver, si me dicen que no saben qué es team sangre y team carne en cuanto al nepe del hombre, se los explicamos ahorita, amigo. Que nos digan en WhatsApp.
2: Ok.
0: A 5584-1114.
2: ¿Qué tan gráfico lo vamos a explicar?
0: No,
2: ¿con imágenes?
0: No, o sea, no.
2: ¿En vivo?
0: No hay que traer pepinos ni nada, o sea.
2: Exacto, hay que hacer un en vivo. O sea, un live aquí.
0: Un live estaría bueno.
2: Ya vemos cómo va.
0: ¿Tú eres team sangre o carne?
2: Team sangre.
0: Ok, mira.
2: Team sangre.
0: Hay más team sangre, creo yo. Pero bueno, te lo platicamos.
2: Mi sangre. ¿Cómo van?
0: Bien, amigo. Muy contentos, muy felices de hablar de cine, de
2: sí,
0: series,
2: señor.
0: De todo.
1: Tenemos un par pendientes, ¿no? De hablar también, sí. Y un par de estrenos también. Uno de ellos que obviamente ya lleva una semana estrenada en la plataforma de Netflix, que es La Captura.
0: Ajá.
1: Que creo que es importante también hablar de esta película dirigida por Chava Cartas, que de pronto tomó a toda la... ahí sí puedo decir como que a todo el país.
0: Ajá.
1: Por sorpresa, pero fue al mundo entero. En este momento sí. la Captura es la película más vista en el mundo, no en cines, no en plataforma, no, en general.
0: ¿Neta?
1: Con 53 millones de reproducciones.
0: Wow.
1: Al día de antier, o sea, el miércoles. Entonces,
2: que será el equivalente a 53 millones de boletos vendidos.
1: Pon tú, ajá, exacto. Que si hacemos números, puede ser que sea una película muchísimo más taquillera de lo que pensemos.
2: Claro, porque tú, perdóname, amigo, que, o sea, tú le das reproducción, o sea, Jordi le dio reproducción y la vio con tres personas.
0: Exacto, exacto. A eso voy. Que esos 53 millones no son solamente de una persona. De
1: exacto, son plays.
0: Son plays con cuánta gente que lo está viendo.
1: Sí, sí, sí. Sí, la verdad es que es bastante sorprendente porque, bueno, esta película de Chava Cartas que habla de dos agentes de la policía específicos hace algunos años, los cuales de pronto se encuentran en la carretera, pues tal cual, siendo prófugo a Joaquín Guzmán Loera, el Chapo Guzmán, y que es el momento de decidir qué es lo que se va a hacer. ¿Lo entregamos? ¿Jugamos este juego de que el Chapo nos quiere dar dinero o qué es lo que se hace? Obviamente sabemos hacia dónde va el desenlace de esta historia. Sin embargo, me parece que muchas veces detrás de el ya sabemos en qué acaba, viene también el cómo acaba y por qué acaba, claro, de esa forma, ¿no?
0: Y el ya sabemos en qué acaba es un poco ambiguo, porque todos sabemos que el Chapo está en Estados Unidos, está en la cárcel, está prendido. Pero la pregunta es, no sabemos realmente cómo pasó en medio con estos dos policías federales que se lo encuentran literal un poco de casualidad y que de repente tienen 6 o 7 horas al Chapo entre en una patrulla o a donde lo tengan que llevar y tienen que decidir si denuncian que tiene al Chapo o se dejan extorsionar por el Chapo. Pero la realidad, aunque sabemos el final, no sabemos si en realidad sí se extorsionaron y quizá otros policías los agarraron, o sea, sabemos que el Chapo sí lo agarraron, pero no sabemos qué realmente pasó entre ellos. Aquí lo van a saber.
1: Sí, justo, la variante, ¿no?, de qué viene. Y la verdad es que el guión escrito por Bernardo Esquinca, que es un escritor de libros bastante importante dentro de la cultura del terror mexicano, me parece que está muy bien construido en cómo está hecho el suspenso, ¿no? Porque es una película de suspenso, es una película que al final no necesariamente tiene mucha acción. Exacto. Tiene un par de secuencias que sí son importantes, pero el suspenso de qué harías tú, porque eso es lo importante. Estos dos policías representan el yo espectador, ¿qué haría? O sea, obviamente el temor de que esta persona tan importante y tan imponente en los medios y en la cultura mexicana, todo el mundo lo ubicaba en ese momento, todo el mundo sabía quién era, todo el mundo conocía su rostro. ¿Qué sucede a partir de eso, no? Entonces, creo que la película, fuera de esta ideología de es una película mexicana de narcos, no. Es una película de dos personas que están buscando hacer lo correcto y las complicaciones de hacer lo correcto detrás de ello.
0: De hecho, es más, yo creo, un thriller. La gente pregunta, ¿es una película de acción? Yo diría, es un thriller psicológico con acción. Porque hay menos acción que thriller. Sí. O sea, el thriller es súper interesante, súper bueno. Y sí tiene acción, buenas escenas de acción, pero no es como la película de Chava Cartas previa, la de Contraataque, que esa sí es 70%
2: balazo,
0: de acción.
2: Balazo, sí. Sí,
0: esta es mucho más el thriller psicológico, que está buenísimo. ¿Qué harías tú? Porque ya no solamente es que te ofrezca el Chapo dinero, sino es, si no le aceptas el dinero, ¿qué va a hacer con tu familia?
2: O sea, pros y contras de aceptarle y de no aceptarlo. Porque claro, esta frase que dijo Jordi de ya sabemos en qué acaba, a mí me la han dicho, sin exagerarte, 5 personas. ¿Para qué la veo si ya sé lo que va a pasar? Sin embargo, de esas 5 personas, 3 que la vieron dijeron wow. Porque además, sin vender trama, en los primeros 5 minutos te establece una problemática que también te hace todavía más complicada la decisión que este policía toma. Claro.
1: Sí, es lo mismo que, y comparando, ¿no?, y haciendo la comparación, es lo mismo que el Titanic. El Titanic ya sabes en qué acaba. Claro, la historia que te está contando la película es otra cosa completamente diferente en este universo que incluye el hundimiento de
2: Titanic. Selena. Claro, es Selena, que la matan.
0: Exacto, claro, exacto. La cosa es que pasa en medio.
2: Editing for Salinas.
1: Pues la verdad es que creo que es un gran acierto que se haya hecho esta película. Me parece un gran desacierto que no hubiera podido llegar a cines.
2: A pantalla, sí.
1: Porque creo que las reacciones colectivas hubieran sido bastante interesantes de analizar. Ahora, sí creo que Poncho Herrera lo hace muy bien. Creo que Noé Hernández es ese... espero de verdad que Noé Hernández en esta película sea esa plataforma donde la gente lo empiece a reconocer muchísimo más, porque es uno de los grandes actores que tenemos en México.
2: Sí, sin lugar a dudas.
1: Es impresionante desde Chalán, cuando hizo también algunas participaciones en otro tipo de películas como Somos la Carne. Pero en esta Noé Hernández está muy bien. No le doy 5 coronas porque creo que hay un par de cosas ahí que no me terminan de convencer y que creo que hay una que de plano sí me parece completamente un error. Pero bueno, ya que vean la película y si quieren lo platicamos. La captura está en Netflix, 4 coronas. Y sí, está en mi lista de las mejores 20 del año.
0: A mí me encanta también. Vale la pena que la vean. Te gustó también muchísimo.
2: Me encanta.
0: De hecho, me gustó ahorita que dijeras lo de no es una película de narcos. Fíjate que Poncho Herrera casi nunca le contesta. O sea, no se mete en un dime y direte con alguien en las redes sociales. Uh-huh. Y aquí alguien, creo que un influencer o alguien le puso, oh, otra película de narcos. Y le escribió a él directo. Y aquí sí Poncho le contestó, no. No es de narcos, ojalá que puedas ver la película. Es de 2 policías.
1: Punto.
0: Y luego le volvió a contestar a la chava, no, pero porque yo ya odio las películas de narcos. Y luego dijo, saludos. O sea, y él jamás le contesta a nadie. Yo también creo que la actuación de Noé Hernández está fantástica y la de Poncho me encanta. Sobre todo si pueden hacer este ejercicio que a mí me acaba de pasar. Yo vi La Casa de los Espíritus de Prime con Poncho Herrera de protagonista, porque es el gran protagonista de La Casa de los Espíritus, que está impresionante su actuación. Y después vi La Captura. Y dices, wow. Lo que pasa es que en este papel de La Captura lo hace muy bien, pero no tiene mucho hacia dónde hacerse para lucirse más, porque pues, es un actor, es un policía derecho, tal, pero En el caso de Noé, el papel de Noé tiene más idas y regresos de diferentes cosas que puede lucirse.
1: Estoy un poco en desacuerdo, pero entiendo el porqué, porque el arco dramático en La Casa de los Espíritus es muchísimo más largo. Pero aquí, si no la han visto o si la pueden volver a ver, presten la atención más bien al rostro, porque eso es lo que tiene que ver con Poncho. Noé es como más extrovertido en ese sentido en muchas cosas, pero lo que hace Poncho con su rostro, con porque casi todas sus tomas son de medium close para cerrado.
0: Sí.
1: Entonces ahí creo que está el reto de Poncho, pero está buenísimo justamente que alguien que de pronto, y eso sucede, la gente sigue considerando un mal actor, no presta atención en lo que está haciendo para hacer este tipo de papeles, donde podemos decir, no, este güey sí lo está haciendo muy bien.
0: Sí, yo ya no creo que ya nadie pueda decir que es un mal actor, Poncho.
1: He leído varias cosas. Sí, también. Sí, o sea, pero la gente como en esta cosa justamente de hablar sin siquiera razonarlo. Claro. Lo hacen, pero vean ese tipo de cosas y va a estar
0: bien. Y además hay muchas cosas que ver. Digo, a mí me voló la tapa de los sesos, La Casa de los Espíritus y Sense8, tantas cosas que ha ido haciendo Poncho Herrera, pero bueno, en fin, está interesante escuchar los puntos de vista. Solo quiero contarles un chisme que está interesante de esa misma película. Yo ya la vi 2 veces y media. O sea, a mí me encantó. O sea, porque una vez la puse ya para irla escuchando y todo, porque la actuación también de Héctor Kotsifakis, que hace como el Chapo, está impresionante.
2: ¿Qué ha hecho Héctor Kotsifakis?
1: No sé, la verdad es que yo no lo tenía tan presente y honestamente tampoco, no quería decir su nombre porque no sé pronunciarlo.
0: Héctor Kotsifakis. Pero les voy a contar un chisme. Hay una chica que se llama Paola Fernández, que es la que sale de esposa de Poncho.
1: Ya.
0: Que realmente es una actriz con poquitas películas, es un poco nueva, y tuve la oportunidad de platicar con ella porque conduje la alfombra roja de la premier, y platiqué con Paola y me contó algo bien interesante. Le dije, Paola, que está súper natural, o sea, qué bruto, lo haces muy natural, aunque su papel no sale tanto tiempo, lo hace muy bien. Le digo, inclusive el acento como sinaloense, Uliche. Le dije, mis respetos, ¿cómo lo hiciste? Me dice, te digo la verdad, amigo, para mí no tienes idea, este fue un reto súper cabrón, porque sabía pues la importancia de esta película. Me dice, pero lo más cañón de todo es que no sabía cómo prepararme para hacer bien el acento y hacerme tan natural. Me dice, y me di cuenta cuánto me costaba el experto. Ya ven que hay expertos que te ayudan a prepararles a los actores.
2: Coaches.
0: Los coaches de acentos.
2: De acentos.
0: Y me di cuenta, la verdad es que pues tampoco es que tuviera mucha lana en ese momento, y me di cuenta que lo mismo que me cobraba un mes para prepararme el coach de acentos, me costaba lo mismo que irme yo a Mazatlán a quedarme 10 días. Entonces agarré y dije, no, pues mejor con el mismo dinero, pues me voy 10 días a Mazatlán. Y me fui 10 días a Mazatlán a juntarme con la gente, a platicar con la gente. Me fui a vivir con una señora o no sé qué. Me dijo, para aprenderles cómo eran las chicas culichis.
1: Órale.
0: Y se me hizo algo bien bonito, porque tú crees que los actores les sobra el dinero y te dicen, no, o sea, me costaba, así yo me imagino, no creo que mucho más, me costaba 10,000 pesos mi curso de 3 semanas, o 10,000 pesos irme a Mazatlán y perderme entre la gente sinaloense y preferirme con la gente sinaloense. Se me hizo algo bonito, sí. Pero bueno, ahí, nada más como chismecillo.
2: Lo que es ser profesional, si yo voy 10 días a Mazatlán, o sea, me voy a los antros y voy a regresar a la playa cantando. Acaban de matar.
1: Sí. Oigan, hay algo sorprendente que está sucediendo en redes sociales con 2 películas completamente diferentes. De una no voy a hablar porque pues es la nueva película de Gal Gadot que está en Prime Video. Sorprendentemente debutó con 9. De 100.
0: ¿Con 9 qué?
1: De 100, o sea, 9 de calificación.
2: No. De o sea, 100. 9 sobre 100.
1: 9 sobre 100.
0: ¿Cómo se llama la película?
1: La Corredora. La empecé a ver ayer. Me dormí 3 veces a lo largo de 1 hora. Nunca me duermo en las películas.
0: Entonces, que le cambien el título y que le pongan La Dormidora.
1: La Dormidora. Pero eso es lo único que vamos a decir de esa película. Y del otro lado, Coyote contra Acme debutó en Rotten Tomatoes y en plataformas, curiosamente, con el 101% de calificación.
0: ¿Cómo es posible eso? Ayer me lo dijo a mí Melissa, dije, ¿cómo? No puede ser posible, pero ¿cómo que el 101?
1: ¿Cuánto es el 100?
0: El 100 es el completo, el 10, el todo.
1: ¿Y cuánto es 1?
0: ¿Cuánto es 1?
1: Un poquitito más.
0: Ajá.
1: Si se puede.
0: Pero una plataforma, o sea, ¿es un chiste o es un juego?
1: Es parte del juego que también tiene. ¡Ah, te he espantado!
0: ¡Nos engañaron!
1: No, no, no. La verdad es que es sorprendente porque esta película, Coyote contra Acme, es una película que tendría que haber estrenado hace un par de años, pero por la complicación de Warner en algún momento que tenía que ver con los impuestos en Estados Unidos, decidieron no estrenarla porque estrenarla les iba a causar más impuesto que dejarla. Entonces dijeron, no sale. La batalla de detrás, digamos, detrás de cámaras por la película fue a tal grado que hubo gente que se vistió del coyote afuera de las oficinas de Warner en Estados Unidos para pedir que se lanzara esta película. No era un stunt publicitario, era una cosa. Entonces Warner lo que hizo fue
0: real.
1: Era algo real. Vendió la película, se la vendió a alguien más y ese alguien más decidió lanzar la película. Coyote contra Acme habla la historia de un abogado que representa en casos, en pequeños casos de litigio a los personajes de caricaturas, porque pues obviamente cuando hay un accidente tiene que haber una demanda. Entonces llega un momento en el que ellos hacen un acuerdo y de pronto se dan cuenta que el coyote toda su vida ha probado los productos Acme y toda su vida le han fallado y entonces deciden entablar una demanda contra Acme, pero por un error se dan cuenta que no va a ser un solamente por un producto, sino por los miles de productos que ha probado el coyote. Y se hace una gran demanda colectiva a partir de ese momento. Y es la batalla de David contra Goliat, porque obviamente pues Acme es la gran corporación, un pequeño guiño a Warner, contra el pequeño hombre, el director de la película. Este caso, la verdad es que es sorprendente porque justo lo que pasó en la vida real pasa en la película. Y es entrañable y hermoso lo que sucede durante toda la película, porque te das cuenta que tal vez en el universo de los dibujos animados, pues los Looney Tunes siempre han sido esos personajes humillados que siempre están ahí sí, divirtiéndonos tal, pero ¿a consecuencia de qué?
0: Okay.
1: ¿A partir de qué? Y de una forma mitológicamente griega hacen un análisis de cómo suceden este tipo de cosas y te hace ver todo lo que tienen que sufrir los dibujos animados para hacerte reír.
0: Wow, está muy interesante. O sea, es como un backstage de las cosas.
1: De todo lo que sucede. Es como un poco como ¿quién engañó a Roger Rabbit?
2: Ajá.
1: El universo, ¿no? Como humanos, ajá, dibujos, tal. Los humanos dentro de la película obviamente saben que existen los dibujos. Los dibujos son como, como actores que interpretan ciertas cosas.
0: Ah, no sabía que había también humanos. O sea, es action.
1: No, es live action.
2: Sí, de hecho John Cena sale, ¿no?
1: Sale John Cena como uno de los personajes enemigos, digamos, del coyote. Y la verdad es que la película te da una lección moral y una lección de amistad y una lección de ciertas cosas que te duerme el corazón por completo. O sea, porque sí es, te hace sentir todo el tiempo mal por todo lo que sucede. Y hacia el final te hace llorar. Yo no puedo creer que lloré con el Correcaminos. Después de tantos años.
0: Sobre todo que no está el Correcaminos.
1: Sobre todo que, ¿eh?
0: ¿Sí está el Correcaminos o no?
1: Está el Correcaminos. Tiene que ver ahí. Pero o sea, no si es el sale. Coyote contra.
0: Okay.
1: ¿No? Entonces, si sale, salen todos los personajes. Hay muchos guiños. Hay muchas cosas que si ustedes han visto las caricaturas, se la van a pasar muy bien. Y si no la han visto, van a entender a la perfección de qué se trata la película.
0: Ok, ¿la película para quién está dirigida?
1: Para todo público. O sea, es clasificación A. Obviamente niños la pueden ver. Obviamente no es violenta. Obviamente es todo esto. Pero da una lección impresionante de nunca te rindas.
0: Oye, qué interesante está esto. Porque yo no sabía que ir a ver el fin de semana. Y pues solamente me empezó a llamar la atención por las calificaciones que le están dando. Uh-huh. Pero decía, híjole, es que flojera ver al coyote.
1: No, o sea, es una cosa hermosa. Lleva a tus hijos, lleven a su familia. Si no tienen hijos, vayan ustedes.
0: Dos adultos podemos ir.
1: Pueden ir, perfecto. Yo la vi en inglés, sé que existe la versión en español. La verdad es que preferí ver. No sé cómo está el doblaje. Pero de verdad, se la van a pasar increíble. Coyote contra Acme. 5 coronas y una coronita.
2: Exacto, eso no hacer. Se puede.
1: Aquí se puede, porque aquí, sí. Aquí sí se puede.
0: Oye, pero, ¿y este asunto de los Rotten Tomatoes? ¿Qué será? Que dijeron, si llega a 100, le ponemos el 101.
1: Yo creo que es como un chiste. Yo creo que es un chiste. Al final, recuerden que Rotten Tomatoes no es. O sea, sí es la cantidad de gente que los ve, pero también tienen pautas pagadas. Entonces, no todas las calificaciones son 100% reales.
0: ¿Qué calificación o qué plataforma sí es 100% real?
1: Jordi Nexa.
0: ¡Esa!
1: O sea,
0: pero bueno, Film Affinity.
1: Sí, Film Affinity, IMDb. Letterboxd. Yo creo que son como las más, digamos, parciales. Pero sí, al final Rotten Tomatoes tiene que ver mucho con que si tienen campañas, con que si pagan. Hay muchos escándalos detrás, pero Letterboxd muy probablemente puedan encontrar. Y sobre todo, sí, honestamente, fuera de mí, escuchen a la gente que habla de cine y escuchen lo que sí tienen que decir y ustedes también fórmense ese criterio. Pero de verdad, se la van a pasar increíble viendo Coyote contra Acme.
0: Buenísimo.
2: Sí tienes que tener la referencia, o sea, me refiero, si yo voy con mis adolescentes que no necesariamente saben quién es el coyote y quién es el correcamino, ni el chiste de que siempre fracasa, ¿le van a entender?
1: No, porque le explican. Explican todo un porqué y todo.
0: O sea, sí le van a entender.
1: Sí, sí, sí. Ojo, o sea, no es como Marvel, que tienes que haber visto 80 películas antes. Esta puedes llegar, nunca haber visto siquiera un solo capítulo y entender a la perfección. Perfecto. Obviamente me parece muy complicado que nunca alguien haya visto algo de un personaje.
2: Que alguien no haya visto.
1: Ajá, pero sí, en general, creo que se la van a pasar increíble.
0: Mira, la gente dice, el coyote en español está increíble porque tiene las voces que conocemos de las caricaturas. Es hermosa. Todos los que vimos esas caricaturas tienen que verla. Yo también lloré, Hugo. No eras tú solamente en tus días raros, dice.
1: No, no, no. Por eso empecé con la de Gal Gadot.
0: De hecho, dicen, la peli que dicen de Gal Gadot se llama Carrera contra el Tiempo.
1: Ah, es que en inglés se llama la... Como me mandaron el screener, yo...
0: Dice, se llama Carrera contra el Tiempo, justo ayer la vi y a mí sí me agradó bastante. Ok, oigan, a ver, la semana pasada Manolo y yo fuimos a ver Loco México Mágico, que vinieron a promocionar Daniel Sosa y ¿quién más vino?
2: El director.
0: Y Carlos Santos, el director. Uh-huh. ¿Qué opinaste, amigo? Porque a ver, todavía está en cartelera.
2: Todavía está en cartelera, sí. Es una película que narra perfectamente, no voy a repetir lo que dijeron aquí ese día los invitados, pero narra muchas cosas de lo que somos en México, ¿no? Uh-huh. Sucede en Orizaba, en Córdoba, Veracruz, ¿sí es Córdoba? No,
0: no es en...
2: que son pelados, ¿cómo se llama este lugar? Que son,
1: no, en Veracruz, todos lados.
2: Córdoba, Alvarado. En Alvarado, un presidente municipal que dice si en el desfile de muertos de James Bond se hizo super irigote y la gente empezó a ir a la Ciudad de México por el desfile de muertos, ¿por qué no hacemos una película aquí para que la gente venga al Alvarado? Pero al que contrata es el que hace al que hace los videos sociales del pueblo. Y entonces todo lo que pasa a raíz de eso. La película me entretuvo, la película incluso en algunas veces me sacó un par de carcajadas, sí me reí un par de veces con ella. Sin embargo, creo que al final algo pasa con la película que no sé si es un tema de dirección, un tema de guión, un tema de qué. Siento que iba a cerrar por un lado y acaba cerrando por otro y no le entendí el final y dije, a lo mejor soy yo. Y ya cuando volteé a ver a mis adolescentes que me dijeron, pa, no le entendí el final tampoco.
1: Ya.
2: Pero son 5 minutos que ¿cómo? La película es buena, es muy divertida, es políticamente incorrecta en algunos casos, que es muy bueno, y te ríes de este México, no necesariamente de narcos, de pobreza, te ríes de este México pícaro, chusco, que también vale mucho la pena recordar. A mí sí me gustó, te digo, salvo esa cosa que al final sí fue como dije, ay güey, no entendí el final.
0: Pues yo coincido mucho con Manolo, la película es buena, está divertida, está chistosa. Yo de repente dije, al principio vi a Silvero Palacios, que es un excelente actor, uh-huh, muy muy sobrado, y dije, "Oh, a ver si no me cansa de que esté tan sobrado, porque ese es su papel." No me cansó, al contrario, me fue enganchando muy lindo. Por otro lado, Daniel Sosa, mis respetos, me sorprendió.
2: A mí también.
0: Lo hizo muy bien para hacer pues su primer película de protagónico. Uh-huh. Me sorprendió mucho, lo hace muy, muy, muy bien. Y Carlos Santos, acuérdense que él ha hecho Chilangolandia, ha hecho Señora Influencer, ha hecho Qué Huevo Sofía. Si ustedes se fijan, lo que menos me gusta de Carlos Santos, y se lo he dicho en persona, son sus títulos.
2: Sí.
0: Estos títulos no me gustan. No, pero sí le digo, no, o sea, neta, no me gustan. De hecho, porque eres mucho más que tus títulos. Tus títulos venden como barato y tú eres mucho más profundo. Y me dijo, bueno, lo voy a pensar. Pero a lo que voy es que Señor Influencer me encantó. Y creo que un poco lo que pasa con Loco México Mágico es que está demasiado profunda, que él se dejó ir. Entonces el final, efectivamente, como dice Manolo, tiene 3 finales. Como que está... Él nos dijo aquí, y él me lo dijo porque somos amigos, me dijo, esta es mi película donde más me he dejado ir y donde más profundo me he dedicado, sí, o sea, es como que no me puse ningún límite y es la que más me gusta a mí, es de mis películas. Y ya entendí por qué, es porque verdaderamente al final se dejó ir como una catarsis muy cañona personal, porque él escribe la verdad muy bien. A mí la película me gustó mucho, me divirtió. Sí, el final siento que debería haber terminado un poco antes. Yo sí le entendí al final, porque yo le escribí, le dije, oye, a ver, el final es esto y esto y esto y significa esto y esto y esto. Me dijo, sí. Me dijo, wow, qué bien que lo entendiste la primera. Y dije, no lo entendí la primera. O sea, tuve que pensarle. Pero la película es buena, es profunda. Y algo que me encanta de Carlos Santos es que te hace reír, echas desmadre, tal. Y de repente tiene un arco sus personajes, todos bien interesantes. Está profunda, está buena, está muy bien hecha.
2: Sí, está muy bien hecha.
0: Está muy bien hecha. Tiene las escenas que tiene de acción, están súper bien hechas.
2: O sea, lo chafa está muy bien hecho. O sea, está hecho chafa a propósito. Está muy bien.
0: Sí, y yo se la recomiendo. Creo que se van a reír.
2: Sí.
0: Se van a divertir. Y sí, la última parte, pues es un director sacando toda su entraña, ¿cómo dices tú? Como su.
2: Cuando dices que de repente. Su.
0: Sí, cuando te enojas y así, eres muy. Ay, ¿cómo dicen eso?
2: Hijo de la chingada.
0: No.
1: Cuando, ¿visceral?
0: Visceral.
2: Toda
0: como
2: su visceral.
0: Creo que al final hay muchas emociones con visera de él. Y tiene unas imágenes preciosas. La imagen de la del mar, donde están todos vestidos de blanco al final.
2: Sí.
0: Es muy, muy linda.
1: Spoiler.
0: No, porque ni siquiera vas a saber cuándo llega
2: es
0: ahí.
2: Es una escena del mar.
0: Sí, es una secuencia.
2: Sí, hay una canción ahí que también es muy, muy, muy bonita. En algún momento también es como padre. Sí, a mí lo que dices es el arco, claro. O sea, el personaje de Silverio, yo creo que empieza como empieza, súper sobreactuado. Pero porque de la manera que acaba dices, con razón.
0: Claro.
2: La verdad es que sí. A ver, insisto, vale mucho la pena. Escuchen el podcast del día que vino Daniel. Daniel nos cuenta una anécdota que vivió con Silverio Palacios, que básicamente en una escena muy fuerte que tenía que sacar Daniel, dice que era una gran camaradería la que había en el set, o sea, que se llevaban increíble. Y ese día en especial, Silverio estaba muy enojado con Daniel todo el día. Entonces Daniel dijo, mierda, hice algún comentario, hice algún chiste, tal. Entonces todo el día estuvo muy enojado conmigo. Incluso decía, oye, Silverio, como quieras. Entonces tal, entonces claro, cuando fue la escena, la escena salió muy fuerte. Y cuando corte, quedó increíble. Que volteó y dijo, Silverio, ya estás actuando, bienvenido o sea, Silverio lo preparó todo el día para que Daniel sacara, explotara en una escena en concreto, y lo logró. Y la verdad es que Daniel, mi respeto, se lo dije, yo también le escribí saliendo del cine, mis respetos, Daniel lo hace muy bien.
0: Vaya, no dejen de ver Loco México Mágico, les va a gustar, se van a reír, y no dejen de poner atención en Carlos Santos. Creo que es un director y escritor que nos puede dar
2: muchas
0: sorpresas para bien. Bueno, ya no las está dando, pero creo que nos va a sorprender.
1: Sí, hace un par de años justo Señora Influencer agarró a todo el mundo desprevenido, pero sí, yo ya justo comprando boletos para verla mañana.
2: 12 de agosto.
0: ¿Qué piensas?
2: 12 de agosto fue cuando vino Daniel y nos contó eso, por si quieren buscar el podcast de Jordi.
0: Oye, amigo, tus datos, todo para que la gente siga.
1: Claro que sí, Hugo Corona en Instagram, Hugo Corona de Luna en TikTok, Hugo Corona en Letterboxd. Cualquier cosa por allá me escriben y con muchísimo gusto les contesto.
0: Ah, me están diciendo, oiga, no es justo, Jordi, dijiste que ibas a explicar lo de sangre y de carne. Ahorita lo explicamos, no te vayas. ¿Te parece bien?
1: Ok.
0: ¿No? Al final aquí tenemos tres ejemplos de sangre.
2: Okay. Y vete bajando los pantalones.
1: Exacto. ¿Otra vez?
0: Ok, señores, vamos con Yo Era Poesía. Eso es Alejandro Sanz y Edén Muñoz. Regresamos.
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0: para dar trazabilidad al IEPS de combustibles, desde la importación hasta la venta en gasolineras, como parte de las medidas del paquete económico 2027 para así combatir la evasión fiscal y el huachicol. En más información nacional, Omar García Harfuch informó que el ataque contra la comandancia municipal de Ojo Caliente, Zacatecas, habría sido perpetrado por aproximadamente 200 kilos de explosivos colocados en un vehículo. La agresión dejó a 11 personas lesionadas, afectaciones en viviendas, vehículos, patrullas e instalaciones policiales. El secretario de Seguridad señaló que ya fueron detenidos Juan Pedro N., identificado como presunto responsable principal de colocar los explosivos, así como Hipólito N. y Miguel N., quienes presuntamente realizaron las labores de vigilancia para el ataque. Y más de 82 millones de cigarros ilegales fueron asegurados en México en tan solo un mes. Marina y Aduanas realizaron 6 operativos entre el 2 de agosto y el 2 de septiembre en ICM, Manzanillo y el puerto de Lázaro Cárdenas. En información estatal, el periodista, político y servidor público veracruzano Ángel Álvaro Peña falleció este 3 de septiembre a los 90 años, dejando una amplia trayectoria tanto en el ámbito público como en el ejercicio de la comunicación. Originario de Tuxpan, Veracruz, Peña ocupó diversos cargos a lo largo de su carrera. Durante el sexenio del expresidente José López Portillo, se desempeñó como jefe de giras de la presidencia de toda la República. Y en información local, el gobierno municipal de Poza Rica, encabezado por la alcaldesa Ada Nelly Rodríguez, mantiene coordinación institucional con el gobierno del estado de Veracruz mediante la firma de un convenio en materia de ordenamiento territorial y desarrollo urbano, con el objetivo de contar con mayores herramientas para así planear el crecimiento de la ciudad y atender de manera ordenada sus necesidades futuras.
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0: Muy buenas tardes, qué gusto me da saludarte el día de hoy, viernes, ya viernes 4 de septiembre del año 2026, por supuesto, totalmente en vivo en Smart 3 Noticias a través de nuestras tres frecuencias moduladas, el 101.9 EXA, 102.7 Globo y 94.7 La Mejor, así como también te recuerdo que nos puedes sintonizar a través del canal 2.5 de fibra óptica de Smart TV y por supuesto a través también de nuestras plataformas digitales, tanto en Facebook como en YouTube. Somos Smart 3 Noticias, mi nombre es Vanessa Miranda, y en esta ocasión y como cada viernes, Smart 3 Noticias sale de la cabina y nos encontramos en el restaurante La Carreta del Barbas, aquí en Poza Rica, Veracruz, ubicado en Avenida 1, esquina con calle 14 de la colonia 20 de Noviembre, para que vengas a degustar dos diferentes platillos que tienen, por supuesto, y la música excelente que siempre vas a encontrar aquí. Muchísima información, pero déjeme comentarle de último momento. La mañana del día de hoy, viernes 4 de septiembre, fue hallado sin vida el diputado federal morenista Senyacén Escobar García. El legislador presentaba al menos un disparo. Su cuerpo fue hallado en la comunidad de La Gloria, todo esto en el municipio de Puente Nacional. El político, recordará usted, es originario o era originario de Río Blanco, Veracruz, fue líder magisterial y secretario de educación en el gobierno del morenista Cuitláhuac García Jiménez. Vuelve a aparecer, volvemos a tener violencia aquí en el estado de Veracruz, en la zona norte. Vamos a estar muy al pendientes de las investigaciones que se realicen, por supuesto, por parte de la Fiscalía Estatal, porque este hallazgo fue de manera repentina, de manera sorpresiva. Ni siquiera había algún indicio que pudiera correr peligro, pero así se encontró esta mañana al diputado federal morenista Senyacén Escobar García, legislador que presentaba por lo menos un disparo en su cuerpo. Te voy a dejar nuestras líneas telefónicas para que te comuniques con nosotros y por supuesto te recuerdo que se encuentran abiertas durante toda esta edición informativa, la cual es el 782-217-3490 y nuestro número telefónico en cabina el 782-217-3490. 8245230, donde voy a estar recibiendo con muchísimo gusto cada uno de tus mensajes, comentarios y saludos. Y te recuerdo que en Smart 3 Noticias somos un buzón para darle voz a aquello que te acontece día con día. Ahora sí, ya siendo la 1:06 p.m, es momento de comenzar. Vámonos directo con toda la información.
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0: Vámonos directo con las efemérides del día de hoy, y es que hoy 4 de septiembre es el Día Internacional del Taekwondo, una celebración establecida por la Federación Mundial del Taekwondo en el año de 2006. La elección de la fecha pues fue porque el 4 de septiembre, pero del año de 1994, el Comité Olímpico Internacional decidió en su sesión en París incluir al Taekwondo como deporte olímpico oficial.
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0: Y también muy importante, ya que el día de hoy, 4 de septiembre, se celebra el Día Mundial de la Salud Sexual, una iniciativa, por supuesto, promovida por la Asociación Mundial para la Salud Sexual desde el año del 2010. Pero usted se va a preguntar por qué se celebra este día o por qué hay un Día Mundial de la Salud Sexual. Bueno, la salud sexual pues es un aspecto esencial del bienestar general y no debe ser ignorado y mucho menos estigmatizado. Por ello, lo que se busca con la celebración de este día es concienciar a la población acerca de la importancia de los derechos sexuales, la diversidad sexual, así como la salud sexual y reproductiva de una manera placentera, sin discriminación o riesgos.
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0: Y también un 4 de septiembre, pero del año de 1969, se inaugura el metro en la Ciudad de México.
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3: La Secretaría de Protección Civil informa el pronóstico del tiempo para este viernes 4 de septiembre de 2026. Durante este viernes y el fin de semana persistirá el ambiente caluroso y bochornoso en Veracruz, con las temperaturas más altas al mediodía y primeras horas de la tarde. Hoy, la mayor probabilidad de lluvias y tormentas se concentrarán en las cuencas del sur, mientras que entre la noche del sábado y el domingo aumentará el potencial de lluvias ligeras a moderadas con algunos eventos localmente fuertes, especialmente en regiones montañosas y cuencas del sur. Los acumulados más altos se prevén en la zona sur. El viento dominará del sureste, este y noreste con velocidades de 20 a 35 kilómetros por hora y rachas en la costa y zonas de tormenta. Se recomienda a la población mantener las precauciones ante los efectos del calor y las lluvias, que podrían estar acompañadas de actividad eléctrica y ráfagas de viento. Ahora el detalle por región. Región norte, ambiente caluroso al mediodía y primeras horas de la tarde. Probabilidad baja de lluvias, pero es probable eventos ligeros y aislados en zonas de montaña por la tarde o noche, acompañados de tormentas dispersas. El viento moderado soplará del este y sureste con rachas en zonas de costa y en las probables áreas de tormenta. En la noche, el ambiente se prevé templado a fresco. Mantente al pendiente de las actualizaciones y sigue las recomendaciones de Protección Civil. Este fue el pronóstico del tiempo.
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0: Muchísimas gracias a mi compañero por su reporte oportuno acerca de las condiciones climatológicas el día de hoy en la región norte del estado. Y es que mire usted, se espera que la probabilidad de lluvias y tormentas eléctricas aumente a partir de la noche del sábado, es decir, la noche del día de mañana, principalmente en las cuencas del sur de toda la entidad veracruzana. Se va a generalizar el lunes y se va a disminuir hasta el próximo viernes, es decir, va a ser general en toda la entidad veracruzana a partir del lunes. Este sábado comienzan las lluvias y tormentas eléctricas, sobre todo en las cuencas del sur, pero también habrá algunas en diferentes partes de la entidad, aunque se van a incrementar el próximo lunes. Todo esto va a durar la semana entrante. El clima para el día de hoy aquí en la ciudad de Poza Rica se va a establecer entre los 25 y los 35 grados centígrados para alcanzar temperaturas hoy con sensaciones térmicas de hasta 41 grados centígrados. El día de hoy bastante calor vamos a estar teniendo aquí en el municipio. Se prevé que el calor intenso termine el día de mañana y esperamos un descenso en las temperaturas los próximos 5 días. Ya se lo indicaba yo hace un momento, todo esto por las precipitaciones que se prevén en el transcurso de la semana. Tendremos cielo parcialmente soleado, vientos de 5 kilómetros por hora y una humedad al 68%. La calidad del aire hoy va a ser bastante buena, bastante estable.
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4: Perdió la vida a los 90 años de edad el señor Ángel Álvaro Peña, afamado tuxpeño, que dedicó su vida a la administración pública y al tema periodístico. Fue fundador de la revista Políticos al Desnudo desde hace más de 10 años, en la que criticó de manera incisiva, objetiva, pero sobre todo puntual, la realidad de distintos servidores públicos a lo largo y ancho de la República Mexicana. Fue ganador del Premio Nacional al Periodismo en 2 ocasiones por la forma en la que adaptó sus contenidos a la multiplataforma que demandaba la sociedad actual, y en sus últimos años dedicó parte de su vida a los medios digitales, siendo el último proyecto El Sol de las Huastecas, donde justamente hacía entrevistas y mesas de análisis, donde tuve la oportunidad de conocerlo y coincidir con él. Su experiencia laboral dio inicio con la venta de automóviles y trabajó arduamente hasta convertirse en uno de los hombres más cercanos al expresidente José López Portillo. Coordinó giras presidenciales, temas de seguridad y también estuvo haciendo su trayectoria política a través de la Lotería Nacional y muchísimas otras dependencias en las que él colaboró, hasta llegar justamente de nueva cuenta al estado de Veracruz como secretario de Turismo durante el sexenio del ex gobernador Fidel Herrera Beltrán. Tiempo nos faltaría para poder platicar sobre los proyectos que el señor Ángel Álvaro Peña encabezó a cabalidad, tanto en la administración pública como en el periodismo. Sin embargo, lo que vale la pena reconocer siempre es que ha sido un hombre de lo más trabajador, entregado a sus profesiones y sobre todo real, cosa que muy pocas veces podemos ver en los servidores públicos y en los periodistas de su generación. El mayor de nuestros respetos a su señora esposa y a sus hijos ante la pérdida tan grande del señor Ángel Álvaro Peña. Desde la redacción del periódico La Opinión, para Smart 3 Noticias, Vicente Martínez.
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0: Muchísimas gracias, por supuesto, a mi compañero Vicente Martínez del periódico La Opinión por esta nota el día de hoy para Smart 3 Noticias. 1:00 p.m. ya con 13 minutos en punto. Vamos a continuar con la información local y el gobierno de Poza Rica, encabezado por la alcaldesa Ada Nelly Rodríguez, mantiene coordinación institucional con el gobierno del estado de Veracruz. Todo esto mediante la firma de un convenio en materia de ordenamiento territorial y desarrollo urbano, con el objetivo, por supuesto, de contar con mayores herramientas para así planear el crecimiento de la ciudad y atender de manera ordenada sus necesidades futuras. Durante el acto, la presidenta municipal estuvo acompañada por la secretaria de Desarrollo Social del Gobierno del Estado, la licenciada Margarita Santopietro, y la subsecretaria de Desarrollo Regional, la maestra Eusebia Cortés Pérez, con quienes destacó la importancia de mantener una comunicación permanente entre los distintos órdenes de gobierno para así impulsar proyectos que respondan a las condiciones

0: de Veracruz y por supuesto agradecerle que siempre voltee a ver a las y los pozarricenses. Muchísimas gracias, hágale llegar nuestros saludos y nuestro agradecimiento por medio de su conducto y por supuesto que pues va a ser de gran beneficio para todas y para todas esta firma de convenio que se celebra el día de hoy.
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2: Una de la tarde ya con 15 minutos de punto y en estos momentos tenemos una temperatura de 35 grados centígrados aquí en el municipio de Poza Rica. Vamos a continuar con la información local y es que el gobierno municipal te invita a que te sumes al servicio Totonaco como operadora u operador si cumples con los siguientes requisitos. Tienes que acudir, por supuesto, al Palacio Nacional para entregar tu documentación. Escucha tú muy bien que te voy a mencionar los requisitos que tienes que presentar. Tu INE, licencia tipo A, la copia del CURP, constancia de antecedentes no penales, comprobante de domicilio, carta de recomendación, una fotografía tamaño infantil y comprobante del último grado de estudios. La recepción de documentos será en la parte baja del Palacio Municipal a partir de las 9 de la mañana hasta las 3 de la tarde. Toda la información la puedes encontrar, por supuesto, en los portales oficiales del Gobierno Municipal de Poza Rica.
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2: Y en más información, el secretario general de la sección número 30, Andrés Francisco Aguilar Ceballos, y el presidente del FRUS respaldan actividades que contribuyen a la preparación y participación de toda la sociedad. La tarde de este miércoles 2 de septiembre, los auditorios 2 y 3 del edificio sindical fueron sede del conversatorio Principales Características del Código Nacional de Procedimientos Civiles y Familiares, organizado por la Asociación de Abogados Círculo Veracruzano ACEP, con una asistencia aproximada de 200 personas entre profesionales del derecho y público en general. Como invitado especial estuvo participando el secretario general Andrés Aguilar, quien dio por supuesto la bienvenida, destacando también que si bien la esencia de la organización sindical es la defensa de los derechos e intereses de las y los trabajadores petroleros, la sección número 30 también mantiene una relación cercana con la sociedad, colaborando en actividades educativas, culturales, deportivas, sociales e institucionales que contribuyen al perfecto desarrollo de nuestra comunidad. Señaló también que el nuevo Código Nacional de Procedimientos Civiles y Familiares representa un cambio importante en la impartición de justicia y que conocer sus alcances pues resulta de interés no solamente para quienes ejercen la profesión jurídica, sino también para la ciudadanía y para nuestros propios compañeros trabajadores. Enhorabuena.
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2: Y en más información, el grito de independencia se va a realizar el próximo 15 de septiembre en punto de las 22 horas en la explanada del Palacio Municipal de Poza Rica. Así lo informó la alcaldesa Adanelis Rodríguez, quien garantizó seguridad y actividades para todas las familias. Vámonos con esta nota de mi compañero Isaac Carballo.
3: A las 10 de la noche del próximo martes 15 de septiembre, se realizará en la explanada del Palacio Municipal la ceremonia del grito de independencia, confirmó la presidenta municipal Adanelis Rodríguez Rodríguez, quien destacó que será el primero de su administración y estará acompañado de una jornada de actividades para las familias.
4: Oficialmente va a ser a las 10 de la noche. 10 de la noche. ¿Sale? El evento masivo va a ser aquí en explanada. Al ratito estén pendientes de nuestras redes sociales porque ahí anunciaremos la banda que nos acompaña.
5: Más que nada también destacar que va a haber la participación de escuelas, tanto de baile.
4: Claro, eso es siempre, nosotros siempre le damos nuestros espacios a los talentos locales, a los jóvenes, a todos. De hecho, ahorita por eso hubo un show previo cultural de talentos de aquí de Poza Rica, porque la verdad es que hay muchos.
5: Las dos de Papantla.
3: La alcaldesa aseguró que está garantizada la seguridad durante los festejos patrios, por lo que invitó a las familias a acudir y disfrutar de la ceremonia, que dijo estará enfocada en la ciudadanía. También adelantó que habrá diversas actividades, participación de talentos locales y algunas sorpresas para quienes asistan a la explanada.
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2: Una de la tarde ya con 19 minutos en punto, vámonos directo con toda la información del municipio de Papantla y es que el presidente municipal, el maestro Gonzalo Flores Castellanos, entregó la rehabilitación de las instalaciones del sistema DIF municipal, una obra de gran importancia debido al impacto que tiene, ya que da servicio a todas las familias de Papantla. Acompañado, por supuesto, de su esposa, la presidenta del DIF de Papantla, con amor y esperanza, la maestra Adriana Martínez Saavedra, compañeros que integran el cabildo, así como la gran familia DIF, realizaron la ceremonia de entrega, corte de listón inaugural y recorrido.

0: dentro de las instalaciones que, además de bonitas, son demasiado funcionales. El proyecto incluyó también el edificio principal, albergue, talleres y auditorio en donde se instalaron lámparas, ventiladores, equipos de aire, aire acondicionado tipo mini split, pintado, impermeabilizado y, por supuesto, mantenimiento de canaletas y techos pluviales. Enhorabuena.
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0: En más información del municipio de Papantla, en la localidad de La Concha, el alcalde Gonzalo Flores Castellanos se reunió con autoridades comunitarias de La Sabana, Adolfo López Mateos, Arroyo Colorado, Taracuán, Cruz Verde y La Guásima. El objetivo, pues, fue presentarles la propuesta de estudios de análisis de suelo subsidiado para que sepan qué elementos abonar y producir muchísimo más y mejor. Para ello, le acompañaron, por supuesto, el director de Fomento Agropecuario, Ángel Olarte García, el director del CITAPIN, del CITA IPN, el doctor Francisco Javier Picasso Castañeda, quien con su equipo profesional, pues, siempre ayudan con las y los campesinos de todo Papantla. Quiero extenderle un gran saludo a nuestro gran amigo, el presidente municipal de Papantla, el maestro Gonzalo Flores Castellanos, y por supuesto a su esposa, la presidenta del DIF municipal, la maestra Adriana Martínez Saavedra, por este gran trabajo. Muchos saludos.
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2: Tras ser entregados a sus respectivas familias, los restos del músico Jonathan Meléndez, su esposa e hija de 3 años, asesinados a balazos este martes en Atizapán de Zaragoza, fueron velados de manera privada en una funeraria de Tlalnepantla. Mientras que el cuerpo de Aleida Romero, quien trabajaba con el tecladista de la banda de rock Camilo VII, fue recibida en el municipio de Chalco. En tanto, el menor de 6 años, hijo del músico, quien resultó ileso del ataque, ya se encuentra bajo resguardo de sus familiares.
1: Sinaloa.
2: En el municipio de Escuinapa, una empleada del ayuntamiento y profesora de educación especial fue asesinada a balazos al salir de su casa en la colonia Centro. La víctima fue identificada como Carolina N., de 39 años. La Fiscalía de Sinaloa ya investiga este crimen, con el que suman 2 feminicidios registrados en este municipio en lo que va de septiembre. En el municipio de Huejotzingo fue localizado el cuerpo decapitado de un hombre en terrenos de cultivo de la Junta Auxiliar de Santa Ana, Xalmimilulco. Tras el reporte de los vecinos, peritos de la Fiscalía Estatal acudieron al lugar para realizar el levantamiento del cadáver. La víctima, de aproximadamente 30 años, permanece en calidad de desconocida. La Fiscalía de Jalisco detuvo al creador de contenido y organizador de eventos, Óscar Adrián N., acusado del delito de trata de personas en la modalidad de almacenamiento y elaboración de pornografía infantil. La captura se realizó en la colonia 5 de Mayo, en Guadalajara, donde autoridades aseguraron material informático, chalecos balísticos e identificaciones falsas de un supuesto organismo internacional de derechos humanos.
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0: la tarde ya con 23 minutos en punto. Vámonos directo con toda la información estatal. Y mire, es una gran pérdida y una gran pena que embarga pues al mundo periodístico y político de todo el estado y de todo el país, por supuesto, y a nombre de todo el equipo de Smart 3 Noticias, bajo la dirección de Marcos López Zamora, extendemos nuestras condolencias a familiares y amigos de nuestro querido Ángel Álvaro Peña, destacado político y periodista veracruzano. El periodista político y servidor público veracruzano Ángel Álvaro Peña falleció este 3 de septiembre a los 90 años, dejando una amplia trayectoria tanto en el ámbito público como en el ejercicio de la comunicación. Originario de Tuxpan, Veracruz, Peña ocupó diversos cargos a lo largo de su carrera. Durante el sexenio del expresidente José López Portillo, se desempeñó como jefe de giras de la Presidencia de la República. Posteriormente, formó parte del gobierno de Veracruz encabezado por Fidel Herrera Beltrán, donde ocupó el cargo de secretario de Turismo. También fue colaborador cercano del exgobernador Rafael Murillo Vidal. Su trayectoria también estuvo ligada al periodismo, actividad en la que alcanzó reconocimiento nacional. Autor de la columna Alma Grande y director general del medio digital Políticos al Desnudo. Además, fue distinguido con un Premio Nacional de Periodismo y colaboró como columnista en distintos medios de circulación nacional. El equipo que conforma Smart 3 Noticias bajo la dirección de Marcos López Zamora se une a este dolor a familiares y amigos por esta tan lamentable pérdida y expresamos nuestras más sinceras condolencias. En paz descanse.
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0: En más información, la secretaria de Cultura, Xochitl Molina González, presentó el programa cultural y artístico preparado para la noche del 15 de septiembre en Plaza Lerdo e invitó a las familias veracruzanas y visitantes a disfrutar de una celebración llena de música, tradición y cultura. Vámonos con la información.
2: Vamos a iniciar a las 16 horas. Vamos a tener el mariachi Cuicali. Es de Jico, Veracruz. A las 17 horas tendremos a una artista, África Merit. Ella canta en Popoluca, es solista, es una artista del sur. Tendremos a Geraldine Pedrosa. Igual a la misma hora van a estar cantando las dos. Y a las 18 horas tendremos al grupo Tlenguicani. A las 19 horas tendremos una presentación artística de Aguamala. A las 20:30 horas tendremos a nuestra querida soprano veracruzana de Coatzacoalcos, Olivia Gorra, acompañada de la banda sinfónica del gobierno del estado, ¿sí? Y a las 21:30 horas tendremos a Nelson Cancela, que es muy muy querido en nuestra región, ¿sí? Y bueno, el grito de independencia, la ceremonia conmemorativa por nuestra gobernadora Rocío Nale. Y terminando el grito, tendremos el grupo Cañaveral, que será quien amenizará esta gran noche.
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0: Continuando con la información, el gobierno del estado confirma el fallecimiento del diputado federal Senyacén Escobar García, cuyo cuerpo fue localizado este viernes en la localidad de La Gloria Municipal, de La Gloria, municipio de Puente Nacional. El secretario de gobierno Ricardo Agüed Bardahuil informó que tras el hallazgo, la Fiscalía General del Estado se constituyó en el lugar para realizar las diligencias y peritajes correspondientes al integrar la carpeta de investigación para así poder esclarecer las circunstancias ante estos hechos. Asimismo, señaló que la Fiscalía General de la República atraerá el caso para así reforzar las investigaciones y agotar todas las líneas que permitan establecer con la precisión todo lo ocurrido. El gobierno del estado lamenta profundamente ese deceso y, por supuesto, expresa sus condolencias. Terrible lo que sucede en la zona norte del estado.
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0: Y fallece el destacado catedrático y especialista en la vida y obra de Porfirio Díaz, Aurelio Salazar Castillo, a la edad de 93 años. Su nieta Cintia Mesa, desde Canadá, se comunicó para informar la lamentable pérdida de un hombre que se destacó por su labor como catedrático, egresado de la Facultad de Odontología e historiador del expresidente Porfirio Díaz. Vamos con la información.
3: Pues con profundo pesar quisiera comunicarles el sensible fallecimiento de mi abuelo, el doctor Aurelio Salazar Castillo. Él fue un colaborador muy activo de la XEU. Ayer, el día de ayer, lamentablemente falleció y quisiéramos comentarles a todos sus conocidos, amigos, que la ceremonia de cremación se llevará a cabo el día de hoy. a las 4 de la tarde en la funeraria del Ángel, ubicada en la avenida 20 de noviembre, para quienes deseen acompañarlo en este último adiós. Bueno, mi abuelo fue un destacado catedrático, fue egresado de la Facultad de Odontología y fue el historiador de la vida y obra del general Porfirio Díaz. Fue su último, él estuvo muy activo en los últimos años y muy interesado en su vida, en dejar, en comunicarle a las personas lo que en su percepción era él. Y bueno, él dio múltiples conferencias acerca de esto y bueno, eso como profesionista lo fue, pero sin lugar a dudas, y por encima de todo esto, él fue un abuelo cariñoso, presente, y pues él siempre va a permanecer en nuestros corazones y en nuestra memoria.
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0: Tarde ya con 30 minutos en punto, es momento de irnos al corte comercial de esta edición informativa. 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Regresamos con más información.
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0: reforma.
1: Frena Morena a elevar el impuesto especial sobre producción y servicios. Proyectaba recaudar 12 mil millones de pesos.
0: El Universal.
1: Exigen investigar finanzas de Ulloa y que comparezca.
0: Milenio.
1: Protesta Claudia por entrega de migrantes hasta Centroamérica.
0: La Jornada.
1: Secretaría de Gobernación. Se ha preservado la gobernabilidad mediante el diálogo. Presenta balance con motivo del segundo informe.
0: El Financiero.
1: Afianza México su presencia exportadora en Estados Unidos. Envíos de mercancías al mercado más grande del mundo superaron los 60 mil millones de dólares en julio.
0: Excelsior.
1: Vigilarán gasolinas del ducto al coche. En el paquete económico 2027 se propondrá que el SAT rastree combustibles desde su importación para combatir el contrabando, informa la presidenta.
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4: Ya con 36 minutos en punto, regresamos de este corte comercial, continuamos totalmente en vivo en Smart 3 Noticias, por supuesto, y te repito que estamos en la carreta del Barbas, ubicados aquí en la calle 14, esquina con calle 1 de la colonia Cazones, en el municipio de Poza Rica. Vámonos directo con la información nacional, y es que el secretario de Seguridad Omar García Garbuch informó que el ataque contra la comandancia municipal de Aguascalientes, Zacatecas, habría sido perpetrado con aproximadamente 200 kilos de explosivos colocados en un vehículo. La agresión, recordará usted, dejó 11 personas lesionadas, afectaciones en viviendas, vehículos, patrullas e instalaciones policiales. El secretario de Seguridad señaló también que ya fueron detenidos Juan Pedro N., identificado como presunto responsable principal de colocar los explosivos, así como Hipólito N. y Miguel N., quienes presuntamente realizaron labores de vigilancia por el ataque. Vamos a escuchar al secretario de Seguridad, Omar García Garbuch.
5: Fue detenido Juan Pedro N., señalado como el responsable principal de la colocación de artefactos explosivos improvisados en la comandancia. Durante su detención, se le aseguró una granada de fragmentación, un artefacto explosivo improvisado, 70 cartuchos, cargadores, dosis de diversas drogas, un teléfono, 22 artefactos ponchallantas y un vehículo. Posteriormente, en otra acción del Gabinete de Seguridad con las autoridades locales, fueron detenidos Hipólito N. y Miguel N., quien cuenta con orden de aprehensión por homicidio. Ambos están relacionados con una célula delictiva con operación en Aguascalientes y Zacatecas. De acuerdo con los datos recabados, ambos habrían realizado labores de vigilancia para realizar la agresión. Estas detenciones y las tareas de investigación han permitido avanzar en el esclarecimiento de los hechos y en la identificación de otras personas que participaron en el traslado y la colocación del vehículo. Esta no es una investigación terminada y se está apoyando en toda la Fiscalía General de Justicia hasta detener a todos los responsables y eliminar estas células delictivas que generan violencia.
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4: Continuando con esta línea de la información, Omar García Garbuch informó también que las investigaciones sobre el multihomicidio de Atizapán apuntan a que el principal sospechoso mantenía una relación comercial o de sociedad con el padre de familia. El secretario de Seguridad señaló también que antes del crimen hubo exigencias de dinero y amenazas. El principal sospechoso ya está detenido y, de acuerdo con Garbuch, cuentan con otros antecedentes ante la Fiscalía del Estado de México. Vámonos con toda la información.
5: Ayer justamente, bueno, desde el primer momento entramos en comunicación, desde el primer momento de este lamentable multihomicidio, entramos en comunicación con el fiscal, con el licenciado José Luis Cervantes, Pablo Vázquez, secretario de Seguridad, y en menos de 12 horas estaban los primeros detenidos. Todo indica, nos pidió la fiscalía también reservar para que pueda llevarse bien la primera audiencia, no compartir tanta información hasta que se lleve a cabo la primera audiencia, pero definitivamente pues el homicida tenía una relación comercial, por decirlo así, o de cierta sociedad con el padre de familia.
6: ¿Se conoce qué cantidad de dinero le exigía el agresor a la víctima?
5: Desconozco, pero lo pregunto a la fiscalía. Lo que sí es un hecho es que estaba exigiendo dinero, hubo una exigencia, hubo ciertas amenazas y se comete este lamentable multihomicidio.
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4: 1:40 p.m. Vamos a continuar con la información nacional y aunque el gobierno federal reportó menos delitos en Zacatecas, datos del INEGI presentados en la mañanera, recordará usted que hoy se encontraron en Zacatecas con estos recorridos que comienza la presidenta Claudia Sheinbaum para rendir su informe de gobierno en todas las entidades del país. Bueno, comenzaron en Zacatecas. En la mañanera presentaron una muestra que el 75.1% de la población aún siente inseguridad en la entidad. Vamos con la información.
7: Por último, en la siguiente gráfica podemos observar el porcentaje de población que se siente insegura en el estado de Zacatecas, de acuerdo con los datos de la Encuesta Nacional de Seguridad Urbana publicada por el INEGI cada trimestre. Como se puede apreciar,

0: 1.5%, es decir, pasó de 94.8 a 75.1 en la entidad.
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2: Continuando con la información, David Monreal respaldó la estrategia de seguridad de la presidenta Claudia Sheinbaum y aseguró también que los resultados muestran que sí funciona para avanzar en la pacificación del país. El gobernador de Zacatecas pidió no abandonar el anhelo de paz y seguridad de los mexicanos y sostuvo que su administración ha colocado este tema como una prioridad. Pero mire usted, ¿lo dice cuándo? Días después de la explosión de un coche bomba en Ojo Caliente que dejó 11 personas heridas. Vamos a escuchar.
3: Aquí se cometían 1.741 homicidios al año, presidente. Casi 5 asesinatos al día. Un día sí y otro también. Eso inhibió el desarrollo, se cerraron negocios, se perdieron empleos, se cayó la economía, se cayeron las participaciones. Por eso es virtuoso y por eso en Zacatecas hemos privilegiado el tema de seguridad, porque hemos comprobado que si seguimos en esta estrategia a la que usted nos ha llamado, la de pacificar, vamos a poder lograr incorporar a Zacatecas al desarrollo nacional. No claudique, no desista en su estrategia.
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2: En más información nacional, la CCP adelantó que el SAT trabaja en controles para dar tranquilidad y trazabilidad al IEPS de combustibles desde la importación hasta la venta en gasolineras como parte de las medidas del paquete económico 2027 para combatir así la evasión fiscal y el huachicol. Vamos a escuchar a la mandataria mexicana, la presidenta Claudia Sheinbaum.
4: Les puedo adelantar uno. Queremos que el IEPS a los combustibles tenga trazabilidad. Eso nos va a ayudar mucho con el tema que ha disminuido mucho, pero todavía se presentan casos de huachicol. Que, por ejemplo, el IEPS que pagas a la hora de la importación pueda tener trazabilidad a la hora de la distribución y hasta la venta en la gasolina. En eso está trabajando el SAT. No puede ser de inmediato porque tiene que adecuarse el SAT. Pero les adelanto, por ejemplo, esa es una de las propuestas. No es nuevo impuesto, obviamente, es el mismo que existe hasta ahora, pero que combate la evasión fiscal. Ese es uno de los temas. Y así como es algunos otros temas que tienen que ver con garantizar que quien no paga impuestos, pues pague impuestos.
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2: De la tarde ya con 44 minutos en punto, continuamos con información y es que escuche usted muy bien lo siguiente que le voy a comentar. Mire usted, más de 82 millones de cigarros ilegales fueron asegurados en México en tan solo un mes. Marina y aduanas realizaron 6 operativos entre el 2 de agosto y el 2 de septiembre en AICM, Manzanillo y el puerto de Lázaro Cárdenas. Vamos a escuchar la información.
5: Mucho cuidado con lo que fumas. En solo un mes, las autoridades mexicanas decomisaron más de 82 millones de cigarros ilegales. Los operativos ocurrieron en agosto y lo que va de septiembre. Un volumen enorme que intentó entrar al país por el aeropuerto de la Ciudad de México y los puertos de Manzanillo y Lázaro Cárdenas. La mercancía ilegal estaba oculta en contenedores que fueron declarados falsamente como lámparas, bocinas o básculas. El cargamento más grande fue de más de 52 millones de piezas. Venían de Vietnam y los detectaron en Michoacán. Durante estos operativos también incautaron millones de cigarros falsificados procedentes de China, Corea, Singapur y Sri Lanka. Todos sabemos que el tabaco es dañino. Se le atribuye al menos el 30% de las muertes por cáncer, pero el mercado negro trae un riesgo extra. La Secretaría de Salud advierte que estos cigarros pueden ser mucho más peligrosos. Al estar fuera de norma, hablamos de productos adulterados. Pueden estar hechos con ingredientes desconocidos y compuestos químicos tóxicos distintos a la planta del tabaco. Además, al ser más baratos, estos cigarros terminan siendo muy accesibles para niños y adolescentes, lo que fomenta el consumo a edades vulnerables. Detrás de estos millones de cigarros hay un negocio global. Un estudio del Colegio de México señala que hasta el 12% de los cigarros que se consumen en el mundo son ilícitos. Y no se trata solo de un tema de evasión de impuestos o de competencia desleal. Los cárteles de la droga han asumido este mercado por las enormes ganancias que representa. Incluso está documentado que existe un cártel del tabaco operando como parte del cártel Jalisco Nueva Generación.
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2: Una de la tarde con 46 minutos en punto. Continuamos totalmente en vivo en Smart 3 Noticias. Y bueno, como se los mencioné al principio de esta edición informativa, nos encontramos desde la carreta del Barbas, que está ubicada en la calle 14, casi esquina con avenida 1, número 400 de la colonia Cazones, aquí en el municipio de Poza Rica. Y me encuentro con Arturo Martínez, quien es parte del personal de la carreta del Barbas. Arturo, buenas tardes. Gracias por estar con nosotros.
6: Hola, buenas tardes. Mi nombre es Arturo Martínez Castellanos. Soy uno de los meseros de aquí, de la carreta del Barras, Costa Rica. 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Y los viernes y sábados tenemos grupo en vivo. 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Y los domingos igual es el mismo horario, de 1 a 8 de la noche.
2: De 1 a 8 de la noche, grupo en vivo, solamente viernes y sábado.
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6: 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Es un grupo muy, muy completo y uno de los favoritos de la casa.
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2: 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Muchísimas gracias, Arturo. Gracias por estar con nosotros.
6: Gracias.
2: Por decirnos, sobre todo, gracias.
6: Sí.
2: Continuamos con más información.

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1: Una de la tarde ya con 51 minutos en punto. Vámonos de lleno con la información internacional, y es que la líder opositora venezolana María Corina Machado cuestionó el acuerdo petrolero entre los Estados Unidos y Venezuela, afirmando que los enemigos de Washington se encuentran actualmente en el Palacio de Miraflores en Caracas. Señaló también que aún pues se desconoce el verdadero alcance del convenio y cuestionó quién lo firmó, quién aportará los recursos y quién va a beneficiar a todos los venezolanos. Vamos a escucharlo.
2: Queridos venezolanos, en las últimas horas se ha anunciado un acuerdo de gran escala en materia petrolera entre el gobierno de los Estados Unidos y el régimen de Delcy Rodríguez. Sé lo que ustedes están sintiendo: tristeza, rabia, ese malestar tan repetido en nuestra historia, porque alguien decida sobre lo nuestro, en nuestro nombre, sin contar con nosotros. Aún no se conoce el verdadero alcance de este acuerdo. ¿Quién firma? ¿Qué es lo que realmente se firma? ¿Quién pone el dinero? ¿Quién da las garantías? ¿Cómo beneficia esto a los venezolanos? Con absoluta razón, esto ha generado una profunda preocupación por las implicaciones que tiene para el futuro de nuestro país. Con la verdad, como siempre les hablo, quiero compartirles mis primeras reflexiones sobre este asunto. Me he tardado unos días en hacerlo porque, al tratarse de un tema tan serio, consideré que lo más responsable era conseguir primero la mayor información posible. En primer lugar, quiero señalar que el sector petrolero es solo una parte de la inmensa reconstrucción que tenemos que hacer en Venezuela. Claro que requiere inversiones colosales, pero necesita mucho más que dinero.
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3: Los Olmecas de Tabasco se colocaron a una sola victoria de volver a una final del béisbol mexicano, cosa que no consiguen desde el lejano 1993, cuando tuvieron su primero y único campeonato dentro del béisbol mexicano. Anoche, en un gran duelo de picheo, derrotaron 2-1 a los Pericos de Puebla. Gran trabajo de Jeremy Rhodes, el pitcher derecho del equipo de Tabasco, que en 7 entradas, un tercio, permitió 5 hits, una carrera limpia y ponchó a 3. Francis Peguero, el dominicano, cerró el partido, se llevó el salvamento. Lanzó muy bien también Vladimir Gutiérrez, el también dominicano, por el equipo de Puebla, 7 1/3, pero a final de cuentas, en un partido muy cerrado, gana el equipo de Tabasco, toma ventaja de 3-1 en la serie. Hoy por la noche se juega en el Hermano Cerdán de Puebla. Si gana Tabasco, va a la final, a la Serie del Rey del béisbol mexicano, contra el equipo de los Toros de Tijuana, que ya eliminó a los Sultanes de Monterrey. Así que Puebla está contra la pared en el béisbol mexicano. Bueno, la League's Cup ya tiene horarios definidos. Se va a jugar los 2 partidos, me parece una buena idea. El partido por el tercer lugar entre León y América se va a jugar el domingo en el mismo estadio en Houston, en el campo del Houston Dynamo. Ahí se va a jugar los 2 partidos, insisto, León contra América, que aquí el único interés es para León. Si gana, tiene un boleto para la Liga de Campeones de CONCACAF. Y el Toluca y Monterrey jugarán por el trofeo principal del torneo. Lo que no me quedó muy claro, me parece que va a ser primero el partido Toluca-Monterrey y después el León contra el América, entendiendo que León contra el América, por cuestiones de televisión, lo quieren más tarde, pero bueno, no pasa nada. A final de cuentas, es un duelo de orgullo entre Toluca y Monterrey. El Toluca es el mejor equipo que hay en el fútbol mexicano, el más regular de los últimos meses, y el León, que ha tenido una buena League's Cup, tratará de cristalizar el sueño de clasificarse a la Liga de Campeones de CONCACAF, que a su vez da un boleto para el Mundial de Clubes. Buen fin de semana.
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1: Despido ya, ¿verdad?

de hoy viernes 4 de septiembre del año 2026 en Smart 3 Noticias, a través de nuestras tres frecuencias moduladas, por supuesto, a través de nuestro canal 2.5 de fibra óptica de Smart TV y a través también de nuestras plataformas digitales, tanto en Facebook como en YouTube. 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Y a nombre de todo mi gran equipo de producción en cabina, M, Javi, Fili del Ángel, Gaby Noriega, bajo la dirección de Marcos López Zamora, te damos las más cordiales gracias y te recuerdo que tenemos una cita hoy en punto de las 6:30 de la tarde en el resumen informativo. Agradezco también a mi director artístico Braulio Vargas por estar hoy con nosotros. Hoy recordamos I Follow Rivers de Lickly, una canción lanzada en el año de 2011 que combina una atmósfera melancólica con un ritmo envolvente. Su letra habla de seguir a alguien a pesar de la incertidumbre y las emociones intensas, un tema que con el paso del tiempo se convirtió en uno de los grandes éxitos de la cantante sueca. Y es con I Follow Rivers de Lickly con que me despido el día de hoy. Mi nombre es Vanessa Miranda y les recuerdo que tenemos una cita el próximo lunes en punto de la 1 de la tarde en nuestra primera edición informativa. Está usted informado. Muy buenas tardes, buen provecho y que tenga usted un excelente fin de semana. Nos vemos el lunes.

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0: amigos de la Frecuencia Naranja, ¿qué tal? Muy buenas tardes, ¿cómo están el día de hoy? Un gusto saludarlos en vivo y en directo desde las calles de la ciudad de Poza Rica. Hoy me encuentro con mis amigos de Chirey, Checo o Moda Poza Rica, acá en la dirección exacta, que es antes de llegar al Puente Cazones 2. Es aquí donde estamos ubicados, Avenida Ejército Mexicano. Aquí es donde estamos ubicados, llevándote toda esta importante información. Ahora, ustedes se preguntarán, ¿qué anda haciendo Dani Molina en aquellos rumbos de la ciudad de Poza Rica? Pues yo les diré, les contaré que nuestros amigos de Chirey van a hacer una caravana para que puedan conocer los vehículos más de cerca. 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La caravana está muy colorida, vamos muy referente al mes patrio. 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Ahora, atención, vamos a recorrer diferentes puntos de la ciudad de Poza Rica para que estés atento, atenta a lo que tenemos para ti. Yo no vengo solo el día de hoy, atentos, porque traigo el experto que nos diga acerca del vehículo en el que vamos, porque sí, te cuento, voy a bordo de un vehículo Chirey, el cual nos va a dar más detalles para que sepamos, para que nos enteramos de la alta calidad y lo bueno que es tener un auto Chirey en tu vida. 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
0: Mi hermano, oye, cuéntanos un poquito, porfa, acerca del vehículo en el que vamos a ver. Yo en estos momentos, antes de acá, mi hermano, el experto, pueda hablar, les comento que el auto es muy cómodo, es muy moderno. 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
1: Perfecto, ahí está. 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Aquí vamos circulando, vamos a recorrer varios puntos de la ciudad de Poza Rica. Alex, muchas gracias por la entrevista, un gusto como siempre platicar contigo.
0: Sí, no, gracias a ustedes por estar aquí con nosotros, para ayudarnos a compartir obviamente la información que tenemos para todos nuestros clientes, y pues ya sabes que es un gusto que vengan acá con nosotros.
1: Excelente, ahí está la entrevista, seguimos recorriendo ya estos puntos de la ciudad en esta gran caravana de Chirey, Omoda de Chirey, Poza Rica. Muy importante, si quieres conocer más a detalle te puedes acercar con nosotros. También haremos una breve parada allá en la avenida 20 de noviembre, cercano al parque que todos conocemos, este parque infantil donde conviven todas las familias. Ahí vamos a andar. Yo con esto me voy a más música, no te desconectes, en vivo a través de la frecuencia del 101.9. Regresamos.

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0: Excelente, Mayra e Iris, las expertas del día de hoy en esta transmisión especial en vivo. 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Yo con esto me voy a más música, no le cambies, regresamos.

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0: esta transmisión especial. 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Un gusto saludarte el día de hoy.
1: Hola Dani, aquí estamos en nuestra caravana, estamos muy bien, demasiado frescos dentro del sedán.
0: No, muy fresco, la verdad, el clima se siente bastante, bastante chido, neta. 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
0: Perfecto, ahí estoy, Fanny, muchas gracias por la información, un gusto como siempre platicar contigo.
1: Claro que sí, igualmente.
0: Ahí está, hablamos con Fanny y seguimos ya acá en este recorrido, en esta caravana. Ahora les comento, nos hemos movido, vamos llegando ya acá a la parte de la avenida Juárez de la colonia 27 de septiembre, pero pues vamos vía Boulevard Ruiz Cortines, cercanos ya también a punto de llegar a la famosa calle de Los Pinitos aquí en Poza Rica. Yo con esto me voy a más música, te invito a que no le cambies para nada, traigo más información, nos queda todavía un enlace más para platicarte acerca de esta caravana de Chery Omo de Checu Poza Rica. Vámonos a más música. Regresamos.
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0: 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Y vamos a platicar también con otra experta, que ella es la encargada, la capitana que lleva el manejo de este vehículo, de esta Tigo, que es el Examóvil en estos momentos. 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
0: No, hombre, es un gusto, Val, muchas gracias.
1: Gracias a ustedes también. 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
0: Perfecto, ahí está, Vania, Val, muchas gracias, felicidades, en verdad, por estos años ya acá en Costa Rica. 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Yo con esto me despido, muchas gracias al gran equipo de Chirey por recibirnos de la mejor manera y invitarnos a esta gran, gran caravana. Yo con esto me despido, quedamos un relajo acá bastante padre, y por supuesto a todo el equipo de Exa Poza Rica que hizo posible esta transmisión en la unidad móvil. Muchas gracias a Roberto Carlos allá en controles, gracias DJ Philly en redes sociales, y por supuesto también el apoyo de esta transmisión, gracias a Paloma Ibáñez. Yo soy Dani Molina, nos escuchamos en la próxima. Adiós.

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Amigos de la Frecuencia Naranja, pues ya estamos casi a punto de despedirnos, pero antes ya vamos corriendo acá volando a la cabina naranja, a la cabina del 101.9, porque no quería dejar pasar el versus del día de hoy. La verdad que es muy, muy especial. El día de hoy se cumplen 12 años de la lamentable pérdida para la música, para la historia de la música, para el rock en español. 12 años sin Gustavo Cerati. Hoy, 4 de septiembre, se cumple un aniversario más de Gustavo Cerati, una de las figuras más importantes del rock en español. Según Billboard, marca a Soda Stereo como la mejor banda de rock en español. El líder y vocalista de Soda Stereo falleció un 4 de septiembre de 2014, ya hace 12 años. La verdad, impresionante cómo ha pasado todo este tiempo, todo lo que ha cambiado también la música. Recordemos que el gran Gustavo fallece después de permanecer 4 años en coma tras sufrir un accidente cerebrovascular en Venezuela. Pues ahí está. Amigos, el versus del día de hoy es dedicado a Gustavo Cerati. Mi querido DJ Philly, mándame cuál va a ser tu canción para poder mencionarla. Mientras tanto, menciona la mía, ya que la canción es de Soda Stereo y esto se llama El Rito.

Tremendas rolas, el rito y nada personal de Soda Stereo en este 4 de septiembre, cumpliendo ya 12 años del lamentable fallecimiento de Gustavo Cerati, el líder y vocalista de esta banda importante de rock en español. Vota por tu favorita. Yo creo que nos vamos a gol gana, mi querido DJ Philly, porque ya el tiempo nos está pisando los tacones. Podemos ir a una rola, ¿no? Vamos a una rola, vota por tu favorita a través del Exawatt 782-219-6725. La verdad que es un honor para el Versus del día de hoy rendir homenaje a una personalidad del mundo de la música. Vámonos a más música, regresamos.

Vámonos rápidamente, dijimos gol gana y ya llegó un mensaje acá a través del Hexawatt en este duelo, en este versus bastante especial conmemorando 12 años del aniversario luctuoso de Gustavo Cerati, líder y vocalista de la icónica y legendaria banda de rock en español, Soda Stereo. Vámonos por acá, dice... Nada personal, voto por esa. Quedamos que era gol gana. Entonces gana mi querido DJ Philly. Con esto nos despedimos en este pequeño pero significativo homenaje para el gran Gustavo Cerati, que a más de una década de su muerte, su música continúa vigente y nuevas generaciones siguen descubriendo su legado. Sin duda alguna, yo voy a decir una frase que marcó vaya la carrera de Gustavo Cerati, que yo sé que los fanáticos de Soda Stereo van a recordar. Y finalizamos con la canción personal que DJ Philly propuso y ganó. Y decimos gracias totales.

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